0: importante seguramente podría ser, como dicen por ahí, me suena.
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0: Se te bajaron los humos, 7:07 a través de Radio Santa Fe 1070 AM. Con las buenas noches para todas y todos nuestros oyentes, se abre este espacio, se abren las puertas del correo del oyente más complaciente. La dirección general, la programación es de Vicente Moros. Les acompaño con todo gusto, soy Olga Lucía Hurtado Patiño. Pueden pedir sus canciones a través del 601-348-7630. 601-348-7630. 7:08. Feliz noche. ¿Quién habla?
1: Con Hugo.
0: ¿Cómo le va, Hugo? Bienvenido.
1: Bien, aquí con un poquito de frío que está haciendo.
0: ¿Dónde tiene frío?
1: Aquí, Canadá, no es suficiente. Frío, está en un frío.
0: Uy, Dios mío, sí, hoy
1: bajo. ¿Y usted tiene frío?
0: No, aquí en la cabina no. En la cabina no, pero allá afuera, Dios mío.
1: Pero no, no, no, como está en su baita y en la cabina, no siente frío.
0: No se siente frío.
1: Pero con un buen tinto de águila roja será bueno.
0: Ópale, hágale publicidad, muy bien. Cuénteme qué canción va a pedir, Hugo.
1: Que una de Diomedes Díaz, mensajes de Navidad.
0: No, pero todavía no, Hugo.
1: Las cuatro fiestas de Diomedes Díaz.
0: Por eso ese es de Navidad, pídame otra. Dejemos que cuando lleguemos a Navidad disfrutemos la Navidad de verdad. Bueno, eso es como si ahorita hacemos el Vía Crucis.
1: Entonces, una canción de... Esa linda canción del combo de Naga Nicaragua.
0: ¿Cómo se llama?
1: De como Palacio.
0: ¿Como Palacio?
1: Traguito bueno.
0: Bueno, traguito bueno. Listo. Vale, pues, con todo gusto.
1: Sí, y un saludito ahí al director de la emisora.
0: Listo, vale, con todo gusto.
1: Sí, sí, que el programa lo ven de 7 a 8:30.
0: Ay, de a poquito, pero bendito, ¿yo?
1: Sí, de 7 a 8:30, que se dan, porque es una hora, es muy poquito.
0: Bueno, ya le pongo su canción con todo gusto.
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0: Mundo Vital, Centro Naturista. Qué bueno llegar a este momento. Me encanta el correo del oyente más complaciente. Bueno, entonces decimos que a esta hora, pues vamos a hablar de Mundo Vital, Centro Naturista, son las 7 de la noche, 11 minutos, 7:11. Cada que pasa el fin de semana, cada que seguramente se van de rumba, el fin de semana yo no sé por qué las personas suelen como desaforar el apetito de muchas cosas. Hay personas que dicen, yo me cuido de lunes a viernes, pero el fin de semana me como mi postre o me tomo mis aguardientes. Yo entre semana no me porto juicioso, hago ejercicio, como de forma saludable, pero el fin de semana sí yo aprovecho. Entonces, yo creo que no es justo. Siempre le decía a un oyente alguna vez, le decía, imagínese que usted vive con su esposa. Y usted dice, yo de lunes a viernes, yo a mi esposa la trato bien, yo llego temprano, yo le digo mi amor, yo le digo mi vida, yo le doy besitos, yo la trato con mucho amor. Pero el fin de semana me voy con mis amigos, me voy de parranda, almuerzo por allá y ceno en la calle, me tomo mis guarilaques y a veces cuando me saca la chispa hasta le pego a ella. Yo le pego a mi mujer, pero solo el fin de semana. Pero entre semanas yo la trato muy bien y le doy regalos y detalles. O sea, ¿a ustedes les parece justo eso? ¿A ustedes les parece justo que esos órganos maravillosos, imagínense a ver, ¿usted cómo cree que está su hígado? Si usted quiere, busque en su celular la foto de un hígado enfermo y la foto de un hígado alentado, un hígado sano. Búsquelo en internet, si quiere. Por ejemplo, si usted tiene problemas de hígado graso, imprima una foto de un hígado alentado. No va a imprimir el hígado graso, sino la foto de un hígado alentado. Claro, usted va a pegar esa foto ahí en la pared de su habitación y usted mentaliza, visualiza que ese es su hígado, sano. Tiene un hígado sano, pero claro, para que usted tenga ese hígado sano tiene que haber cambios. Usted no va a decir, voy a tener un hígado sano, pero sigue comiendo el mundo de arroz, papa, yuca, pasta, frutas, bebidas alcohólicas, la cerveza, la pochola, el aguardiente, el pan, la tostada, el café, la empanada, la gaseosa. No puede, no puede, pobre hígado. ¿Cómo está su páncreas? ¿Cómo está la vesícula, amiga, amigo oyente? ¿Tiene cálculos? ¿Usted cree que la vesícula tiene cálculos? ¿Que su hígado tiene cálculos? ¿Que los riñones tienen cálculos? ¿Cómo cree que están las arterias? ¿Cree que esa sangre está libre de grasa o está ya así, ya con mucha grasa? Mire, hay personas, amigas y amigos oyentes, que dicen, yo estoy bien, yo, a mí no me duele nada. Ojo. Y dice, yo no voy al médico porque si voy al médico y me hacen exámenes, seguramente van a decir que estoy enfermo. Y no, ¿eso para qué? Es mejor a tiempo. Es mejor a tiempo ir al médico, que le realicen exámenes de laboratorio, saber cómo está el colesterol, cómo están los triglicéridos, cómo está su ácido úrico, una ecografía de su maravilloso hígado, abdomen total, cómo está el hígado, cómo están los riñones, cómo está la próstata, todo. Es importante ir al médico. Ante cualquier síntoma, vaya al médico. No solamente es decir, yo estoy bien, pero piense, piense en cada órgano, citico, cómo lo ha tratado usted, cómo está y cómo lo va a defender de todos esos productos agresores. 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Oiga, qué buena canción, es del Combo Palacio, el correo del oyente más complaciente, se llama Traguito Bueno, 715.
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2: 7 de la noche, 20 minutos, 7:20. Rosita Lozano, ay, qué bella. Rosita Lozano me dice que está en el barrio Las Ferias. Dice que tiene un primo que es taxista y que fue a Mundo Vital. Dice ella que el primo se quejaba todo el tiempo y ya ni siquiera podía manejar su taxi porque le dolía mucho la rodilla, las articulaciones. Resulta que ese primo fue a Mundo Vital, Centro Naturista. Le pregunté hace cuánto, dijo, no sé, como un mes, dos meses, no sé. Pero resulta que ese primo dice que está muy bien de las articulaciones, ya no le duelen, puede trabajar más tiempo, lo ve uno ahora caminar normal. Bueno, son los resultados del juicio. Ese primo seguramente está tan juicioso, hizo las cosas bien, tomó Colagvid, colágeno hidrolizado, por supuesto, al lado la vitamina C, que es una vitamina maravillosa, que ayuda a sintetizar el colágeno en nuestro cuerpo, en nuestro hueso, los tejidos, tendones, ligamentos, piel, cabello, uñas, en todo nuestro cuerpo, porque el colágeno es la proteína más abundante que tenemos y necesitamos colágeno para todo y en todo nuestro cuerpo. Así que tomar colágeno es supremamente importante desde los 25 años en adelante, porque ya luego los 25 nuestro cuerpo merma, disminuye la producción de colágeno y hay que aportárselo como suplemento. Entonces, por ejemplo, les digo a los oyentes, almuercen bien, buena proteína, buena ensalada, y luego como a las 4 de la tarde pueden comer más proteína, más ensalada, bien sea carne, huevo, pollo, pescado. 6 de la tarde, un vaso de Colagvid, colágeno hidrolizado. Al lado del colágeno, vitamina C. Hay un combo completo para combatir el problema de dolores articulares, los nudillos, las muñecas, la cadera, los tobillos, la rodilla, la espalda. Es importante pues tomar cartas en el asunto, no solamente es decir me duele y todos los días me duele y bajar la escalera y me duele y dicen las señoras ya no puedo ni coger un pocillo, se me cae, ya me duele lavar la ropa, ya no puedo hacerlo, pero entonces hay que tomar cartas en el asunto. Si usted no puede revertir la enfermedad porque seguramente la dejó avanzar mucho, pues por lo menos detenga esa enfermedad para que no siga avanzando y no siga deteriorando su salud y no la siga incapacitando y tenga usted calidad de vida. Eso es importante. 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Buenas noches.
3: Buenas noches, Olguita.
2: Albita, ¿cómo le ha ido? Buenas noches.
3: ¿Cómo me le va? Fue ese fin de semana.
2: Muy bien, bendito Dios. Muy, muy bien.
3: Ah, bueno. Ah, bueno, Olguita,
2: ¿qué
3: alegra.
2: ¿Qué hizo? ¿Cómo le fue?
3: Bien, Olguita, el sábado con mi mamá a caminar un rato. Fuimos a hacer unas compritas.
2: Sí, ¿qué compraron?
3: Y ayer me quedé aquí en la casa.
2: ¿Qué compraron?
3: Y descansando, todo.
2: ¿Qué compraron, Lucecita? Albita.
3: Pues, compramos unas cosas para mí, unos champús y unos tratamientos para el cabello y esas cosas.
2: Ah, bueno, súper chévere.
3: Sí.
2: Bueno,
3: sí,
2: Olguita, me alegra mucho. ¿Y su canción que quiere escuchar hoy del lunes comienza?
3: Bueno, Olguita, antes que todo quiero darle un saludito a mi querida amiga Sonia, sí, Bernal, si me está escuchando. un abrazo para ella y su esposo Alejito, y sí, para Manuelito, que esta tarde hablé con él, mando muchos saludos, y le quiero dedicar la canción Lleno de Ti, del Binomio de Oro.
2: Lleno de Ti. A ver, sí, la buscamos, Lleno de Ti, con todo gusto, mi querida Albita, Dios me la bendiga, 7:24 minutos. A ver, aquí está, con todo gusto, 7:24. Ay, te metiste en mí, 7:24 es el correo del oyente más complaciente.
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2: Son las 7 de la noche, 30 minutos, 7:30. Me dicen, Olguita, por favor, la dirección, despacito, muy despacito, con todo gusto. Carrera 73, número, carrera 73B, número 10B82. Carrera 73B, número 10B82, Barrio Castilla. 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Porque de pronto ustedes llegan a hacerse el bioescáner y yo no estoy. Y soy yo la que los atiende. Si es posible, yo mismita les preparo el cafecito, les atiendo con mucho gusto. Hablamos de salud, hablamos de nutrición, un tratamiento que corresponda a su necesidad para sanarse, para curarse, para revertir cualquier tipo de enfermedad y para que pueda usted aliviarse, tener paz, porque esos dolores ni dejan dormir, ni dejan comer. Hay personas que en la parte digestiva tienen muchos síntomas, distensión abdominal, todo lo que comen les hace daño, tienen reflujo, tienen acidez, pesadez, se llenan de gas todo el tiempo, no pueden dar del cuerpo o pasan con diarreas constantes. Hay gente que tiene miedo comer, porque justo tienen que trabajar y pasan con esas diarreas constantes. Hay gente que dice, no, yo de verdad a veces prefiero aguantar hambre, se abstienen de comer porque les da miedo. Pero hay que revisar qué está pasando, mala absorción, hay que sanar el intestino, hay que mejorar la microbiota, hay que mejorar la ida al baño para mejorar ese movimiento peristáltico, para que usted pueda dar del cuerpo todos los días sin tener necesidad de pujar, de quedarse en el inodoro media hora. 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Esta canción la hace Jimmy Gutiérrez.
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2: 7:38 minutos, y seguimos hablando de Mundo Vital, Centro Naturista. 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Ya en la tarde estoy aquí en la emisora, soy yo la que hace allá atiende a los oyentes, entonces pues no puedo atenderlos porque estoy aquí laborando, aquí al aire. Pero en la mañana sí lo puedo hacer, pueden reservar el espacio. Ah, que tengo holguita, tiempo solamente los sábados, después del mediodía, porque en la mañana laboro aquí en Radio Santa Fe. Entonces, después de las 12 del mediodía, llaman y reservan. O el domingo, durante el día. Entonces, fácil, ustedes dicen, bueno, en el domingo me conviene a tal hora, luego de la misa, luego el almuerzo familiar, luego de pasear, luego de ir a dar vueltica con la familia. Aquí los espero en Mundo Vital, con todo el gusto del mundo. Muchas personas le han contado a otra, mire que mi papá mejoró, mi mamá no tenía energía, ya no quería levantarse. Mire, hay personas que de verdad el dolor los ha achicopalado tanto, que los tiene por ahí, como dicen popularmente, arrumados, sentados en una silla quejándose del dolor. Solamente es mirar qué vitaminas hacen falta, qué oligoelementos, cuáles minerales, cuáles aminoácidos, qué está pasando con su estómago, con su energía, la vitalidad, cuál es la forma que usted se está alimentando para seguir enfermándose todos los días. Hay que reparar, amiga oyente, hay que reparar. Mira, hay oyentes que van a la EPS y les dicen, todo está bien, perfecto. Pero mire, les digo, cuando ustedes vayan a la EPS y les digan, todo está bien, pregunten por los exámenes o que se los entreguen en físico. Ustedes pueden incluso enviarme una foto o se los envían a su correo y los imprimen, pero tengan la información. Hay oyentes que llegan y yo les digo, bueno, ¿cuánto hace que no les hacen exámenes de laboratorio? Me dicen, no, la semana pasada. ¿Y en cuánto estaban los niveles de triglicéridos? Yo no sé, pero el doctor me dijo que está bien. Pero hay que saber en cuánto. ¿Qué punto? ¿Cuánto? Hay oyentes que me dicen, está bien, y resulta que imprime los exámenes luego y está en 200. Oyentes con 400, 500, 600 de triglicéridos. Y dicen que pues le dijeron que está un poco elevado, pero a mí me dieron medicina para eso, pero yo no me la tomo. El problema no es que usted no se la tome. El problema es que usted ni se toma la medicina, pero tampoco ha cambiado los hábitos para alimentarse, sigue alimentándose de la misma manera para enfermarse, enfermarse, enfermarse y volverse a enfermar. Que usted dice, no, es que tengo hígado graso, pero a partir de ya cambio mi alimentación, voy a suplementarme, voy a limpiar el hígado, voy a drenar el hígado, voy a hacer que mi hígado, por Dios, retire tanta grasa que tiene acumulada. Ahí ya la situación es diferente. Pero cuando usted tiene hígado graso, no consume la medicina que le dan en la EPS, pero sigue alimentándose igualito, tal cual. Porque a veces oyentes dicen, ah, es que tanta pepa, eso a mí me aburre. Yo me la tomo un día sí, un día no, de pronto me acuerdo por ahí un día y me la tomo. Ojo, porque si a usted le dan esa medicina, es para evitar un infarto, para evitar una trombosis, para evitar que un coágulo se vaya por ahí y cause daño. Pero si usted cambia la alimentación, si usted toma las riendas de su salud para cambiar la alimentación, para suplementarse, para limpiar, limpiar arterias, drenar su hígado, es que hay muchas cosas que usted puede hacer por su salud. Y yo le oriento con todo gusto. 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Se llama Sabor a Derrota, es heredero 742.

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2: 7:46. Bueno, hay oyentes que me dicen, Olguita, estoy fuera de Bogotá. Me decía ahorita un oyente que está en Icononso. Un abrazo para ustedes, Icononso, en el Tolima. Pueden recibir orientación vía telefónica o por videollamada. Pueden hacerlo con todo gusto. 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Siempre que vayan a venir al bioescáner aquí en la capital colombiana, a veces vienen de fuera los oyentes, desde Tenjo, desde Madrid, vienen desde Sopó, desde, siempre me acuerdo por los, ¿cómo es? De La Broma Pachuna, siempre me acuerdo así, de Pacho Cundinamarca.

podemos llegar a ser tan buenos hijos? Primero, pues, cumplirle el deseo a los padres. Ellos quieren ir a Mundo Vital, quieren mejorar su salud, quieren mejorar su condición y tener calidad de vida. Cuando llevan los padres y los hijos se dan cuenta de los maravillosos resultados que se obtienen, incluso los hijos luego pasan al bioescáner. O una persona le va muy bien, la otra persona ve cómo está de bien, entonces recomienda, mire, es que ahí empezado por venir la mamá, luego un hijo, y luego no, es que voy a traer a mi sobrina, traen, por ejemplo, adolescentes que ya están muy, muy avanzados, con problemas de hígado graso, con problemas de insulina alta, glucosa alta, bueno, problemas importantes de los cuales a tiempo han logrado tener, pues, solución. 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Hay personas que están cansadas, débiles, trabajan harto, tienen que pasar bastantes dificultades en el día, caminar, trabajo excesivo, van a la universidad, se cansan, cansancio físico y mental. Señores que están ya en ese tiempo donde la potencia sexual ha venido a menos, ya no pueden responder como antes. Las erecciones ni son fuertes ni son mantenidas. Hay oyentes que dicen un poquito y rapidito, chao. Como hay oyentes que dicen, no, eso es ya nada, es que no, nada, nada sexualmente. Señores, hay que mirar, mire, hay que reparar que si diabetes, que si hipertensión, que si sobrepeso, ¿qué pasa? No, aparte de frustrarse, pues no se queden en la frustración, en la lamentación, sino que hay que buscar la solución. Seguramente su esposa le dice, ah, es que usted ya tiene otra, usted ya no me quiere, usted ya nada de nada conmigo porque no me quiere o porque estuvo con otra persona. Señoras, hay que entender los señores que a veces empiezan a sufrir de la próstata o alguna patología como diabetes, como hipertensión. Hay que tener cuidado y hay que comprender, así como los señores deben comprender cuando las señoras pues empiezan con ese tiempo de la menopausia, calores, sofocos, esos cambios hormonales, incluso baja la libido y señoras que no permiten ni que las toque el esposo. Es de lado y lado comprender, pero más que comprender es, mijo, vamos al médico, vamos a Mundo Vital, Centro Naturista, vamos a adquirir el combo para la próstata, el combo para la potencia sexual y el señor también, vamos a mejorar ese tema de la menopausia. Es un tiempo donde usted, señor, debe ser absolutamente comprensible. Premio Nobel al señor que entiende el tiempo de la menopausia y también a la señora. Premio Nobel que entienda que ya la erección no es porque tenga otro, porque no la quiera, sino que hay dificultades, problemas en la salud. 350-618-1818. 350-618-1818. 601-808-9090. 601-808-9090. Paola Jara dice, ¿para qué volviste?

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2: Bueno, 7:54 minutos, Mundo Vital, Centro Naturista. Vamos llegando paso a paso al final, 7:55 minutos. Hablamos de Mundo Vital, Centro Naturista. Qué bueno lograr llegar ahí a su hogar con este mensaje, la invitación para tomar esa decisión importante, amiga oyente. Lleve al papá a Mundo Vital, lleve a la mamá a Mundo Vital, esa esposita que está enfermita, señor. A tiempo. 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Mire, nos llamaron, hicieron un pedido. Quiero enviar el saludo a nuestros oyentes desde la Unión Nariño. Imagínense ustedes, eso es lejísimos, pero allá nos escuchan. En la Unión Nariño, fuerte abrazo, amigas y amigos oyentes. Fuerte abrazo para el MeToo. En MeToo llaman los oyentes también a solicitar productos, resultados grandiosos. Desde Cúcuta, nuestros amigos, un abrazo para Manuel, que a esta hora nos escucha ya y pues está muy juicioso con su medicina y está muy juicioso con todo su proceso porque ha tenido resultados fabulosos. Oyentes que me llaman también, por ejemplo, desde San José del Guaviare, desde Miraflores, oyentes desde Ibagué, desde Melgar, desde Silvania. Qué bueno, toma la decisión. Ah, que no puedo ir a Bogotá porque estoy muy lejos. 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Se llama Zaguate Cumbia, Nelson Enrique, 7:58.

0: Esta es la hora exacta en Radio Santa Fe. Son las 8 de la noche y un minuto.
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4: Nos acompaña el doctor Ovidio Claros Polanco, presidente ejecutivo de la Cámara de Comercio de Bogotá. Bogotá hoy es distinta desde el punto de vista empresarial a lo que fue en el año 2020.
5: Pues hoy podemos dar un parte de verdad muy asertivo sobre la gestión que ha hecho la Cámara de Comercio. Cuando yo llegué, en esa planeación quedó claro que íbamos a hacer transformaciones. 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
7: 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Se vende apartamento ubicado en el barrio Cedro Golf. Tiene 2 habitaciones, un baño, cocina integral, sala comedor, 56 metros cuadrados. 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

0: 8 de la noche, 10 minutos, 8:10. Feliz noche, amigas y amigos oyentes. Aplausos para ustedes. La bienvenida a este espacio de Todo y Más con Angelicia Hurtado, de lunes a viernes de 8 a 9 de la noche, de Todo y Más. Hoy tenemos lanzamientos, bueno, invitaciones a nuestros oyentes. Hay un evento espectacular que yo les voy a compartir porque... pues porque tenemos que programarnos. Mire, nosotros somos felices porque nos gusta la música popular, ¿cierto? Nos gusta la música norteña. Y entonces, pues qué bueno poder compartirla, ir a los eventos, disfrutarla en vivo y en directo. Mire, esta invitación, por ejemplo, amigas y amigos oyentes, díganme si ustedes quieren... asistir a este evento, pues pilas pues con el número, me dicen, me cuentan y pueden asistir a este evento que está, mejor dicho, imperdible. ¿Cómo les parece?
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0: Yo no creo que ustedes se quieran perder este evento, amigas y amigos oyentes, o por lo menos yo no me lo voy a perder. Desde México, Lupe y Polo, deliciosa esa música, maravillosa. Nos enseñaron nuestros abuelos, nuestras abuelas, a escuchar a nuestros padres. Los Tucanes de Tijuana, prepárate, mi amor, porque esta noche, y hay muchas más para disfrutar y para rematar, imagínense, Chuy Lubiano con sus Rayos de México. Está, mejor dicho, imperdible. Mire, ustedes quieren escuchar nuevamente el mensaje para que apunten líneas, para que no se lo pierdan, para que llamen, para que reserven. No se pierdan este evento y es el próximo viernes 9, bueno, el próximo no, el próximo es 3, el siguiente viernes es 9 de octubre. Escuchen pues.
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0: Les voy a repetir la línea telefónica para que sepan, es el 322-838-9836. 322-838-9836. Ahí está. Llamen, reserven y compren sus entradas y córranle que les coge la tarde. Y hablando de los Tucanes de Tijuana, pues pongamos a los Tucanes, pues claro, imagínense si no. Mire, los Tucanes tienen muchas canciones, entre ellas esta canción que se llama La Gran Noche. Prepárense para disfrutar de una magnífica noche.

Prepárate, mi amor, porque esta noche quieren apuntar el número telefónico, pues para que llamen y averigüen los palcos, las entradas, las boletas para ver a Lupe y Polo, para ver a Chuy Lubiano con los Rayos y para ver a los mexicanos, todos mexicanos, órale, pues los Tucanes de Tijuana. Prepárate, mi amor, porque esta noche, amor descarado, eso tienen bastantes canciones. Y Lupe y Polo, ni se diga. Y Chuy Lubiano, ni se diga con los Rayos de México. Llamen o escriban al WhatsApp 322-838-9836. 322-838-9836. Diga, escuché en Radio Santa Fe la invitación para ir a ver a Lupe y Polo, Tucanes de Tijuana y Chuy Lubiano con los Rayos. Imagínense ustedes, Cruz de Madera, La Piedrita, el tamal, no, sí. Bueno, todo lo de los Rayos. Les voy a mencionar, por ejemplo, a ver, de los Rayos, de la voz de Chuy Lubiano. Por ejemplo, miren, por ejemplo. Los Rayos puse, ay Dios mío, los Rayos no, Billete Verde, Amores Fingidos, Bonita Finca de Adobe, Cruz de Madera, Despedida, Flor de Capomo, La Casa Pierde, La Piedrita, La Pitaya, Por Unas Cuantas Monedas Cambiaste Mi Vida, ¿se acuerdan? Si me vas a dejar, bueno, Te Equivocaste, Una Pura y Dos con Sal, Voy a Bajarte un Lucero, Y por Esta Calle Vive. Oiga, de todas, ¿sabe cuál me gusta y cuál les voy a dejar escuchar en este instante? Se llama Amores Fingidos, Los Rayos de México.

0: Son las 8 de la noche, 22 minutos. 8:22 y nos escucha todita Colombia. Y les he dicho, les he hablado del evento, que mejor dicho, imperdible, pues, al norte de la capital colombiana, donde estarán los Tucanes de Tijuana, donde estará Chuy Luviano con sus rayos y donde estarán los increíbles e inigualables Lupe y Polo. Ya les dije el teléfono, ya lo apuntaron, se los repito, 322-838-9836. 322-838-9836. Pero yo dije, estoy hablando como mucho, voy a llamar al directo responsable, que el directo responsable hable a través de Radio Santa Fe 1070 AM. Alex, buenas noches.
1: Buenas noches, ¿cómo estás? Olguita, ¿qué más?
0: ¿Qué más, Alex? ¿Cómo le ha ido? A ver, estamos sentados en la sala de la casa, relajados, tomándonos un tintico y vamos a hablar de este evento porque, mire, ese sitio lo vamos a llenar hasta el techo. ¿Le
1: Claro que
0: parece?
1: sí, así va a ser en el nombre de Dios.
0: En el nombre de Dios,
1: Claro que sí.
0: primeramente. Mire, Radio Santa Fe es la casa de la música popular en Colombia. Y si música popular suena aquí en Colombia, es en Radio Santa Fe. Los Rayos, Lupe y Polo y los Tucanes, Ave María. Entonces, ¿qué vamos a hacer? Pues vamos a invitar a los oyentes. Ese evento será el 9 de octubre, ¿cierto?
1: Sí, señora, el 9 de octubre, señora, en el centro de eventos de la autopista Norte.
0: Ubíqueme, ¿cómo llego hasta allá? A ver, estoy en Chapinero, ¿cómo llego hasta allá?
1: Bueno, para la gente que, pues el tema del transporte, se va a prestar un transporte gratuito desde las 170,
0: ¿Cómo así
1: que
0: gratis?
1: empezará desde las 4 de la tarde.
0: Sí.
1: Para los que estén interesados, hacer la reserva de. Hacer la reserva de su viaje, que para tener en cuenta qué cantidad de gente va a necesitar del esto. Mucha gente pues irá en carro, otros en bus, o otros diferentes, pero nosotros vamos a tener unos buses de parte de nosotros que te llevarán al evento y también te regresarán a las horas de la madrugada,
0: Sí,
1: a
0: porque,
1: la hora que se
0: perdónales,
1: termine el evento.
0: hay gente que dice, uy, no, pero es que tan lejos, ¿yo cómo hago? ¿Cómo me voy? ¿Cómo me regreso? Ahí está la solución y gratis. O sea, ¿yo no pago por subirme a ese bus?
1: No, no, no pagas nada.
0: Ok. Me
1: Es
0: dirijo a
1: totalmente
0: dónde y
1: gratis.
0: a qué hora,
1: Con
0: señor.
1: que haya comprado la boleta,
0: Ya
1: ya
0: tengo
1: ahí en la
0: derecho.
1: bahía donde anteriormente. Exactamente, sí, correcto.
0: ¿En la bahía que queda dónde?
1: En la 170, ahí en
0: 170.
1: los en donde antiguamente cargaban los buses intermunicipales,
0: Ok.
1: ahí en eso van a estar los carros ubicados.
0: Listo. ¿A qué hora?
1: Desde las 4 de la tarde.
0: Ah, bueno. Dios mío, ¿y qué hago que yo tengo que trabajar esa hora, ese tiempo, en esa hora? ¿Será que voy pidiendo permiso desde ya, Alex?
1: Pues toca, puramente. No, pues igual, o sea, igual el servicio se está prestando hasta las 10 de la noche.
0: Para ir.
1: Sí, en los buses.
0: Ok.
1: Pero el primero sale a las 4 de la tarde.
0: Como para ir
1: La gente
0: tempranito y
1: quiere llegar
0: agarrar buen sitio.
1: temprano. Exactamente, sí,
0: Ok.
1: sobre todo lo que es Platino Concilla, que pues es la gente que llega pues a acomodarse pues
0: De
1: para tener
0: primis.
1: una buena ubicación.
0: Dios mío, me tengo
1: Exactamente,
0: que ir a
1: correcto.
0: las 10 de la mañana porque quiero ser la primera, Alex. Yo quiero estar ahí, mejor dicho. Quiero secarle el sudor ahí a Lupe y por...
1: Ah, muy bien.
0: Bueno, Alex, entonces, para adquirir las boletas, las entradas, los palcos, ¿qué debo hacer? ¿Qué deben hacer
1: Mira,
0: los
1: ahí
0: oyentes?
1: los oyentes pueden ingresar directamente a la página, o tú lo buscas en Google. Directamente
0: ¿Sí?
1: pones boletería Meros Cabrones, Bogotá,
0: ¿Meros
1: tickets
0: qué?
1: GIP, y ahí te Meros Cabrones, es el nombre
0: Úpale.
1: del evento.
0: Sí.
1: Meros Cabrones.
0: Ok, ya esa palabra es como muy popular aquí en Colombia.
1: Sí, Meros Cabrones. No, y es más de la jerga
0: Mexicana,
1: mexicana, ¿no?
0: sí. Entonces
1: Sí, porque es
0: entro a
1: órale, cabrón.
0: internet, entro a Google, boletería,
1: Y
0: evento,
1: es que.
0: meros cabrones, y ahí ya veo precios, ubicación, ¿qué más?
1: Ahí te sale digamos, el enlace y le das de clic ahí y ya te va a aparecer ahí el tema de la boletería y pues ya se hace el comprar en línea. hay personas que no, que no les gusta de pronto comprar en línea, entonces se pueden dirigir al centro comercial Metrópolis en la área de oficinas y preguntan por ticket conciertos GIP, y en el cuarto piso, en la oficina 406, ahí le pueden vender las boletas. Ahí okay. Se las venden físicas, si la quiere física.
0: Sí, porque es que hay gente o que también no entra mucho a internet.
1: Por el WhatsApp, tal cual.
0: Okay.
1: O también ahí en el WhatsApp que tú dijiste, que es el 322, en ese también.
0: 322.
1: También pueden adquirir la
0: 838-9836. 322-838-9836. Alex, ya, yo ya tengo la pinta lista.
1: Las botas y el sombrero, por favor.
0: Sí, sí, sí. Marcho, ahí sí toca decir las meras botas cabronas.
1: Las meras cabronas, es correcto. Así es que es.
0: Bueno, entonces los oyentes, pues, ahí paso a paso van llegando, van comprando sus entradas, van adquiriendo, nos vemos. Todo Marcho sabe que todos los oyentes de Radio Santa Fe nos vamos a ir a ese evento. Los papás, inviten las mamás, los esposos. Mire, las abuelitas aman a Lupe y Polo, entonces pilas, pues, a comprar la entrada, a la esposa, al esposo. Y, Alex, dejamos hoy esta expectativa y ya los oyentes van cobrando. Comprando. La siguiente semana, pues estaremos recordándole a los oyentes, vuelvo y lo llamo, vuelvo y hablamos del evento, y los oyentes que quieran preguntar por el evento o que no tengan claro cómo adquirir boletas, dónde se parquean los buses, cómo ir, cómo todo, pues me llaman y yo estaré lista para brindar la información. ¿Le parece, Alex?
1: Perfecto, sí, perfecto, Guita. Gracias por el espacio y no, de una.
0: O sea que nos vamos preparando.
1: Lo que tú digas lo hacemos.
0: Ok, yo conste, lo que yo diga se hace. ¿Listo, Alex?
1: Hágale una, de una.
0: Hace rato no he escuchado un nombre tan dado a hacer caso, por Dios. Bueno, Alex, mire, fuerte abrazo, abrazo a los oyentes. Gracias por estos eventos porque sirven de sano esparcimiento, de diversión. Nos encanta la música norteña y esos tres artistas, mejor dicho, no nos los vamos a perder. Alex, un abrazo. Ya lo dejo para que se empijame y se acueste, ¿bueno?
1: Bueno, perfecto, gracias, Guita, Dios te bendiga.
0: Chao, un abrazo. Bueno, ya pusimos a... Tucanes, ya pusimos a Los Rayos, vamos con Lupe y Polo. Lupe, a ver, ahí está timbrando nuestro teléfono. Espera un momentico a ver quién está timbrando. ¿Quién? Órale, ¿quién habla? Buenas noches.
2: Olguita hermosa, preciosa, divina. Órale, órale, ¿cómo es?
0: Órale, Rafa, pues, ¿qué te traes? ¿Qué más, Rafita?
2: No, escucha, es que acabo de entrar en la sintonía. ¿En dónde va a ser el evento, Alguita? ¿Me recuerdas, por favor?
0: En el Centro de Eventos Autopista Norte.
2: Ah, ya, okay.
0: Sí.
2: Ah, sí. Sé dónde está, bueno.
0: Venga, vamos a ir, Rafita, nos reunimos un grupo y vamos.
2: Pues no te prometo nada. No, pero...
0: Solo no, pues, tilín,
2: elegantemente uno en la radio dice, no, claro, lo que tú digas, así como estaba diciendo.
0: No, pero es que Alex sí hace lo que yo diga, ojo pues, que eso no es chiste.
2: Ah, no, pero es que, mejor dicho, decirte a ti, no, eso es,
0: ah, bueno.
2: Eso es como tener uno la sentencia.
0: Entonces yo le dedico la canción Dos Pasajes, o me sigues o te quedas, Rafita, tú verás.
2: Uy, eso es.
0: Esa es brava.
2: Es muy comprometedor. Una frase de esas es muy comprometedora.
0: O me sigues o te quedas, tengo solo dos pasajes, señor.
2: Te escuché el sábado, pues te escuché un ratico. Toca decir como dice don Gediondo, como diría don Gediondo, con el corrompido de Jairo Pulgarino.
0: Uy, Virgen Santi, ¿usted cree que tarea fácil yo estar con ese par todos los sábados?
2: Eso es. Me ha dicho, es más fácil un torero lidiar un toro de 600.
0: De 600 que yo lidiar ese par, es que mejor dicho, no es fácil. Si lidio no, pero, con los del cantinazo.
2: Ah, no, eso es.
0: Eso ya es récord.
2: Hay un término un poquito popular y vulgar, pero no, pues es que eso es muchas garbín. Sí, ese es un término de calle, pero bueno. Pero
0: Virgen
2: no, es que, no,
0: Santísima.
2: entre el cantinazo y Pulgarín, por ahí él, no, es que yo lo escuché, es que, no, es que es
0: Pero es
2: bien,
0: que Pulgarín
2: bien,
0: dice
2: que...
0: que nosotros fuimos esposos, que yo no sé qué, yo digo, pues a qué horas, dígame pues, porque yo no me acuerdo.
2: De pronto en otra vida, bueno.
0: En la otra, bueno, sí, en la otra vida fuimos esposos. Y Prada le
2: No,
0: contesta,
2: sino...
0: venga, ¿ustedes cuánto fue que vivieron? ¿Ustedes se separaron fue por qué? Y me tocó decir al aire que por la impotencia esa.
2: No, pues,
0: ¿Qué
2: ahí sí te lo
0: culpa?
2: tiras. Te lo tiras. No, sino que él dice que... No, es que yo me acuerdo que te hizo por ahí una pregunta, pero es que mucho... No, algo de un Mazda, que dijo. No, es que mucha...
0: No, no, no, dejemos así. Es que de verdad es tenaz.
2: Pero tú sí le entendiste qué fue lo que te preguntó, ¿no?
0: Claro, y lo
2: Que
0: peor
2: por
0: de
2: eso...
0: todo es que cada sábado tengo que estar ahí lidiándolos, pero bueno.
2: Como dice el dicho, el que lo entendió, lo entendió.
0: El
2: Él te
0: que lo...
2: dijo, él lo que te dijo fue que si, o sea, él lo que te preguntó al aire fue que si habías salado un Mazda.
0: Sí.
2: Más o menos
0: Qué
2: eso
0: horror.
2: era lo que estaba diciendo. Que no, es que
0: De verdad son
2: Pulgarín, no, te
0: terribles, ¿no?
2: pasaste
0: Yo
2: Pulgarín de corrompido.
0: lo que pasa es que yo soy mera nobleza y ellos dos me corrompen.
2: No, pero como me has dicho.
0: Mejor
2: Bueno,
0: dicho.
2: ahorita, ¿no? Entonces, el tema musical que quieras poner ahí y seguimos en sintonía de Radio Santa Fe. Un saludo para todos los oyentes. Besito para Angelito. Saludos a David Alejandro y a don Rubén Darío Mora también,
0: Se
2: ¿no?
0: dice Rubén Darío Mora, el hombre feliz, el hombre cordial.
2: Ah, bueno. Ay, y a don Gabrielito Chema Escandón, que el chucuchuco de Chema los sábados a las 6.
0: Exactamente. Bueno, mi Rafita, fuerte abrazo.
2: Bueno, un besito, chao, chao.
0: Chao. Esta canción, Rafa, para usted y los que quieran irse a ver este super concierto, Lupe y Polo, Tucanes de Tijuana y Los Rayos de México, Chuy Luviano. Esta canción se la dedico a usted y a usted y a usted y a usted y a usted y a usted. Tengo dos pasajes, o me siguen o se quedan.

llama esta canción Dos Pasajes. Así que me siguen o se quedan. Bueno, 8 de la noche, 37 minutos, hablando de música norteña, hablando de música popular, pues tenemos que hablar de Jimmy Gutiérrez, el artista que es de la casa, aquí pues nos acompaña siempre con su buena música. Por ejemplo, hay una canción que está sonando muy bien ahorita, se la piden en los eventos, la cantan, la dedican, ni más ni menos se llama, entre ellas pues también el mero mero, para las que sea, me vi lo del mercado, y todos sus éxitos, sus clásicos que él compone y él interpreta. Pero tenemos que hablar del artista, pero tenemos que hablar del empresario, pero tenemos que hablar del emprendedor, tenemos que hablar del hombre que, como todos los colombianos, pues está echando cabeza, pensando qué más hago, cómo atraigo el dinero, cómo gano, cómo pues se hace el negocio, dinero. Porque no solamente es decir, yo quiero dinero, sino que hay que ir por él, hay que hacerlo, hay que emprender. Pues Jimmy Gutiérrez dijo, pues mientras no estoy en concierto, mientras no estoy en tarimas, mientras no estoy en los municipios cantando, pues voy a abrir un establecimiento comercial donde puedan venir mis seguidores, los oyentes de Radio Santa Fe, a hacer compras. 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Si hablamos de, por ejemplo, ferretería, pues más que todo, pues ustedes saben, los señores son más expertos. ¿Yo qué les puedo decir? ¿Qué puedo encontrar yo? 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Como mujer, ¿yo qué encuentro allá? Extensiones. ¿Qué más puedo encontrar allá? 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Si hablamos de maquillaje, pues yo no soy experta en el maquillaje porque me maquillo una gotica, pero hay mujeres que les encantan la sombra, los escarchados, el rubor, los polvos, el labial, los gloss, los brillos, las cremas. Oiga, vi, el domingo pasé por allí y vi unas cremas, yo no las había visto, la verdad no, unas cremas a rurú. Huelen exquisito, huelen a puro la colonia a rurú, con lo que yo me acuerdo que uno se aplicaba. Uy, qué delicia, y huele uno a bebé. Hay unas mantequillas, yo no sabía que había mantequilla pero las niñas hoy en día las utilizan y bueno, las señoras también. Me encantó porque tiene un aroma espectacular y está libre de parabenos y de todos estos químicos que definitivamente afectan nuestra salud. 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Yo que soy bien peluda y uno, un caimán, pues no alcanza, entonces apenas, porque son grandotes. 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
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Esta canción se la pueden hacer cantar, Jimmy, cántame un pedacito de Ni Más Ni Menos, o del Mero Mero, o de Me Bebí Lo del Mercado, o cuál más, para las que sea, y todos sus éxitos que escuchan aquí en Radio Santa Fe. Así que de todo y más, el artista Jimmy Gutiérrez con su establecimiento comercial y esta canción, Ni Más Ni Menos, en Radio Santa Fe.

Ahí estaba la voz de Jimmy Gutiérrez. Se llama esta canción Ni Más Ni Menos. Recuerden la invitación, ojo pues, para el próximo 9.

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2: Son las 8 de la noche, 48 minutos, 8:48. Bueno, este hombre, a ver por acá. Le estoy llamando de un fijo, entonces, por favor, respóndeme. ¿Sí? ¿No? ¿No contestó? A ver, esperemos a ver. Esperemos a ver si contesta. Estoy llamando a un artista también. A ver, a ver, a ver, a ver, a ver, a ver, a ver, a ver, a ver, a ver. A ver si contesta. Está timbrando, timbrando. Bueno, llamémoslo aquí por... Llamémoslo aquí. A Edison, ¿le marco? Bueno, a ver, vamos a marcarle aquí en vivo y en directo. A ver, mientras tanto, a ver, escuchemos una promoción aquí mientras tanto.
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2: 8 de la noche, 50 minutos. Bueno, lo que pasa es que hoy en día casi que uno no contesta números. Yo por lo menos no contesto números que no conozco porque pues hoy en día tanta inseguridad. Y yo entiendo a Deison. Pues que no me haya contestado porque diría, ¿quién me llama a esta hora, por Dios? Pero es un artista ya de Radio Santa Fe y quiero llamarlo justo para darle apertura a esta canción, pues que suena aquí en este espacio, por lo menos de todo y más con Olga Lucía Hurtado, y la vamos a escuchar durante el día y durante la noche y nos la vamos a aprender y la vamos a cantar y, mejor dicho, que se vuelva... Mejor dicho, un himno en Colombia para nosotras las mujeres. Deison, buenas noches.
5: Buenas noches, doña Olguita, ¿cómo estás?
2: Bien, bien, muchas gracias. Deison, quise llamarlo para preguntarle cómo va la canción, qué aceptación. Usted vino en el día a las 3 de la tarde, luego vino a las 8 de la noche, nos visitó, pero quiero saber cuál ha sido la aceptación que ha tenido esta canción, Mamacita Rica, ¿se llama?
5: Se puso bonita, bonita de...
2: Se puso bonita. Sí, ¿cómo le ha ido a esta canción? Mauro
5: Villegas con un amigo nos unimos en colaboración para grabar esta canción tan bonita para las mujeres.
2: Sí.
5: Esta es hecha especialmente para ustedes, mujeres bellas. Entonces, lanzamos la canción el viernes pasado y gracias a Dios y la Virgen Santísima la canción nos ha respondido muy bien. Estamos ya virales en TikTok, en Instagram ya hay muchos videos rodando ya de la canción y más que la gente, pues, o las mujeres se sienten identificadas con la canción, entonces están subiendo sus videitos y demás a las plataformas, entonces eso nos da más visibilidad, muy agradecidos con la gente que nos está ayudando y los oyentes que nos estén escuchando, también pedirles que conozcan un poquito de la canción y las mujeres hermosas que nos escuchen, que suban su tren, su foto más bella con la cancioncita para que también se sientan identificadas con este tema tan bonito.
2: Sí, total, nos invita a empoderarnos, si nos dejan, si nos engañan, es de verdad decirle a las mujeres que la felicidad no está si usted tiene o no un hombre al lado, sino que la felicidad está dentro de su corazón. Hay muérganos que se pierden de estar con una buena mujer porque son prepotentes, porque son orgullosos, porque no saben valorar una mujer, porque no saben recibir el amor honesto, porque, bueno, por tantas cosas. Pero si no lo saben,
5: no,
2: y si no saben aprovechar a una buena mujer, pues se fregaron.
5: Y más que todo, caer en cuenta o llegarle al corazón.

0: a las mujeres bellas que entiendan que no depende la felicidad de ellas de un hombre.
1: No.
0: Que ellos son las únicas dueñas de su felicidad.
1: Sí, señor.
0: Y este es el mensaje que nosotros queremos transmitir con esta canción. Eso, que las mujeres son bellas por el simple hecho de ser mujeres y que tienen que salir adelante con un hombre, sin un hombre, con su familia, mejor dicho, pero felices y hermosas como son ustedes.
1: Mire, nosotras debemos ser felices por lo que somos, y si llega un hombre a acompañarnos y a darnos un poco más de felicidad, bienvenido. Pero si llega a amargarnos la existencia, si llega a pisotear, a golpear, a por debajear, a humillar, ¿saben qué? Nosotras también somos dueñas de decir, ¿sabe qué? No voy más, me retiro, chao, y decir, llegará el que es, porque Dios es perfecto. Pero es bonito, Deyson, poder identificarnos con esta canción y decir, no necesita un hombre para ser feliz, ni necesita un hombre que la haga sentir bien para que ella se valore. No, no existe. ¿Esta canción quién la compuso, Deyson?
0: Esta canción la compuso mi gran amigo Mauro Villegas, con el que hice el feat en la canción. El hombre tiene el don para componer. Nos concentramos, o mejor dicho, al momento de hacer esa canción, nos concentramos en hacer, hablarle a la mujer desde la parte bella, porque últimamente les están hablando muy feo, les están hablando que está buena, que los caballos y las Toyotas y que las mujeres, y que como si fueran un objeto. Y es lo que nosotros no queremos. No queríamos seguir haciendo música esa, queríamos hacer algo diferente, música de verdad que vuelva a los inicios de la lógica. De escribirle al amor, a la mujer de la forma bonita, a las ocurrencias de la vida. Entonces, en esta canción tratamos de eso. La canción la compuso Mauro. Estamos con dirección de Andrés Cardona en cuestión de arreglos y de máster.
1: Sí.
0: Y hemos lanzado la canción y gracias a Dios nos han acogido muy bien. Muchas, muchas gracias a las personas que ya conocen la canción. Los que no la han escuchado sabemos que les va a gustar. Entonces, muchas, muchas gracias por estar ahí ayudándonos a que esta canción llegue a más personas. Doña Alguita, Dios la bendiga siempre, a Radio Santa Fe, por ser tan asequibles a nosotros los artistas emergentes. Muchas gracias.
1: Claro que sí. Tan pronto pueda, nuevamente regresa. Aquí pues lo vamos a estar esperando para seguir compartiendo más de esta canción, más de su vida artística, más de todo este talento que tiene. Hombre que nació en Fome, que Cundinamarca, como dijo usted, campesino, hecho en el campo, y pues bueno, trasegando en este mundo musical para tener éxito, y es lo que se espera entonces de Deyson Acosta, en colaboración con
0: Mauro Villegas, sí señora.
1: Bueno.
0: Y ahí estamos, la gente que me pueda seguir en las redes sociales, Deyson Acosta, de apodo me dicen El Bandido. Los que me quieran decir Deyson Acosta o El Bandido, bienvenido estamos, y el hecho es que le den mucho amor a esa canción y nos apoyen en este proyecto tan hermoso que estamos empezando. Dios los bendiga a todos.
1: Deyson, un abrazo. Redes sociales, Deyson Acosta.
0: Deyson Acosta, sí señora.
1: Vale, un abrazo, El Bandido. Pues ahí nos quedamos con esta canción. Ya la pueden solicitar a través de Radio Santa Fe 1070 AM.
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1: Me voy despidiendo. Gracias para todas y todos nuestros oyentes. Feliz noche. Que Dios Todopoderoso nos bendiga, nos proteja. Buen descanso, buen turno laboral. No se despeguen. Quédense en sintonía siempre de Radio Santa Fe 1070 AM. Ya pueden pedir esta canción a través de Radio Santa Fe 1070 AM. Se llama Se Puso Bonita, 857 en Radio Santa Fe 1070 AM.

0: Esta es la hora exacta en Radio Santa Fe. Son las 9 de la noche en punto.
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1: 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Ya regresamos.
2: Esta es la hora exacta en Radio Santa Fe. Son las 9 de la noche y 30 minutos.

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1: Muy bien, madres y padres de familia, en casa, en el hogar, la persona que está ya a esta hora descansando. Estamos llegando a la parte final con este programa de salud y de bienestar. Les tengo una excelente noticia. Las personas que tienen gastritis, úlcera gástrica, que están preocupados porque le cae mal todo, los lácteos, le caen mal los lácteos, la gaseosa, los condimentos, el pimentón, le cae mal la comida, los alimentos grasosos, no puede comer a deshoras porque hay un ardor en la boca del estómago como una quemazón, como un desespero, como un vacío, como una sensación de hambre, como un desasosiego, se llama una gastritis. Tiene varios orígenes, varias etiologías. Hay gastritis química, hay gastritis ansiosa por desorden en los alimentos, perniciosa, o también hay úlcera duodenal, hernia hiatal, úlcera gástrica, gastritis antral crónica con metaplasia. 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Una feliz noche. Madres, padres de familia, gracias por su compañía. 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
2: Esta es la hora exacta en Radio Santa Fe. Son las 10 de la noche en punto.
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Bueno, aquí estamos a través de Radio Santa Fe 1070 AM. Y estamos conectados a esta hora de la noche. Un abrazo gigante para todos los oyentes, para todas las personas que nos están escuchando, que están en este momento desde su casa, desde su lugar de trabajo, desde su finca, la gente que nos escucha en la zona rural. Un abrazo bien especial. Hoy ha pasado algo sobrenatural en el departamento de Boyacá, más exactamente en Santa Bárbara. Eso hace parte del municipio de San Pablo Borbón. Ese municipio pues es maravilloso, está muy cerca aquí. Y bueno, en Santa Bárbara ha pasado cosas sobrenaturales. Dios nos ha usado. Estamos impactando este sector del departamento de Boyacá, y por esto que estamos felices, conectados siempre con la presencia de Dios. La dirección de Vicente Moros, mi nombre es Giovanni Sepúlveda, me alegra mucho saludarte, me alegra mucho que estemos aquí conectados y que nos estemos escuchando a través de Radio Santa Fe 1070 AM. Bueno, qué bueno poderte acompañar, qué bueno poderte saludar. Recuerda que esta noche maravillosa es una noche para agradecer a Dios por todo lo que nos ha dado. Yo le hablo a las personas que a lo mejor están pasando por momentos difíciles, por momentos duros, por los momentos complicados. Siempre Dios va a estar ahí. Siempre Dios va a obrar poderosamente. Siempre Dios se va a glorificar poderosamente. Y yo estoy completamente seguro que Dios tiene un propósito con todo lo que te está ocurriendo. Por eso muchas gracias por estar ahí. Bueno, próxima reunión de valientes en Bogotá, sábado 10 de octubre a las 4 de la tarde en el auditorio de la calle 63B, número 27B14, barrio Benjamín Herrera, Bogotá. Ahí los esperamos a todos para que nos acompañen, para que sea un momento de poder, de milagros, de autoridad a Dios, y donde Dios va a obrar poderosamente. Nosotros, con este clima delicioso, los saludamos, estamos con todos ustedes, y por supuesto que nos alegra que nos acompañe, que nos alegra que esté ahí, conectado con nosotros y esté disfrutando desde cualquier punto de la capital del país. Saludamos a la gente que nos escucha en Tuluá, en el departamento del Valle del Cauca, en la parte central, en la región del departamento del Tolima. Un saludo gigante. Bueno, los que nos están escuchando se pueden comunicar con nosotros esta noche a través del 316-886-3050 para oración. Pueden comunicarse con nosotros, 316-886-3050. Comuníquese a esta hora de la noche con nosotros a través de Radio Santa Fe para oración. Por supuesto que Dios está obrando y se está glorificando poderosamente en nuestra vida. Muchas gracias a todos, gracias a las personas que nos acompañan, que se conectan y que nos escuchan y que están a través de Radio Santa Fe. Bueno, preparados porque ya viene la oración, ya vamos a orar, ya vamos a tener tiempo para conectarnos con Dios y para orar. Por supuesto,

0: Aquí estamos a través de Radio Santa Fe 1070 AM. Muchas gracias por acompañarnos. Gracias por conectarse con nosotros y por disfrutar a esta hora de la noche. Recuerda que estamos conectados a través de el 316-886-3050. Para que se conecten con nosotros, para que disfruten con nosotros a través de Radio Santa Fe 1070 AM. Bueno, saludos a todos los oyentes, a las personas que nos están escuchando, a las personas que están conectadas, a los que están a esta hora en diferentes sectores de la capital del país, a todos. Muchas gracias, de verdad. Gracias por conectarse con nosotros y por estar a través de Radio Santa Fe. Recuerde que ya en instantes vamos a tener la oración y se pueden comunicar en nuestra línea telefónica 316-886-3050. 316-886-3050 para que se conecten en esta noche. Aquí en Radio Santa Fe 1070 AM. Bueno, ¿qué les puedo decir? Maravilloso todo lo que está pasando. Maravilloso todo lo que está ocurriendo. Ya voy a atender las llamadas de las personas que están ahí conectadas y que nos están acompañando. 316-886. 3050, 316-886-3050. Ahí estamos conectados a través de Radio Santa Fe 1070 AM. Gracias a todos, gracias a todas las personas que nos escuchan, que nos acompañan, que nos reportan la sintonía, que nos escriben, que están todo el tiempo conectados. Bueno, es maravilloso que hoy tengamos pues este espacio para orar, para pedirle a Dios, para conectarnos con Él y sobre todo para tener siempre la presencia de Dios y el poder de Dios en nuestras vidas. Bueno, saludos a todos y a la gente que nos escucha, que está ahí. Bueno, ¿qué más les puedo decir? Nos preparamos porque el 10 de octubre tenemos la siguiente reunión de valientes, sábado 10 de octubre a las 4 de la tarde, en el auditorio de la calle 63B, número 27B14, barrio Benjamín Herrera, Bogotá. Ahí vamos a tener un tiempo de adoración, de poder, de milagros, de mucha presencia de Dios, de mucho poder y sobre todo de mucha autoridad. Dios va a obrar poderosamente. Dios se va a glorificar poderosamente. En el nombre de Jesús, gracias, Señor. Gracias por todo lo que estás haciendo en esta noche. Gracias a la gente que nos escucha en diferentes sectores, que está ahí conectada desde la casa, desde el lugar de trabajo, desde todo. El
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0: Aquí estamos conectados con todos ustedes a esta hora de la noche a través de Radio Santa Fe 1070 AM. Gracias a los oyentes, a las personas que nos escuchan, a los que están conectados en esta noche maravillosa. Recuerde que pueden comunicarse en el 316-886-3050. 316-886-3050. 3050 se pueden conectar con nosotros y nos pueden acompañar. Pueden conectarse a esta hora de la noche en el 316-886-3050. 316-886-3050. 3050, conéctese a esta hora de la noche. Aquí estamos a través de Radio Santa Fe 1070 AM. Muchas gracias a todos, muchas gracias a las personas que nos están escuchando, a las personas que están conectadísimas con nosotros en esta noche. Bueno, llámenos 316-886-3050. Ya se pueden comunicar con nosotros, ya pueden reportarse. En esta noche pueden decir aquí estamos conectados, aquí estamos acompañándolos, aquí estamos contigo, aquí estamos disfrutando, compartiendo y por supuesto que estamos en esta noche maravillosa disfrutando de Radio Santa Fe 1070 AM. Vamos a recibir oyentes. Oyentes en esta noche, oyentes en esta noche, oyentes que nos llaman a esta hora de la noche, que se conectan con nosotros y que nos acompañan. Bueno, hay muchos oyentes, cantidad de oyentes a esta hora de la noche. Vamos a ver quién está por aquí conectado con nosotros, que nos esté escuchando, que esté reportando la sintonía y que esté ahí disfrutando de Radio Santa Fe 1070 AM. Vamos a ver quién está por ahí. ¿Quién estaba? ¿Quién está? Bueno, ya vamos con el oyente. Ya vamos con el oyente. ¿Quién habla? Buenas noches. ¿Con quién? Emilia, ¿cómo está? Buenas noches.
1: Bien, gracias.
0: Qué alegría saludarla, Emilia.
1: Para pedirle oración por mi hijo Eliezer Venegas, que por liberación, porque dice que lo acompaña una sombra, que lo molesta una sombra, que está muy, preocupado, eso, que es como una sombra, como si fuera un cone, ¿no?
0: Por Eliezer Venegas. Sí, con mucho gusto vamos a orar por él, no se preocupe.
1: Gracias.

0: mucho gusto.
1: Esta es la hora exacta en Radio Santa Fe. Son las 10 de la noche y 20.

0: Entramos a esta hora de oración, de poder, de milagros, de mucha autoridad de Dios, donde Él está obrando poderosamente, donde se está glorificando poderosamente. Gracias, Señor, por todo lo que estás haciendo. Hola, ninfa, buenas noches.
1: Buenas noches, Giovanni, ¿cómo han estado?
0: Bueno, ninfa, cuéntame. ¿Cómo te encuentras? ¿Cómo has estado?
1: Es bendito Dios, bien, Giovanni y Eduardo, muy, muy contento.

0: podido hoy, pudo ir a trabajar.
1: Gloria a Dios.
0: Está muy agradecido con su merced y con nuestro Señor Jesucristo.
1: No, con Dios y después conmigo.
0: Sí, Señor. Sí, Señor. Que toda la gloria y la honra sea para Él.
1: Así es. Y bueno.
0: Su merced también, porque nos colabora mucho. Porque sin su merced tampoco pudiéramos estar en la oración con nuestro Señor Jesús.
1: Bueno, ninfa, vamos a orar, quédate ahí en la línea, nos acompañas en la oración, poderosamente. Padre Santo, te damos gracias por todo lo que estás haciendo, por todo tu poder, por toda tu gloria, por toda tu autoridad, Señor Jesús. Gracias por todo. Gracias, Señor, porque tu poder se perfecciona en medio de la crisis, en medio del momento difícil. Se puede perfeccionar tu gloria poderosa, Señor Jesús. Gracias, gracias, Dios mío. Gracias, Señor. Gracias, gracias, papá. Te damos la gloria, te damos la honra, Señor, a ti, porque tú has obrado poderosamente, porque tú nos has bendecido, Señor Jesús. Gracias. Gracias porque tú eres grande, tú eres maravilloso, tú eres poderoso. Gracias, Jesús. Gracias, Jesús. Gracias, Señor. Estoy orando por Samuel Ortegón y por Ana Irma Heredia de Ortegón, que nos está escuchando a esta hora de la noche. Estoy orando por Natividad Polanía. Dice, muchas gracias, Natividad, gracias, Dios te bendiga. También María Saldarriaga está pidiendo oración por su nieto Cristian, por su liberación. Gloria a Dios. Por Daniel Espitia, dice, buena noche, en oración por mis necesidades, las de mis hijos y por todas las personas, pedimos oración. Gloria a Dios, te damos gracias. Gracias, gracias a todas las personas que nos están llamando, que están a esta hora de la noche conectadas. Si usted tiene alguna enfermedad, ponga la mano en la radio, que va a recibir sanidad. Ahora hay poder de Dios, hay poder de Dios. Se desata la gloria de Dios, se desata el poder de Dios, el fuego de Dios, el fuego de Dios. Ahora, en el nombre de Jesús, en el nombre de Jesús. En el nombre de Jesús, papá. Rabakata tambarabasha papá palabakai. Gracias, Señor. Gracias, Jesús, por la sanidad. Por la sanidad que estás trayendo a cada persona. En el nombre de Jesús. Gracias, Dios mío. Gracias, Señor, porque hay sanidad. Porque hay sanidad, Señor. En el nombre de Cristo Jesús. Gracias, Señor. Voy a recibir este oyente. Buenas noches. Buenas noches, ¿quién habla? José, espere, a ver, José Rodríguez, desde la zona Quinta. ¿Cómo se llama su esposa? María Eugenia Reyes. Oramos por ella. En el nombre de Jesús, en el nombre de Jesús, ahora hay poder de Dios, hay fuego de Dios sobre María Eugenia Reyes. En el nombre de Jesús, papá Dios, gracias, gracias, Señor, gracias, Dios mío, gracias, Señor, amén y amén. Dios lo bendiga, muchas gracias. Bueno, espero llamadas de testimonio de lo que Dios está haciendo. Llámanos. 316-886-3050. Por aquí me piden oración por la familia Sepúlveda Turba, por la sanación especial de Sara Turba de Sepúlveda y Joana Sepúlveda Turba, por Aristóbulo Sepúlveda Martínez. Ah, bueno, él descansó en la presencia de Dios. Gloria a Dios. Gloria a Dios por todo lo que estás haciendo, por todo tu poder. Gracias, Señor. Gracias, Jesús. Amén y amén. Gloria a Dios por todo lo que Él hace, por todo tu poder, por toda tu gloria, por toda tu autoridad. Gracias, Señor. Gracias porque tú eres bueno, porque tú eres grande, porque tú eres maravilloso. Gracias, Jesús. Amén y amén. Bueno, te invito para que nos llames en el 316-886-3050. 316-886-3050. Llámanos a esta hora de la noche, aquí a través de Radio Santa Fe 1070 AM. Gracias a todos los oyentes, a las personas que nos están escuchando y que están conectadas a esta hora de la noche. Aquí seguimos hasta las 11 de la noche hoy, porque pues estamos de viaje y estábamos predicando hoy. Hoy hemos trabajado fuerte desde que llegamos. Hicimos una campaña maravillosa aquí en Santa Bárbara, en el occidente de Boyacá. 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

Bueno, vamos avanzando a esta hora de la noche. Aquí estamos acompañándote a esta hora. Qué bueno poder escuchar los oyentes, la gente que nos está amplificando, que está conectada, que está disfrutando, compartiendo con nosotros. Recuerda que puedes comunicarte al 316-886-3050. 316-886-3050. Y por supuesto, estamos por aquí saludando a los oyentes que nos escuchan y que están a esta hora conectados con nosotros con Radio Santa Fe. Radio Santa Fe 1070M. Qué rico poderte escuchar, poderte acompañar. Y qué bueno que estemos aquí ya conectadísimos. Gracias a todos. Aquí me está escribiendo mucha gente. Mucha gente está conectada con nosotros. Y bueno, por supuesto que nosotros desde aquí te saludamos. De verdad que ha sido gran bendición, que ha sido de poder, que ha sido un momento de gloria, de autoridad, de mucha bendición, de mucho poder. Y por supuesto que nos alegra muchísimo que este espacio se dé para orar en la noche. Hola, saludos a

Ah, bueno, Natividad Polanía también fue, también nos acompañó el sábado. Natividad, un abrazo, Nativa, que nos está escuchando en el municipio de Soacha. Muchas gracias de verdad por conectarse con nosotros y por acompañarnos y por estar a través de Radio Santa Fe 1070 AM. Bueno, pues aquí estamos conectados con nosotros. Conectados todos a través de Radio Santa Fe 1070 AM, gracias a los oyentes, gracias a las personas que nos están escuchando, que están reportando la sintonía, que nos están escribiendo. 316-886-3050. Saludos desde aquí, desde el departamento de Boyacá. Estamos conectados contigo. Y por supuesto, aquí estamos acompañándote. Estamos aquí disfrutando, compartiendo contigo a través de Radio Santa Fe 1070 AM. Estamos en Santa Bárbara de San Pablo de Borbur a esta hora transmitiendo desde aquí esta noche. Y por supuesto que ya venimos con más oyentes en Radio Santa Fe 1070 AM.

Bueno, a esta hora de la noche nos está escuchando Isa. Muchas gracias por escucharnos. Gracias. Gracias por estar ahí conectada con nosotros.

0: y por acompañarnos. Me escribe otra persona también desde Bogotá. Dice que está pasando por momentos muy difíciles, sobre todo es un momento difícil. Estamos pasando por un duelo, temas de salud. A veces las situaciones se unen todas. Se unen todas, o sea, las situaciones se unen todas inmediatamente y entonces las situaciones son difíciles. Entonces, pero siempre que pues obviamente buscamos a Dios, Dios nos ayuda y Dios nos fortalece. Bueno, voy a aprovechar para invitarte para el sábado 10 de octubre. A las 4 de la tarde tenemos la siguiente reunión de valientes, 10 de octubre, 4 de la tarde. ¿En dónde? En la calle 63B, número 27B14, barrio Benjamín Herrera, Bogotá. Así que gracias por escucharnos, gracias por acompañarnos, gracias por estar ahí conectados con nosotros y por disfrutar en esta noche maravillosa. Bueno, ¿quién más está por ahí? Bueno, mucha gente está conectada por ahí. Está Ninfa Gómez. Vamos a saludar a Ninfa Gómez. Vamos a ver, tenemos más oyentes a esta hora de la noche. Hola, buenas noches.
1: Buenas noches, don Giovanni.
0: Hola Flor, ¿cómo está?
1: Bien, pensándolo. Contenta porque está todo en Boyacá, por allá, en su. Sí, con su gente.
0: Oiga, hoy se hizo una reunión maravillosa. Fue espectacular. Sanidad, milagros. Yo no sé si usted la vio por TikTok porque la transmitimos.
1: Es que yo no sé manejar el TikTok, no sé manejar nada.
0: Ah, bueno.
1: Porque a mí me dolía el pulmón, eso lo hacía 3 años que lo tenía como, cuando estoy hospitalizada, como encharcado. Y estoy contenta porque se me quitó el dolor.
0: Ah, gloria a Dios.
1: Gloria a Dios, sí, eso me iba a llamar.
0: Gloria a Dios. ¿Y su hija cómo siguió?
1: Ella le duelen los codos, estaba de mejorcito, pero está, le duelen sus codos. Hoy amaneció con el dolor de los codos.
0: Pero va a mejorar.
1: Señor.
0: Va a mejorar, no se preocupe.
1: No, sí, está mejorando, claro, para lo que estaba, sí, señor. Ay, tan bonito, yo estoy contenta. Yo estoy contenta.
0: Así es, Flor. Gloria a Dios.
1: Sí, gloria a nuestro Señor.
0: Así es. Bueno, Dios me la bendiga. Muchas gracias.
1: Bueno, Joanita, que esté muy bien.
0: Bueno, muchas gracias. Bendiciones.
1: Bueno.
0: Bueno. Gracias a todos. Gracias a las personas que están aquí conectadas, que nos están acompañando, que están escuchando Radio Santa Fe 1070 AM.
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5: Esta es la hora exacta en Radio Santa Fe. Son las 11 de la noche en punto.
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0: Esta es la hora exacta en Radio Santa Fe. Son las 11 de la noche y 16 minutos.
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2: Esta es la hora exacta en Radio Santa Fe. Son las 12 de la mañana en punto.
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1: Esta es la hora exacta en Radio Santa Fe. Son las 12 de la mañana y 17 minutos.

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Esta es la hora exacta en Radio Santa Fe. Son las 12 de la mañana y 49 minutos.

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3: Esta es la hora exacta en Radio Santa Fe. Es la 1:00 a.m. En punto.
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0: Esta es la hora exacta en Radio Santa Fe. Es la 1:35 de la mañana.
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2: Esta es la hora exacta en Radio Santa Fe. Es la 1:00 a.m. y 49 minutos.

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0: Esta es la hora exacta en Radio Santa Fe. Son las 2 de la mañana en punto.
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Esta es la hora exacta en Radio Santa Fe. Son las 2 de la mañana y 30 minutos. 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

Esta es la hora exacta en Radio Santa Fe. Son las 2 de la mañana y 46 minutos.

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2: Esta es la hora exacta en Radio Santa Fe. Son las 3 de la mañana en punto.
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1: Esta es la hora exacta en Radio Santa Fe.
2: Son las 3 de la mañana y 24 minutos.

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2: Esta es la hora exacta en Radio Santa Fe. Son las 4 de la mañana en punto.
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1: Esta es la hora exacta en Radio Santa Fe. Son las 4 de la mañana y 35 minutos. 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
9: Esta es la hora exacta en Radio Santa Fe. Son las 5 de la mañana y un minuto.
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12: Cordial bienvenido, oyentes, dándole gracias al Altísimo por este nuevo día. Compartimos salud y bienestar en este nuevo martes, final de septiembre. 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

0: Esta es la hora exacta en Radio Santa Fe. Son las 5 de la mañana y 23 minutos.
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Esta es la hora exacta en Radio Santa Fe. Son las 5 de la mañana y 35 minutos.

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1: Amables oyentes de Santa Fe, en esta mañanita hermosa, divina, día martes de septiembre final, estamos encomendados en las manos de Dios, en las manos del Altísimo, colocamos la salud de todos los oyentes de Santa Fe, de todas las personas enfermas. Atención, los pacientes que han consumido medicamentos por más de 2 años pueden presentar una carga toxicológica a nivel hepático, ¿verdad? Porque el hígado es el encargado de metabolizar la gran mayoría de medicamentos. Algunos otros se metabolizan en el riñón, pero la gran mayoría en el hígado, y el estómago sufre una alteración cuando la persona tiene que tomar 2, 3 pastillas y hasta 5 y 6 diariamente. El estómago sufre una alteración conocida como gastritis química. Y esa alteración, esa gastritis química, a la postre empieza a generar molestias, a generar problemas de salud como pesadez, llenura, digestión lenta, dispepsia abdominal, presión en el epigastrio, en la zona de la boca, del estómago, incluso un dolor, un ardor que sube como hacia el esófago, hacia la laringe, y presenta quemazón, una esofagitis por el reflujo gastroesofágico, las agrieras. 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Es importante tratarla, mejorar el retorno sanguíneo de las piernas hacia los pulmones para que pueda mejorar esa oxigenación. Porque por eso la piel de las piernas, del tobillo, se te ve amoratada, reseca, irritada, con rasquiña, con irritación, con eritema, con prurito, con rasquiña, con picor, porque hay mala calidad de la piel. No hay retorno sanguíneo, no hay hidratación, la piel está perjudicada. 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
2: ¿Qué tal, hijos e hijas de Dios? Bienvenidos a otra reflexión aquí en Radio Santa Fe, la emisora de la fe. Bien, estamos hoy en 29 de septiembre, mes de la Biblia. También celebramos hoy los santos, la fiesta de los santos arcángeles Rafael, Gabriel, ¿verdad? Y escuchen bien este santo evangelio para que vean cómo son las escrituras. En aquel tiempo vio Jesús que se acercaba a Natanael y le dijo de él: he ahí, tienen a un israelita de verdad en quien no hay engaño. Natanael le contesta: ¿de qué me conoces? Jesús le responde: antes de que Felipe te llamara, cuando estabas debajo de la higuera, te vi. Natanael respondió: Rabí, tú eres el Hijo de Dios, tú eres el Rey de Israel. Y Jesús le contestó: por haberte dicho que te vi debajo de la higuera, crees, has de ver cosas mayores. Y le añadió, por si acaso: en verdad les digo, verán el cielo abierto y a los ángeles de Dios subir y bajar sobre los hijos, sobre el Hijo del Hombre. Vean ustedes, hoy celebramos la fiesta, ya dije, de los arcángeles Rafael, Miguel y Gabriel. Y en la Biblia Jesús le revela a Natanael, además que Natanael era muy auténtico, porque cuando le preguntaron que vean el Hijo, o mejor le dijeron: mira, aquí está el Hijo de Dios, el Salvador, dijo: no, eso aquí no puede decir nada bueno. Muy auténtico en su respuesta, Jesús no se asustó, lo llamó y mire lo que le prometió: si crees en el Hijo de Dios, vas a ver subir y bajar a los ángeles del cielo. Por lo tanto, en las Escrituras encontramos desde la primera página hasta la última estos mensajeros tan especiales, tan espectaculares. Por eso es lindo leer la Biblia, ¿sí ven? Porque ahí encontramos muchas cosas tan lindas, tan hermosas, que nos ayudan a salir adelante, como el caso de los arcángeles, que nos protegen de la enfermedad, nos conducen por el camino muy importante y sobre todo nos ayuda a vencer el mal, que no es tan fácil. Por eso hay que leer las Sagradas Escrituras y ojalá que los ángeles Rafael, Gabriel y Miguel, ¿verdad?, nos ayuden a salir adelante. Saludo a mi amigo Arcángel, que Dios lo bendiga mucho en este día. Otra reflexión del Padre Julio Roncancio de San Pablo: que los bendiga y que sean buena gente. Y la canción ya saben cuál es.

0: Esta es la hora exacta en Radio Santa Fe. Son las 5 de la mañana y 51 minutos.
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2: Esta es la hora exacta en Radio Santa Fe. Son las 6:02 a.m.
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0: Esta es la hora exacta en Radio Santa Fe. Son las 6 de la mañana y 10 minutos.
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0: hora de la mañana, estar en compañía con todos ustedes, recordándoles que este es su programa A Diario con Salomón, un programa que quiere cada mañana darles a ustedes una buena información, una muy buena motivación, para que todos recibamos una gran bendición. Un saludo a toda la gente maravillosa que a esta hora nos acompaña. Gracias por permitirnos estar en sus hogares. Gracias por permitirnos cada mañana acompañarlos ahí donde tú estás. Gracias por ser parte de esta familia. Hoy va a ser el mejor día de nuestra vida. Vamos a repetirlo con toda la energía. Hoy es el mejor día de mi vida. ¿Por qué? Porque mi vida es impecable. Uy, pero qué galillo. Buenos días.
1: Buen día.
0: ¿Cómo les acabó de ir?
1: Excelente, profe.
0: Bueno, muy bien, qué rico. Ya estamos a esta hora. Un saludo para toda la gente maravillosa allí donde usted nos está sintonizando, allí donde nos está escuchando. Que llegue todo lo mejor para ti. Gracias por ser parte de esta familia. Bueno, ya estamos todos listos, preparados para entregar lo mejor. Vamos a colocarnos en manos de nuestro Creador.

vamos a frotar las manos donde quiera que nos encontremos en estos momentos y vas a repetir conmigo. Padre Celestial, te doy gracias por este nuevo día, Señor, que me das. Gracias, Señor, por todas las cosas que he recibido hasta este día de mi existencia. Me preparo a recibir este día y sé que bajo tu amparo y bajo tu bendición será un día de solución, de prosperidad y de bendición. Yo confío en ti siempre, Señor. Por eso digo, permíteme estar en el lugar correcto, con la gente precisa, en el tiempo indicado. Amén, amén, amén. Amén. Amén.

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1: Vamos a recordarle a las personas que hoy es un día maravilloso. Hoy es martes de Santa Marta, hoy es visita al altar, pero hoy es de los tres arcángeles principales el día y su gran fiesta, encabezando en este momento el gran Miguel, el amado Miguel, el rayo azul de protección. No se imaginan lo hermoso que tenemos el altar hoy con los tres arcángeles para pedirles. Y hoy tenemos a nuestra santa que recibirá las peticiones que presentamos ante el altar de ella para eso las necesidades que tengamos y que ella las pueda presentar ante Jesús. Así que prepárense hoy y rotativamente a partir de las 10 de la mañana estaremos allí en la carrera 17 4859. Y además, hoy también salen ya las boletas para el viaje, porque nos vamos a pasarla espectacular. Así que se me preparan, porque todo va a ser maravilloso en el mes de octubre, el mes de magia por excelencia, de transformación y de salto cuántico que haremos con este maravilloso viaje. Así que hoy los esperamos en la carrera 17 4859. Nos vamos con algo muy especial, los números, porque los números y los rituales de Salomón. Bien.

0: siguientes son los resultados de la lotería sin los chances que jugaron ayer lunes 28 de septiembre en el territorio colombiano. Comenzamos con la lotería de Cundinamarca. Mucha atención, número ganador 2463, serie 138. Lotería de Cundinamarca 2463, serie 138.
1: También jugó la Lotería del Tolima.
0: ¡Eco!
1: Lotería del Tolima 6718 de la serie 171. Lotería del Tolima 6718, serie 171.
0: Ahora vamos con los chances. Dorado mañana 2275. Dorado mañana 2275. Dorado tarde 4159. Dorado tarde 4159. Dorado noche 78-73. Dorado noche 78-73.
1: Continuamos con más resultados. Astro Sol 9009, signo Tauro. Astro Sol 9009, signo Tauro. ¿Y qué tal este número, profe? Astro Luna 4444, solo cuatro.
2: ¡Ay, los cuatro! ¿Vio? ¡Ay, Dios mío!
1: Así es, Astro
2: Luna. Que lucha porque su culona caiga en cuatro y media.
0: Ah, Astro, la que cae es otra.
1: Astro Luna 4444, signo Virgo. Astro Luna 4444, signo Virgo.
0: Así, señor. Pijao. Pijao de oro.
2: No la mandé por agua.
0: La trae tarde.
2: Muy tarde.
0: Pijao 6273. Pijao 6273.
1: Paisita papá, Ave María.
2: Montañero.
1: De las carreras.
0: De los transmilenios.
1: Paisita día. Paisita día 5175. Paisita día 5175. Paisita noche 9147. Paisita noche 9147.
0: Chontico día 14-19. Chontico noche 21-45. Chontico noche 21-45.
1: Seguimos con Cafeterito Tarde. Número ganador 0402. Cafeterito Yola. Tarde 0402. Cafeterito Noche 5694. Cafeterito Noche 5694. Y Carito, ¿qué pasó con la colona de noche y de día?
0: ¿Usted qué les hizo ayer?
1: Nadita, nadita.
0: Se le volvieron un 8.
1: Sí.
0: Colona día 1198. Colona día 1198. La de la noche 5678. Colona noche 5678.
2: La punto de bizcocho.
1: ¡Felicitaciones!
0: ¿A quiénes?
1: A toditas y a toditos.
2: ¡A tuiticos!
1: Sí, a toditos los ganadores.

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3: 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Vámonos con los cumpleañeros, con las personas que cumplen un año más de vida. Vamos a saludarlos en su día.

0: vamos a saludar a nuestros cumpleaños, a esas personas que están cumpliendo un año más de vida. Pero antes de saludarlos a ellos, vamos a conocer el santo del día.
1: El santo del día en esta espectacular mañana de martes 29 de septiembre le corresponde a los santos Miguel, Gabriel, Rafael, Arcángeles.
0: Claro,
1: santos
0: que sí.
1: Miguel, Gabriel y Rafael.
0: Hoy vamos a estar hablando de qué significan ellos, qué poderes tienen, para qué los invocamos, porque hoy va a ser especial. Así que hoy llamamos con toda nuestra energía y nuestra mejor intención la bendición de estos arcángeles. Arcángeles son ángeles principales, así que vamos a llamarlos a ellos y vamos a pedirles que nos ayuden, que nos fortalezcan. Si usted conoce algún Gabriel, si usted conoce algún Rafael o algún Miguel, salúdelos también de santo porque es el día para ellos. Nuestros cumpleaños para el día de hoy son los siguientes.
2: Un muy feliz cumpleaños para Rafael Muñoz, Jonathan Flores, Elvia Bosa, Patricia Rodríguez, Dani Mejía, María Murcia, Ana Lucía Guerrero, Daniela Pachón, Blanca Ramírez, Liliana Raudal.
1: Y también están de cumpleaños los siguientes oyentes. Está de cumpleaños Lucila Ochoa Anzola. Saludo especial de parte de toda su familia. Igualmente está de cumpleaños Mónica Alejandra Narváez Álvarez. Felicitaciones para ella. Cumpleaños hoy don Guillermo Galarza, 62 años de vida en Soacha. Y Walter Colorado Delgado cumple 40 años en Granada, Cundinamarca.
2: ¡Opale!
1: Felicitaciones para ellos también. Mil felicidades. Más cumpleañeros a esta hora de la mañana en Radio Santa Fe. Me gusta más. Un saludo muy especial para Juan Sebastián Carvajal Monroy en su cumpleaños, de parte de toda su familia. Más cumpleañeros a esta hora, José Guillermo Valenzuela, que cumple un año más de vida. Felicitaciones. Igualmente está hoy de cumpleaños Nicolás Cano Ramos, cumple 13 añitos. Felicitaciones para Nicolás. Está hoy de cumpleaños Luis Felipe Díaz en el sector de La Marichuela. Mil felicidades. Cumpleaños hoy Liliana Raudales Maestre. Liliana Raudales Maestre está hoy de happy. Igualmente está hoy de happy Aura Esther Suárez, mil felicidades de parte de sus hermanos y hermanas. Mil felicitaciones. Daniela Pachón Contreras cumple hoy 18 añitos, reside en la localidad de Suba. También está hoy de cumpleaños Nayeli Rodríguez Prieto, cumple 24 años en Soacha. Mil felicidades.
0: Ay, tan bonito
1: para ella y para todos los oyentes de Radio Santa Fe que nos están escuchando, profe.
0: Muy bien, para todos ellos un saludo muy especial de parte de todos sus familiares, de todos sus seres queridos que le hacen llegar en este día. Nosotros queremos unirnos a ese saludo para que todos unidos les cantemos así.

0: Bueno, pues vamos a recordar que hoy es una fecha muy importante, 29. 29 es el número de Santa Marta, 29 es el número de transformación y de cambio que nosotros podemos lograr. Las personas que han nacido en esta fecha tienen una gran bendición, tienen muchas, pero muchas bendiciones. Recordemos que ese 29 es el número de la transformación. Nos da 11, número maestro, al sumarlo, de gran fuerza, de gran energía. Ahora, ¿cómo viene su cumpleaños? Recuerde que hay un tránsito ahorita muy importante de dos planetas, ¿cierto? Está Plutón, Saturno, haciendo cambios muy interesantes. Se van a activar muchas cosas nuevas con inversiones, con finca raíz en este año, y posiblemente cosas con el extranjero van a se van a dar y se van a concretar en este año que comienza a partir de hoy. Porque recuerde que su año comienza hoy, cuando usted cumple años. Ahí es cuando comienza el año para uno. El 31 de diciembre es por tradición, pero los años comienzan para la persona cuando cumple años. Ahí comienza su nuevo recorrer. 7528 es el número para ustedes, cumpleañero. 7528. La recomendación, bueno, pues indudablemente invocar a sus amados ángeles que lo acompañarán siempre durante su vida en esta fecha. Entonces pídale a Gabriel, a Miguel y a Rafael que te acompañen en este nuevo año que comienza.
1: Son las 6 de la mañana, 30 minutos, en Radio Santa Fe, 6:30.
2: Profesor Salomón, ¿cuál es el color del día?
0: Azul, indudablemente el color de Miguel.
2: ¿El número para hoy?
0: 4472, 4472.
2: La recomendación.
0: Bueno, una recomendación muy especial que quiero hacer es la oración a los arcángeles. Prenda una vela blanca, escuche muy bien, invócalos, dile, ángeles de la protección, los recibo en este día, dame su bendición o que llegue mucha bendición a mi vida hoy.
2: El código sagrado.
0: Un código sagrado muy especial. Mire aquí qué dice.
2: Ángeles.
0: Si queremos llamar a los ángeles de protección, los arcángeles de luz, vamos a hacer este código. 8829. 8829.
2: La fruta.
0: Una fruta maravillosa, la manzana roja para hoy.
2: Profesor Salomón, estamos en luna llena.
0: La luna llena nos ayuda a que todo lo llenemos de propósitos buenos, de pensamientos claros para lograr nuestras metas.
1: Y esa luna parece un sol, profe, anoche y esta
0: divina,
1: madrugada
0: es muy bien. Nos
2: acompañó.
1: Así es, son las 6 de la mañana, 31 minutos en Radio Santa Fe.
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0: Una frase de reflexión. Recuerde que las frases de reflexión las hacemos con la finalidad de que nosotros podamos decretar. Tú vas a decir, hoy invoco a los ángeles de protección, de prosperidad y de sanación. No se te vaya a olvidar. Y la tarea para el día de hoy es Proverbios capítulo 12, versículo 25. Es la tarea para el día de hoy. La invitación para que ustedes puedan, escuchen muy bien, participar hoy de esta maravillosa experiencia con los arcángeles y la visita al altar de nuestra amada Santa. Hoy tiene un doble propósito, una doble bendición. Nos cayó martes, nos cayó visita al altar de Santa Marta y los arcángeles. Carrera 17-48-59. A partir de las 10 de la mañana podrás visitar hasta las 5 de la tarde rotativamente. Pregunté por el libro de peticiones. Sé que les va a fascinar. Vamos con música hasta ahora.
1: Son las 6:32 minutos. Aquí está el maestro Darío Gómez, el rey del despecho.

0: Son las 6 de la mañana, 36 minutos. Comenzamos.
1: ¿Comenzamos, Germán?
0: Sí, correcto, comenzamos.
2: Pero ya, en este momento.
1: Sí. En este mismo instante.
2: Sin demora.
0: No,
1: directo.
0: Directo al corazón.
2: Sin demora alguna.
0: Directo al corazón.
2: Muy bien, ¿con qué elemento vamos?
0: Comenzamos con el elemento fuego y los signos Aries, Leo y Sagitario. Aries, Leo y Sagitario.
2: Aries. Para las personas que han nacido, uy, qué bien, carta de la rueda de la fortuna. Aries, viene un momento o una racha muy positiva para ustedes. Deben estar pendientes, por favor, porque las cosas se van a dar de una manera muy especial y de mucha prosperidad. Esa carta habla de cambios que se van a dar, puertas que se abren y estabilidad que se fortalece en tu vida. Firma de documentos o de papeles que van a representar una estabilidad, un cambio y una mejoría en su vida. Algunos de ustedes van a tener un viaje. Los invitan, salen o se les da la oportunidad de un viaje, háganlo. Siempre he insistido que cualquier viaje que podamos hacer siempre nos va a cargar de energía, nos va a dar otra visión y vamos a venir con una gran renovación. Muy buenas cartas para los arianos y octubre pinta con bendiciones grandes para ustedes. 7590, ese es el número. Esta la recomendación.
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2: Leo. A las personas que han nacido, uy, todos estos del fuego les está haciendo plata. Mire, para ustedes ese negocio va a dar plata, le van a hacer ese préstamo, se va a ganar un dinero, los juegos de azar van a estar a su favor. En fin, el dinero llegará en cantidad más que suficiente. Llega un buen dinero y va a estar estabilizada la parte económica. Es importante que sepan que todo lo que empiecen a partir de ahora va a tener muy buen resultado. Lo importante es calmarse, no desesperarse. Tome las cosas con calma para que todo se vaya dando de una manera especial. 6034, ese es el número. Esta la recomendación.
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2: Sagitario. Para las personas nacidas, uy, mira, los tres indudablemente de fuego estarán recuperando y les habló de dinero. Muy buenas perspectivas, muy buenas bendiciones a nivel económico para estos tres signos. Sagitario cierra con una carta de poder. Dice que va a poder comprar esa casa, que va a poder comprar ese carro, que va a poder pagar esas deudas, que va a poder recibir o que le devuelvan ese dinero. Mira qué bien y qué importante. Y mira el ángel que tiene, el ángel de la abundancia y de la prosperidad, que estará dándole el equilibrio y la prosperidad que tanto usted está deseando. Muy buena carta para los sagitarianos, muy buenas noticias de prosperidad para estos tres signos de fuego, así que felicitaciones. Un número muy especial para ustedes, 1988, 1988, está la recomendación.
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5: Radio Santa Fe te informa el pico y placa para hoy. Hoy es día impar. Los vehículos con placas terminadas en 6, 7, 8, 9 y 0 no podrán circular por las vías de la capital. La restricción rige desde las 6 de la mañana y hasta las 9 de la noche. 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
6: Son las 6 de la mañana, 41 minutos. En Radio Santa Fe llegan las noticias.
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6: 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La plenaria del Consejo de Bogotá aprobó en segundo debate el proyecto de acuerdo por una ciudad inteligente presentada ante el Consejo de Bogotá por la administración del alcalde Carlos Fernando Galán a principios de agosto del año 2026. Pese a la densa discusión, el articulado logró la aprobación con la votación a favor de la mayoría de los cabildantes y pasa así a sanción del mandatario capitalino. Regalito de Navidad, reforma tributaria para la ciudad. Son las 6:42 minutos en Radio Santa Fe. Una buena noticia. Bogotá pagará a campesinos de Cundinamarca que protejan el agua. ¿Cómo postularse? Municipios de Guasca, La Calera, Sesquilé y Guatavita podrán participar en el programa de pago por servicios ambientales hídricos. Bogotá entregará un reconocimiento económico a los habitantes rurales que conserven y restauren los ecosistemas claves para el abastecimiento de agua en Bogotá a través del programa de pago por servicios ambientales hídricos. Las postulaciones estarán abiertas desde este 28 de septiembre hasta el próximo miércoles 17 de octubre del presente año. 6:43 minutos en Radio Santa Fe, 1070M. 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
1: Con el profesor Salomón.
2: Son las 6 de la mañana, 44 minutos en Radio Santa Fe. Sí, hoy es martes con Santa Martica, la abogada de los casos imposibles.
3: Vamos a recordar que hay algo bien interesante. Primero, es martes de Santa Marta. Segundo, 29, subida al altar. Tercero, la visita de los tres arcángeles. Hemos vestido el altar con los tres arcángeles para recibir esa gran bendición. Así que nadie se puede perder esta gran activación. Hay un libro que se llama El Libro de las Peticiones.
4: Ay, qué
3: yo
4: lindo.
3: Quiero que lo compren, hay uno grande, hay uno pequeño, para que los tengan y ese le va a servir ya de por vida para sus peticiones. ¿Qué pasa? Los libros son los que guardan toda la información, la sabiduría, el conocimiento. Entonces, allí vamos a guardar para pedir las cosas que necesitamos de una manera especial y ahí se les va a indicar cómo lo pueden utilizar. Así que pregunten por el libro de las peticiones el día de hoy. También estará el aceite, las garrafas, las medallas, las imágenes de Santa Marta, los baños especiales que van a estar en promoción, el aceite de Santa Marta, las novenas. Propóngase a regalarle a varias personas novenas.
4: Ay,
3: que usted
4: bonito.
3: Escucha que la sobrina, que la tía, que una amiga que se queja, que dice que le va mal y todo, enséñele a hacer oración, enséñele esa devoción que usted también recibe bendición. Cuando uno enseña a alguien una devoción, las bendiciones para uno se multiplican. Entonces, ayúdele, llévele, regálele la vela, regálele la imagen o regálele la novena y enséñele esa devoción tan especial para que las personas puedan salir adelante. Y qué mejor con esta intercesora como es Santa Marta.
4: Profe, y hoy usted nos ha traído unos datos muy importantes sobre los arcángeles, ¿no, profe?
3: Vamos a hablar de ellos.
4: Vamos a hablar sobre la fiesta de los tres arcángeles, que son Miguel, Gabriel y Rafael. Aquí vamos a hablar sobre estos datos de estos grandes santos y su especial misión en la historia del mundo. Desde Dionisio, padre de la iglesia, el siglo VI, se suele enumerar tres jerarquías de los ángeles. En la primera están los serafines, luego los querubines, los tronos, le siguen las dominaciones, virtudes y potestades. Mientras que en la tercera jerarquía se encuentran los principados, arcángeles y ángeles. Estos últimos son los que están más cercanos a las necesidades de los seres humanos. La palabra santo del griego agios significa el que es sagrado, no significa ser humano santo, sino que puede aplicarse a los santos que no son humanos, en este caso los arcángeles. Los arcángeles eligieron estar del lado de Dios y rechazaron al diablo, por lo tanto son ángeles santos. La palabra arcángel proviene de la palabra griega arc, que significa principal, y ángel, que es mensajero de Dios. Al respecto, señala San Gregorio Magno. Hay que saber que el nombre del ángel designa su función, no el ser de lo que lleva. En efecto, aquellos santos espíritus de la patria celestial son siempre espíritus, pero no siempre pueden ser llamados ángeles, ya que solamente lo son cuando ejercen su oficio de mensajeros. Los que transmiten mensajes de menor importancia se llaman ángeles. Los que anuncian cosas de gran trascendencia se llaman arcángeles. En el libro de Tobías 12:15, San Rafael se presenta como uno de los siete ángeles que están delante de la gloria del Señor y tienen acceso a su presencia. Mientras que en Apocalipsis 8:2, San Juan describe: vi a los siete ángeles que estaban delante de Dios y ellos recibieron siete trompetas. Por estas dos citas bíblicas se diría que son siete arcángeles. La Biblia solo da el nombre de tres arcángeles: Miguel, Rafael y Gabriel. Los tres nombres, Uriel y demás, aparecen en los libros apócrifos de Enoch, el cuarto libro de Esdras y la literatura rabínica. Sin embargo, la Iglesia solamente reconoce estos tres nombres que se encuentran en las Sagradas Escrituras. Los demás pueden servir como referencia, pero no como doctrina. En el Antiguo Testamento, San Gabriel Arcángel aparece en el libro sagrado de Daniel explicándole al profeta una visión del carnero y del chivo, así como instruyendo en las cosas futuras. En los Evangelios de San Lucas lo menciona anunciando a Zacarías el nacimiento de San Juan Bautista y a María que concebiría y daría luz a Jesús. San Gabriel Arcángel es conocido como el ángel mensajero. Se le representa con una vara de perfumada azucena y es el patrono de las comunicaciones y de los comunicadores, porque trajo al mundo la más bella noticia de la Anunciación. Rafael, el nombre en hebreo es Dios sana. El único libro sagrado que menciona a San Rafael Arcángel es el de Tobías y figura en varios capítulos. Sí. Allí se lee que Dios envía a este arcángel para que acompañe a Tobías en un viaje en el que se casó con Sara.
3: Por eso siempre lo invocamos también cuando vayamos a hacer viajes a este arcángel. A Rafael se invoca porque él tuvo un viaje que era para sanación del papá. Por eso se llama para la salud. Por eso los hospitales tienen los quirófanos color verde.
4: ¡Ay, qué bonito!
3: Los hospitales, usted ve que siempre tienen el color verde en uniformes y en los quirófanos porque es el de la sanación.
4: ¡Ay, qué bonito! Dicen que Sara se casó con Tobías, una mujer cuyo sus maridos fueron asesinados por los demonios. De igual manera, San Rafael le indicó a Tobías cómo devolverle la vista a su padre. Por esta razón es invocado para alejar enfermedades y terminar felizmente los viajes. ¿Qué significa Miguel? ¿Quién como Dios? El nombre del arcángel Miguel viene del hebreo Mijael, que significa ¿quién como Dios? Y que según la tradición fue el grito de guerra en defensa de los derechos de Dios cuando Lucifer se puso en los planes salvíficos y del amor del Creador. San Miguel es mencionado por su nombre en tres libros de la Escritura. En el libro de Daniel se le describe como uno de los principales príncipes en la jerarquía celestial. En Judas se dice que San Miguel había peleado con el diablo por el cuerpo de Moisés. Y en Apocalipsis, San Miguel es representado luchando contra el diablo y arrojado del cielo.
3: Ahora quiero recordarles que Miguel es el que actualmente está custodiando el planeta Tierra del demonio. Por eso Miguel siempre es representado con un demonio en los pies, ahí doblegándolo, o se coloca siempre una nube oscura, que quiere decir la maldad. Y él es el que está custodiando el planeta Tierra del pecado, de la maldad. Pero desafortunadamente a veces nosotros lo soltamos a ese demonio. Cuando nosotros vivimos con la rabia, con la ira, con la agresividad, con la mentira, soltamos ese demonio y no permitimos que él pueda cumplir con la misión que tiene.
4: Profe, yo no sabía lo de que San Miguel había peleado con el diablo por el cuerpo de Moisés.
3: Claro.
4: No tenía ni la menor idea. La Iglesia Católica ha tenido siempre una gran devoción al Arcángel Miguel, especialmente para pedirle que nos libre de los ataques del demonio y de los espíritus infernales. Se le suele representar con el traje de guerrero o soldado centurión, poniendo el talón sobre la cabeza del enemigo, en este caso el innombrable. Los arcángeles son seres celestiales, cada uno tiene especialidades y representan aspectos de Dios. Son un medio para ponerse en contacto con el amor y la sabiduría de Él. Nos proporcionan todas las herramientas necesarias para nuestro desarrollo espiritual. Nos ofrecen la cualidad más elevada de ayuda y amor celestial que podemos usar en nuestras vidas diarias. Podemos solicitarle su ayuda siempre y cualquier llamado sincero basta, pues lo único que se requiere es su permiso. Recordemos que los arcángeles ni los ángeles pueden actuar sin que nosotros los llamemos. De lo contrario, ellos

0: de Leo. Y dicen que una de las piedras que lo representan es el lápiz lázuli.
1: El azul, qué bonita. Oiga, ahora caigo en cuenta por qué a los de fuego
0: Ah, les está
1: le fue
0: yendo
1: bien.
0: también en el
1: Porque ahora la
0: horóscopo.
1: bendición que tienen hoy de él.
0: Claro.
1: Claro, ahí está.
0: Ayuda a dar protección, da limpieza en espacios, nos permite ser valientes, recibir orientación, tener energía y vitalidad, tener motivación, valorarnos y aumentar nuestra autoestima, la liberación del espíritu, el compromiso y la dedicación a nuestras propias creencias. Vamos con el arcángel Rafael. Salud y abundancia. Es el médico sanador universal. Emana el poder curativo de lo divino. Su día es el jueves. Su color es el verde. Su signo Géminis y Virgo, el del profe. Y su cuarzo es el jade. Ayuda a la sanación de los seres humanos, ayuda con la orientación y apoyo para los sanadores, para la visión, para la parte física y espiritual, da clarividencia, ayuda con los viajes, en lo relacionado a la protección y armonía, la recuperación de animales domésticos extraviados. Tan bonito San Rafael, las adicciones y los antojos, eliminándolos y reduciéndolos.
1: No, pues ahí les he traído toda esta información.
0: Ya continuamos,
1: Más
0: profe, porque
1: adelante
0: nos
1: vamos a
0: vamos.
1: estar hablando de lo que nos falta, porque es bien interesante con este conocimiento de los arcángeles. Vamos con música hasta ahora.
2: Son las 6:55 minutos. Aquí está Josie Cohen. 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

0: Son las 6 de la mañana, 59 minutos en Radio Santa Fe 1070M. Continuamos con más elementos y signos.
1: A ver, uy, vamos entonces, ¿con qué elemento vamos?
0: Vamos con el elemento aire y los signos Géminis, Libra y Acuario. Géminis, Libra y Acuario. Mensaje para hoy, mucha atención.
1: Géminis. Para las personas nacidas bajo este signo, la Carta de la Justicia, habla de que si hay papeles de herencias, papeles de pensión, papeles de una demanda, de algo que representaba justicia, se va a aclarar, va a salir y se va a solucionar. Pero acuérdate, si hay papeles de demandas, de cosas pendientes, con justicia pronto se va a dar y con buen resultado. Algo con el amor. Géminis, necesito que te equilibre la parte emocional. Mira a ver qué está pasando con tu parte emocional para que las cosas puedan estar en mayor equilibrio. Recuerda, si ya no quieres más, di la verdad. O trata de solucionar o perdonar. Pero no podemos vivir en la pelea, en la rabia, en la ira, porque eso nos aleja la prosperidad y la riqueza. Algunos de ustedes van a estar comprando un carro, vendiendo un carro, un vehículo, algo de medio de transporte, se va a dar para ustedes pronto. Lo que sea comprar o vender va a tener buen resultado. El número para ustedes, claro que sí, 1366. Esta la recomendación.
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1: Libra. Wow, rompe con todo lo negativo, no te dejes sugestionar de los demás, rompe con todo lo negativo que hay, así le digan las personas que no puede, que eso no es para usted, nada, demuestra que tú tienes la razón, demuestra lo que tú quieres y haz lo que tú quieres realmente, porque a veces la gente desde otro punto de vista mira y no nos permite seguir adelante. Las personas de este signo que quieren cambiar de trabajo, que quieren como buscar un ascenso o buscar otro trabajo mejor, es el momento o de pedir el aumento o de buscar otra opción buena a nivel laboral. Así que vamos a iniciar a buscar eso. Algo muy interesante con un préstamo o un dinero que va a llegar pronto a tus manos. Sépalo distribuir y te va a dar tranquilidad y firmeza en lo que quieres. Un número muy especial para ustedes. Nos vamos con el 2350. 2350. Esta la recomendación.
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1: Acuario. Para las personas nacidas bajo este signo, bueno, hay algo muy interesante con un arreglo de una casa. No sé si va a emplearla, a cambiarla, a pintarla, pero veo algo que tiene que ver con una vivienda, el cual va a estar bien. Una plata que pensaba que no se la iban a devolver, que estaba perdida, resulta que va a aparecer, le van a cancelar o se va a dar ese dinero pronto. Nuevos proyectos que tienes en mente, algunos se van a independizar o van a hacer un emprendimiento que va a tener buen resultado. Confía, sigue adelante. Octubre pinta con muy buenas oportunidades, así que vamos manos a la obra a conquistar ese mes que promete mucho. El número para ustedes, claro que sí, nos vamos con el 5220. 5220, esta la recomendación.
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0: Son las 7 de la mañana, 5 minutos en Radio Santa Fe. Las condiciones del clima a esta hora en la ciudad de Bogotá son muy favorables. Temperatura 12 grados centígrados, cielo muy, pero muy despejado y mucho solecito. Así que a protegerse contra los fuertes rayos solares, la radiación, utilizando un sombrero, una cachucha, utilizando, por supuesto, la aplicación de la cremita que es antisolar, o sea, el protector solar, para que evite esas quemadas. Mucho cuidado. Y ir por la sombrita, por supuesto.
1: Váyase por la sombrita, German.
0: Así es, siempre.
1: Váyase por la sombrita.
2: Para agua, German.
1: Sí.
2: Bueno, vamos a recibir llamadas para que las personas puedan encomendarse. Oiga, que la gente nos cuente a qué arcángel le tiene mucha fe.
1: Ay, qué bonito. Me parece muy bien.
0: Muy bien, a través de la línea telefónica de Radio Santa Fe, único medio, 601-348-7630. 601-348-7630.
1: Antes de recibir las llamadas, ¿me permiten terminar con el arcángel Gabriel, que es del signo Cáncer, mi yerba?
0: Uy, por supuesto.
1: Signo. Se conoce a Gabriel por ser el arcángel que en la Biblia comunicó a la Virgen María del futuro nacimiento del Hijo de Dios. A ella le reveló el objetivo de su vida y a nosotros nos ayudará a encontrar nuestra auténtica vocación. El día de este arcángel es el miércoles, su color es blanco, su signo es Cáncer y su cuarzo, su piedra, es el cristalino o el cuarzo. Los nuevos proyectos nos ayuda para los cambios, para la adaptación de un niño. ¡Ay, qué bonito! Para ayudarlo a que entre en nuestro hogar, por ejemplo, en una adopción, la concepción de un niño y la fertilidad, el trabajo en todas las áreas, proyectos relacionados con el arte, el periodismo y la narrativa. Tenemos que pedirle a Gabriel, German.
2: Y ese es el de locutores,
1: sí, claro. Por eso se celebra el Día del Locutor.
0: El primer comunicador por excelencia, 24 de marzo, la celebración.
1: Exactamente, exactamente.
0: A la cama no te irás sin aprender algo más.
2: Vamos con llamadas.
1: ¿Tenemos oyentes? ¿Aló, con quién hablamos?
3: Buenos días, el profesor Salomón es la llave de mi prosperidad.
1: Muy bien, ¿con quién hablamos?
3: Con Marleni.
1: Señora Marleni, bienvenida.
2: Doña Marleni, bienvenida. Profe. Cuéntenos.
3: Hola, mi profe hermoso.
2: ¿Cómo está, mía?
3: Profe, yo quiero una oración inmensa. Imagínese que anoche una prima de mi nieta, una muchacha que tenía aparentemente todo, única hija, se ahorcó.
1: Ay, sí.
2: ¿Se acuerda lo que les he dicho?
1: Ay, qué pecado, tranquilízate.
2: Ay, Dios mío. Bueno, vamos a hacer una oración para que esa mamita pues tenga la fortaleza y para que el alma de esta joven, bueno, tenga luz y desenvolvimiento. Yo le acuerda que les dije que se
1: a
2: está
1: los jóvenes
2: mucha
1: tenemos
2: gente.
1: Que ponerle mucha atención. No es por pendejada, no es que es cansón, no es que sí, no es que ay, es que está todo rebelde, está todo. Por favor, tratemos de escucharlos. Hay una enfermedad y ya está comprobada, es una enfermedad. La depresión existe. No es flojera, no es mamera, no es que no quiera hacer nada, no es que no. Tenemos que ayudarlos, de verdad. Cuando ellos empiecen a mostrar estos signos, ayudémoslos y fortalezcámoslos mucho en su autoestima, profe. Sí. Mire que esto es muy importante. Yo puedo decir, Carolina, pasé por una tusa terrible, profe. Yo pensé que me iba a morir. Yo dije, mejor dicho, yo de aquí para allá no tengo vida. Pero ¿sabe qué me ayudó? Dos cosas. El temor a Dios, porque yo fui criada en un hogar católico.
0: Apostólico y romano.
1: Y además estudié en un colegio de monjas, aunque no lo crean. Estudié en un colegio de monjas que le fortalece a uno mucho la parte espiritual. Y dos, mi familia.
2: Amén. Sí,
1: de
2: señor.
1: Uno decir, ¿yo cómo le voy a hacer esto a mi mamá? ¿Cómo le voy a dar este ejemplo a mi sobrina, que era la bebé que había en casa? ¿Cómo, o sea, él feliz, un médico que me vio en mi depresión me dijo, Carolina, usted aquí feliz, usted aquí en una clínica, vuelta a nada, y él feliz, se lo juro que este fin de semana es puente y mínimo de estar en Melgar. Y llegué y me senté en el computador y lo vi en Melgar con la otra muchacha.
2: Y usted allá toda.
1: Y yo dije, no más, no más. Entonces, de verdad, fortalezcámonos. Y la conciencia, lo que dice el profe, que es tan importante.
2: Vamos con más llamadas.
1: Aló, muy buenos días.
4: Muy buenos días, el profesor Salomón, la llave a mi prosperidad.
1: Muy bien, ¿con quién hablamos?
4: Mi nombre es Adriana Corredor.
1: Señora Adriana, bienvenida.
4: Muchas gracias, cariño.
2: Aló, mi niña, buenos días.
4: Profesor Salomón, muy buenos días.
2: A ver, cuéntenos.
4: Mi arcángel es San Gabriel. Siempre le hago la oración a él.
1: Oh, qué
4: que protege mi familia y mi hogar.
2: ¡Ay, qué bello! ¡Qué bonito, Gabriel! Muy bien. ¿Y a quién quiere colocar en cadena de oración?
4: Quiero colocar en cadena de oración para búsqueda de mi empleo.
2: Perfecto,
1: amén.
2: Claro que sí.
1: Amén.
2: Ya queda en cadena de oración y pedimos a Santa Marta la intercesión para que puedas encontrar pronto ese trabajo. Vamos con más llamadas.
1: Aló, muy buenos días.
5: Muy buenos días, gratitud y bendición.
1: Gratitud.
5: El profesor Salomón es la llave a mi prosperidad.
1: Muy bien. ¿Con quién hablamos?
5: Me reservo el nombre.
1: Perfecto,
5: Caro.
1: No hay problema.
2: Muy bien.
1: Bienvenida.
2: Bienvenida, cuéntenos, mija.
5: Profe, para poner en cadena de oración a mi nieto, Christopher.
2: Muy bien, listo, pues ya queda en cadena de oración.
1: Listo.
2: Sé que nos están escuchando y que la intercesión de Santa Marta y de los arcángeles en este día va a ser maravillosa para lo que necesite de su nieto. Amén.
1: Profe, una pregunta. Para hacerle un altar a un arcángel, que lo, sea lo mínimo, usted nos enseñó una velita blanca hoy dedicada solo a ellos.
2: Sí.
1: Flores, dulces.
2: Flores, frutas, dulces y aromas agradables.
1: Ok.
2: Puede ser un incienso, por eso la iglesia quema incienso en los altares para elevar y para limpiar. Entonces ahí cuenta. Y ahí en el Centro Salomón tenemos la caja de los arcángeles.
1: Ay,
2: tienen los 7 de los inciensos para que los pueda hacer. Y ahí especifica cuál es cada día.
1: Sí.
2: Para encender y qué invocación. Vamos con otra llamada.
1: Aló, muy buenos días.
6: Buenos días.
1: Buenos días, ¿con quién hablamos?
6: Buenos días.
1: Buenos días, ¿con quién hablamos?
6: Don Adriano.
1: Bienvenido, el profesor Salomón es.
6: Es la suerte de nuestra fría.
1: Muy bien.
2: A ver, cuéntenos.
6: El profesor, ¿cuál es el arcángel de Géminis?
1: ¿De Géminis cuál es el arcángel?
2: Yo creo que es para Gabriel.
1: Ya miramos.
2: Para que, claro que todos, los arcángeles, escuche muy bien, no tienen signos zodiacales como tan concretos, son para todos.
1: Sí, se puede utilizar
2: ¿se
1: para
2: puede
1: todos.
2: Utilizar?
1: Digamos que él lo que hace es como ser un aliciente, pero todos los arcángeles...
2: Es una inspiración, sí, pero no que tenga que ser concretamente de cáncer. Porque entonces, si Rafael es de Escorpión y yo soy de signo Piscis, entonces no le puedo pedir, no.
1: No, todos.
2: Los arcángeles son de todos los signos. Eso no nos podemos encasillar en uno solo.
1: Pero dicen que lo asocian con el arcángel Zadkiel,
2: sí,
1: que es justicia
2: de la
1: Dios,
2: legión de los 7, de la bóveda angelical, pero ya ese es otro cuento porque
1: ajá,
2: son 7 que la iglesia no todos los reconoce, ¿no?
1: No todos los
2: la iglesia
1: saben.
2: Trabaja solamente con 3, entonces por eso no podemos encasillar nosotros el signo en uno de los arcángeles.
1: Pero,
2: ellos sirven a todos, ahí no se van ellos por signo zodiacal, ellos se van por la fe que usted tenga. Vamos con otra llamada.
1: Aló, muy buenos días.
7: Buenos días.
1: Buenos días, ¿con quién hablamos?
7: Con Julia Palacio.
1: Señora Julia, bienvenida. ¿El profesor Salomón es?
7: La llave a la prosperidad.
1: Muy bien. Julia.
2: Ay,
1: Julia,
2: doña Julia,
1: de
2: mi amor. Tan linda.
1: Yo te quiero, Julia, más que a mi camión.
2: Doña Julia, cuéntenos.
7: Buenos días, profesor Salomón.
2: Buenos días.
7: Para pedirle el favor que estés tan amable. Me pone en cadena de oración por mi salud.
2: Muy bien, claro que sí. Vamos a ponerla, vamos a pedirle al Padre Celestial y vamos a pedirle al hermano Rafael que ayude para que pronto puedas tener solución a esa situación de su salud. Padre Celestial, tú estás escuchando la súplica de esta persona para que pronto pueda recuperar su salud. Bendiciones, mija. Vamos con más llamadas.
1: Aló, muy buenos días.
8: Muy buenos días, profesor Salomón.
2: Es
8: la llave a mi prosperidad. Y yo siempre invoco al arcángel Rafael y al arcángel Miguel.
2: ¿Con quién
8: demasiado
2: hablamos?
8: Demasiado me ha hecho favores.
2: ¿Con quién hablamos?
8: Y también quiero que me haga el favor de mi amigo Flor Mora y a Joana Mora, María Mora.
2: Muy bien.
8: Y preguntarle de... yo compré la casita de Santa Marta.
2: Sí.
8: ¿Y con qué color escribo la carta para meterla en la casita?
2: Es rojo.
1: esfero de color rojo.
2: El esfero de color rojo, papel blanco. Porque se dice que cuando uno escribe en un papel blanco con el color rojo, resalta y entonces queda grabado más en el pensamiento y se da con mayor fuerza. Vamos con más llamadas. Gracias por su comunicación.
1: Aló, muy buenos días.
9: Aló, buenos días.
1: Buenos días, ¿con quién hablamos?
9: Con María.
1: Señora María, bienvenida. ¿El profesor Salomón es?
9: La llave de mi prosperidad.
1: Muy bien.
2: Doña María, bienvenida. Sí. Cuéntenos.
9: Gracias, profe. Es para una cadena de oración.
2: Sí. Cuéntenos, ¿a
9: quién? Para un dolor en la pierna.
2: Muy bien. Usted. Entonces vamos para ella. Señor, tú has escuchado la súplica que necesita esta persona para su salud. Amén. Vamos con más llamadas. Amén.
1: Aló, muy buenos días.
10: Buenos días, el profesor Salomón en la llave de mi prosperidad.
1: Muy bien, ¿con quién hablamos?
10: Con Gloria, para pedir oración por la prosperidad. Anhelo mucho hoy, juega una rifa que compré en una finca, entonces quiero pues que se haga la voluntad de nuestro Señor y la oración. Amén. Dios permite, ¿no?
2: Amén.
10: Muchas gracias.
2: Listo, pues ya está escuchada esa súplica y que sea todo lo mejor para ti y la voluntad de Dios que se cumpla en esa meta. Bendiciones.
1: Más oyentes, muy buenos días.
11: Yo quería yo hablar ahorita, no es para una pregunta, profe.
1: Señora. Sí, señora.
11: Es que si tiene, consultas.
2: Las consultas salen ya el fin de semana, viernes y sábado. 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Están las consultas. Hoy ya salen las boletas para el viaje. Pero ya a partir del viernes y sábado, esos dos días, se venderán boletas para consulta concreta conmigo. Bendiciones.
1: Profe, quiero hacerle una pregunta.
2: El viaje.
1: ¡Ay, sí!
2: Está espectacular.
1: ¿Usted cómo sabía?
2: Ah, ya me imaginé porque ahí estaba señalándome las boletas y le gustan. No, mi amor, sí. Quédate ahí. ¡Nos profesor, vamos en el transatlántico!
0: ¡Presente!
2: Nos vamos en el transatlántico. Bueno, importante que sepa que vamos a hacer una limpieza cuántica.
1: Eso me encanta.
2: Y se le va a entregar una prenda. Yo no le voy a dar un poco, ¿no? De aquí de cosas, no. Son dos cosas poderosas y nunca la hemos hecho. Es la primera vez porque necesitamos cerrar el ciclo de este año 2026, que ha sido un año tan fuerte, que ha sido un año como que, wow, como que no se ha dejado manejar bien. Vamos a cerrar con broche de oro y en este viaje haremos la limpieza cuántica y recibiremos la prenda de protección, que es maravilloso. 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
1: Más oyentes, muy buenos días.
12: Sí, muy buenos días.
1: Buenos días.
12: Habla con la fiel... Habla con la fiel oyente de Radio Santa Fe, María Emma Melo.
2: ¡Ay, doña María Emma! Pero ella es la que llaman María Ingratitud, ¿no?
12: Ay, mi profesor, no, cuenta, pero no es que la llama. Para llamar ahí toca poner un naipe, mi profesor.
2: Eso, mija.
12: Antes me agarré aquí a mi santica, tan a mi bello. Santa Martica, porque yo sumí voto aquí todos mis santos, mi profesor.
2: Amén, eso sí, yo sé que usted ha sido fiel y firme. Cuéntenos, mija.
12: Profesor, pues saludar también a Germancito, que buen también día. Lo escucho ahí, pero bueno, que este fue para llamar allá. Y también mi profe Tardecito, pero un feliz cumpleaños, mi profe.
2: Bueno, mija, muchas
12: que
2: gracias.
12: No me fue, sí, pero bueno, que yo sí se me lo puedo, yo su profesor lo escucho todos los santos días, este donde esté.
2: Amén, muchas gracias. Tan linda.
12: Mi profe, para poner cadena de oración a Ciro, a mi marido y mi persona.
2: Ok, listo. Pues ya quedan en cadena de oración para que su salud y prosperidad estén bien. Bendiciones.
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2: sal marina.
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1: Oyentes en línea, muy buenos días. Aló, muy buenos días.
0: Hola, hola.
1: ¿Aló?
2: ¿Tutú?
1: ¿Tutú? ¿Aló?
13: Aló, buenos días.
1: Buenos días, ¿con quién hablamos?
13: Señor Salomón, es la llave a mi prosperidad.
1: Muchas gracias. ¿Con quién hablamos?
13: Con Olga Lucía.
2: Doña Olga Lucía, bienvenida. ¿Cómo ha estado, mija?
13: Gracias, mi profe, Dios los bendiga. Voy para allá ahorita, me estoy alistando.
2: Uy, eso va a estar hoy, pero espectacular.
1: Alístese sí, bien bella porque usted viera todo lo que hay.
2: Eso está divino, ese altar de los arcángeles, la ofrenda que vamos a hacer, tan linda para que todos los que asistan hoy reciban esa bendición angelical en este Día de los Arcángeles maravilloso. Cuéntenos, mija.
13: Gracias. Mi arcángel San Miguel y San Rafael, mi profe.
2: Ay, tan lindo. Eso me gusta. Bueno, muy bien. Gracias por compartir y la dejamos en cadena de oración.
13: Gracias, mi profe. Profe, una oración.
2: Sí.
13: Para un proceso de mi nieto que vuelva a la casa.
2: Ok, listo. ¿Cómo se llama él?
13: Emiliano Moncada.
2: Muy bien. Pues vamos a pedir para que Emiliano Moncada vuelva a retornar la estabilidad de su hogar. Vamos con más llamadas.
1: Aló, muy buenos días.
14: Buenos días.
1: Buenos días, ¿con quién hablamos?
14: Con Ana.
1: Señora Ana, bienvenida, el profesor Salomón es.
14: La llave a mi prosperidad.
1: Muy bien.
2: Aló.
14: Profe, buen día.
2: Muy buenos días, mija, bienvenida, ¿cómo ha estado?
14: Muy bien, profe, gracias a Dios.
2: Cuéntenos.
14: Profe, quisiera poner en cadena de oración a mi sobrina que está pasando por una separación insoportable.
2: Ok, listo. ¿Cómo se llama
14: se
2: ella?
14: Se llama Diana Marcela.
2: Listo.
14: Diana Marcela Garibello.
2: Bueno, pedimos al Todopoderoso que escuche esta súplica para que esta situación de separación sea de la mejor forma y lo menos traumática posible. Amén. Amén. Vamos con música hasta ahora.
0: Recordamos a Gali Galeano, Frío de ausencia.
2: Es el frío de la ausencia. Yo tengo la voz igual a él.
1: Igualita, si te llamas.
0: Y aún vive Gali Galeano.
1: Erizas, erizas.

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2: Son las 7 de la mañana, 26 minutos, en Radio Santa Fe, 1070 M. Me gusta más. Continuamos.
3: Seguimos.
4: ¡Ay, otra vez!
2: Sí, por supuesto.
3: ¿Estás seguro?
2: Totalmente.
4: Chema, por Dios. Usted fue muy amigo de Joe desde 1600.
3: Sí, de los años 1600.
2: En los años 1600 y 2026.
4: Bueno, ¿con qué elemento vamos, joven?
2: Vamos con el elemento tierra y los signos Tauro, Virgo y Capricornio. Mensaje para hoy.
4: Bueno, tiene que dejar la tristeza. Si algo sucedió que le causó tristeza, que la tiene nostálgico, que la tiene viejito, hay que seguir adelante. La vida continúa. Sí, me dolió. Sí, fue dramático. Sí, fue traumático. Pero la vida continúa. Escuche muy bien. Una cosa es el duelo y otra cosa es el drama. Entonces no podemos volver todo un drama. Claro, hay que vivir el duelo, pero no hay que volverlo drama porque la vida se nos acaba. Hay que seguir adelante a pesar de lo que haya pasado. Tienes que seguir adelante, por favor, no volver un drama. Mira, a veces te vuelves rebelde, a veces te vuelves de mal genio, a veces ya no quieres nada. La vida continúa. Recuérdalo muy bien. Ahora, te quiero recomendar que no desperdices la inteligencia y la capacidad que tú tienes. Tú eres una persona muy inteligente y una persona capaz, pero a veces te me vuelves como dramática y eso no sirve absolutamente para nada. 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Disfruta cada momento que la vida te está dando para recuperar y fortalecer nuevamente tu vida. 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
3: El agua de hierro y el velón, lluvia de oro.
1: Virgo.
4: Para las personas nacidas, algo de un dinero grande que va a llegar, va a poder solucionar, cumplir con algunos compromisos especiales y va a estar muy bien. Mucho cuidado con las peleas, con la familia, con los amigos, con las personas ahí. Necesito que no pelees, no disguste. Trate de buscar un punto de equilibrio y de solución para que las cosas estén mucho mejor. Algo referente con tu trabajo. Cambias, mejoras, fortalece. O le van a llegar propuestas nuevas laborales, las cuales pues debe estudiar, porque hay dentro de eso ofertas que te van a gustar. 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
3: El cóctel de poder y el agua direccionada antiestrés.
1: Capricornio.
4: Las personas de este signo habla el tarot sobre el amor. Mira a ver qué está pasando, qué puede mejorar, qué debes corregir. Ahora, si no tienes pareja, escuche muy bien, puede llegarle a alguien pronto. Le puede estar anunciando de que en el amor algo se va a activar a tu favor. Lo mismo en la parte laboral. Hay unas ofertas nuevas, llegan unas nuevas posibilidades. Pues analícelas, mire muy bien, que realmente te sirvan y que sean útiles para aceptar o cambiar si es lo que desea. 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
5: Radio Santa Fe te informa el pico y placa para hoy. Hoy es día impar. Los vehículos con placas terminadas en 6, 7, 8, 9 y 0 no podrán circular por las vías de la capital. La restricción rige desde las 6 de la mañana y hasta las 9 de la noche. 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

0: Son las 7 de la mañana, 32 minutos en Radio Santa Fe.
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0: 7:33 minutos en Radio Santa Fe. El alcalde de Bogotá, Carlos Fernando Galán, explicó cómo cambiará el impuesto predial para los hogares de estratos 4, 5 y 6 tras la aprobación de la reforma tributaria de Bogotá. De acuerdo con el alcalde, el incremento para estos estratos será de 0.4 por mil, lo que representará un pago adicional mensual que, según los cálculos de la administración, variará dependiendo del estrato. ¿Cuánto pagarían los estratos 4, 5 y 6? Según las cifras entregadas por el alcalde, el aumento promedio sería el siguiente. Estrato 4, 11 mil pesos adicionales al mes. Estrato 5, 19 mil pesos adicionales al mes. Y el estrato 6, 29 mil pesos adicionales al mes. 7:33 minutos en Radio Santa Fe. Novedades en la movilidad. Accidente de tránsito en Fontibón. El siniestro vial fue entre un automóvil y una motocicleta en la avenida Centenario con carrera 113 en sentido este a oeste, es decir, oriente a occidente. Una ambulancia se dirige hacia el lugar. 7:34 minutos en Radio Santa Fe.
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0: Muy bien, qué rico hoy poder visitar el altar de nuestra Madre Santa. Vamos a hacer un repaso de todo lo que hay, porque hay actividades muy interesantes, promociones espectaculares y situaciones de activación maravillosas para nosotros. 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Llevamos una carta con petición o agradecimiento, si es que ya ha intercedido la Santa, por la necesidad que pedimos. La presentamos ante el altar, pidiéndole a ella que interceda y agradeciéndole lo que ya intercedió. También es la visita al altar con los tres arcángeles principales, a los cuales vamos a pedirle por salud, por protección y por amor. Uh-huh. Así que vamos a visitarlo allí de una manera especial. 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
1: Divino, de verdad, por favor. De verdad que
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1: Sí.
0: 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Y además ese ya les sirve para toda la vida. Y siempre en ese libro vamos a guardar. No sé si ustedes recuerdan, o las mamás y las abuelas guardaban los pensamientos en los libros.
1: Sí.
0: Esa florecita siempre guardaba ahí. Los libros son la cultura, los libros son el conocimiento, los libros son sabiduría. La prosperidad, son la sabiduría. 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Por eso se llama el libro de las peticiones. 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
1: Me encanta.
0: Que es espectacular, además del paseo, que vamos a estar en un sitio precioso, un sitio maravilloso, conectándonos con la naturaleza, unos baños que nos vamos a hacer espectaculares, una limpia maravillosa, así que no pueden, escuche muy bien, no pueden perderse esa oportunidad.
1: Profe, para los que quieren saber qué es una limpieza cuántica, les voy a contar así por encima,
0: claro,
1: rápido. Es una práctica de la medicina alternativa que busca equilibrar la energía del cuerpo y la mente mediante el uso de conceptos de la física cuántica. Se considera que el cuerpo, las emociones y la mente forman un campo energético interconectado. Se utiliza con la respiración consciente, la meditación, la visualización, la intención para liberar bloqueos y emociones atrapadas. ¡Qué bonito, profe!
0: Es que por eso es que les insisto, y eso no se da tan fácil y no lo habíamos hecho nosotros.
1: Profe, y sabe que me gusta muchísimo que sabemos que muchas de las enfermedades físicas se somatizan y eso hace que uno sienta dolor físico. Entonces, al hacer esta limpieza, pues está liberando tanto de la emoción como del dolor. O sea que de verdad va a ser maravilloso. 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
1: 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Vamos a tener nuestro momento especial con Santa Marta, tanto de gratitud como de petición. 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Y nuestra oportunidad de pasar este paseo, profe, el solo hecho de montarnos esos transatlánticos e irnos de paseo
0: a
1: otra energía, a ver otras cosas, va a ser espectacular.
0: Y usted viera el chingue que llevo. ¡Ay, mi chingue! Lo he tejido a mano, de verdad. Y no lo forré.
1: ¡Ah, no! ¿Y no lo terminó en cuero?
0: ¿Pero qué más cuero
1: en el rancho grande?
0: ¡Esto es mucho cuero!
1: ¡Esto es mucho cuerazo! Muy bien, profe, muy bien. Triquini.
0: Es un triquini, mis gafitas.
1: Sombrero, gafas y chanclas. Triquini, perfecto.
0: Así que la va a pasar espectacular. 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
2: Por supuesto, a través de la línea telefónica 601 348-7630 de Radio Santa Fe, 1070M, me gusta más.
1: Aló, muy buenos días. Nos escuchas únicamente por el teléfono, si eres tan amable, muchas gracias.
3: Sí, ya, buenos días, me cae trabajo, gratitud y bendiciones para usted.
1: Muchas gracias.
3: El profesor Salomón es la llave a la prosperidad. Mi nombre es Milena, ¿cómo están?
0: Muy bien, muchas gracias. Merced, ¿cómo está?
3: Muy bien, profe, qué alegría volverlo a escuchar y tener esa energía, esa oportunidad. Me había perdido con ustedes, pero casualmente volví a la finca y por allá los desintonicé, entonces supe en qué emisora estaban y retorné a volverlos a escuchar porque siempre fui ahí a su canal de YouTube.
1: ¡Ay, qué bella!
0: Muchas gracias.
1: Qué linda.
3: Sí, profe, yo tengo mi altar hasta San Antonio tengo. Tengo a Rafael, a Gabriel, Miguel, San Antonio y un agregado que hace el año pasado lo compré, que fue Metatron, que me llamó la atención.
0: Muy buenísimo,
3: pues
0: sí.
3: Pues los tengo ahí.
0: Oiga, Metatron es uno de los
3: siempre
0: poderosos.
3: Les pido, también les pido mucha protección, intervención ante toda la familia y pues todos los familiares que han estado pasando procesos de salud. Profe, a ver si me ayudas ahí con esa, para la familia Linares Angulo, en
0: perfecto,
3: ponerla en oración para toda la salud.
0: Perfecto, listo, entonces ya queda en cadena de oración. Dios me la bendiga y qué rico que esté nuevamente en sintonía con nosotros. Bendiciones. Vamos con otra llamada, German.
2: Por supuesto, os esperan.
1: Aló, muy buenos días.
4: Muy buenos días, Carito. Dios te bendiga a ti y a toda la mesa de trabajo.
1: Amén. Muchas gracias. ¿Con quién hablamos?
4: Con Lina, Carito.
1: Señora Lina, bienvenida.
4: Gracias, Carito.
0: Amén.
4: Bueno, yo quiero pedirles al equipo de trabajo darles gracias por el saludo de cumpleaños a mi hermana Lucila.
0: Sí.
4: Y quiero colocar en cadena de oración a mi hijo Juan Diego García Henao por su salud espiritual, física y emocional.
0: Amén.
1: Juan Diego, ese nombre me encanta.
0: Está lindo. Muy bien, pues Juan ya Diego. Está listo, ya queda en cadena de oración. Gracias por esa comunicación. Vamos con otra llamada.
1: Más oyentes, muy buenos días.
5: Gratitud, bendiciones para todos. El profesor Salomón es la llave de la prosperidad.
1: Muy bien, gracias. ¿Con quién hablamos?
5: Con Edgar.
1: Don Edgar, bienvenido.
0: A ver, don Edgar, cuéntenos.
5: ¿Qué más, mi profe? No, yo. Y San Miguel para todo momento.
0: Claro.
5: Miguel, yo le hago su oración, San Miguel delante, San Miguel atrás, San Miguel arriba, San Miguel abajo, San Miguel a la izquierda, San Miguel a la derecha.
0: ¡Eso! Él se la sabe, él anda siempre piloso, eso me gusta. Esa es la oración, recordemos que el día importante es el domingo de San Miguel Arcángel. Gracias por su comunicación, vamos con música hasta ahora.
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2: Son las 5 de la mañana, 47 minutos. Nos queda una última ronda de signos.
0: ¡Ay! Santa Fe. Pero qué bonito. Sí. Vamos entonces con él.
2: Finalizamos con el elemento agua y los signos Cáncer, Escorpión y Piscis. Mensaje para hoy.
0: Cáncer. Para las personas nacidas bajo este signo, la carta de la armonía. Vienen cosas muy importantes para usted. La casa, el hogar, la familia va a estar feliz, va a estar todo en armonía y eso hace que las cosas vuelvan a estar en armonía con la familia, con tus hijos, con el hogar. Un proyecto que tienes en mente lo vas a poder coronar, lo llevarás a cabo con éxito y así con alegría. Así que no puedes desfallecer, sigue que ya estás a punto de lograr lo que quieres. Algunos de ustedes van a estar viajando. Les va a salir la oportunidad de un viaje. Bueno, pues disfrútelo, porque ese viaje, siempre les recuerdo, que nos llenan de alegría, nos cambian el panorama y nos fortalece. El número para ustedes es el 2346. 2346. Esta es la recomendación.
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1: Escorpión.
0: Hay algo muy importante con tu trabajo. No sé qué tienes que hacer, si van a haber un cambio, va a haber un ascenso. Viene algo importante a nivel laboral para ustedes, los cuales van a tener buen resultado. Les recomiendo las personas que se puedan independizar o hacer un emprendimiento, lo van a poder lograr con buen éxito y con estabilidad. Algo que se había perdido, algo que estaba extraviado, lo logra encontrar. Y va a tener mucha alegría. Préstale mucha atención al amor. Mira a ver qué está pasando con tu pareja. Mira a ver cómo están las cosas, qué puede mejorar, qué debes solucionar, qué debes activar o qué debes conseguir si es que estás solo o sola. Pero el amor hay que darle importancia en estos momentos de tu vida. El número, wow, me gusta, 1588. Esta la recomendación.
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0: Para las personas nacidas bajo este signo, bueno, vienen cosas interesantes respecto a salud. Si tiene algún quebranto de salud, logra solucionarlo, logra seguir adelante de esa situación de salud que de pronto los tenían un poco mal. La parte del dinero, viene dinero a tu favor, le pagan una plata, puedes cancelar un dinero, llegan buenas perspectivas económicas para usted. Así que prepárese con buenas perspectivas. Soluciona algo de unos documentos que estaban embolatados. Por ahí que como que no podía, como que ya estaba. Al fin ya tiene paso libre y logrará solucionar esa documentación o papeles que tenía pendientes. El número para ustedes. Bueno, nos vamos a ir con el 2883. 2883. Esta la recomendación.
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0: Mi hijita, hoy aproveche que ya salieron en promoción las boletas para este viaje y sobre todo hágalo por la limpieza cuántica y la prenda de protección que recibirá en esta ocasión.
3: Profe, y es algo tan importante que vamos a tener esta oportunidad que está en descuento. El profe después, yo creo que este sábado ya nos va a decir que no hay boletas.
0: Acuérdense que eso es.
3: Aprovechen, eso es rapidito. 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
0: Y
3: hoy
0: que,
3: aprovechen.
0: Quiero que cierren este año bien. Y qué mejor aprovechar que ese mes de octubre, que es el mes de magia por excelencia, poder limpiar, despojar y activar para que la recta final de este año 2026 sea de lo mejor y prepararnos a recibir un año interesante.
3: Profe, ¿hay parches de calor, esos parches especiales?
0: Sí, se los voy a vender aparte que a la gente le ha gustado mucho para limpiar.
3: Profe, ¿hay inciensos?
0: Sí, de los arcángeles.
3: hay un despojo, un baño de despojo de San Benito Abad. Aprovechando que vamos a comenzar octubre, ¿lo podría conseguir?
0: Lo puede conseguir y es para activación de limpiezas.
3: Profe, y también, por ejemplo, las velas de cera de miel de abeja.
0: Es así que son buenas para
3: petición. Me encantan.
0: ¿No?
3: Para cualquier petición, ¿verdad, profe?
0: Cualquier petición que usted tenga, la cera de abejas es maravillosa.
3: Y las imágenes de Santa Marta
0: ahí
3: hoy.
0: Están y vienen con la novena, vienen con la vela, vienen con la...
3: ¿El incienso?
0: El incienso y viene la imagen.
3: Me encantan, profe. Mejor dicho, muchos artículos que hoy vamos a encontrar. 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
0: Porque la sal marina, una vez al mes...
3: ¡Qué buena es!
0: 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Asegure su viaje. Nos vamos a las 6 de la mañana.

0: importante. Recordemos que cuando nosotros damos este tipo de bendiciones, el santo también nos ayuda
1: Claro,
0: a nosotros.
1: lógico, cuando nosotros enseñamos a otras personas a que tengan fe, pues nosotros recibimos bendiciones.
0: Aceite de Santa Marta.
1: Que es muy bueno, que estará en promoción, las medallas de Santa Marta.
0: Palo Santo.
1: El Palo Santo, que es bueno para limpiar, ¿no? Que ese es muy interesante.
0: Me encanta, profe, porque ya viene el mes de octubre y nos estamos preparando para este mes. Las garrafas.
1: También está la de ruda, está la de prosperidad y la de éxito, no se le vaya a olvidar. Recuérdelo muy bien.
0: También hay que recordarle a nuestros oyentes las líneas telefónicas para que no se pierdan esta gran oportunidad.
1: Muy bien. Vámonos, se nos acabó el tiempo. Escuche muy bien. Gracias por su compañía. Los queremos mucho. Para todos ustedes,
2: gratitud

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4: 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Nosotros tenemos una organización de la cual hacemos parte a nivel mundial, que es la OCDE, y Colombia está en el último lugar. Entonces digamos que son cifras demasiado preocupantes, indefendibles pues, porque tenemos algunos compañeros desde el Congreso que siguen defendiendo la reforma, que siguen pensando que la informalidad hoy genera bienestar y dignificación para las familias, pero realmente hay que ser claro en esto, eso no genera un bienestar para las familias, porque si una familia no cuenta con todas las condiciones de seguridad social, pues no tiene condiciones de vida, porque no puede acceder a otros servicios, como el servicio de salud, como poder soñar con tener una pensión, un salario digno, como tener una caja de compensación. Entonces digamos que sí, muy preocupados por lo que pasa hoy con el mercado laboral colombiano.
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5: Radio Santa Fe te informa el pico y placa para hoy. Hoy es día impar. Los vehículos con placas terminadas en 6, 7, 8, 9 y 0 no podrán circular por las vías de la capital. La restricción rige desde las 6 de la mañana y hasta las 9 de la noche. 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
3: Son las 7 de la mañana, 59 minutos en Radio Santa Fe. Un saludo especial para todos los oyentes de Radio Santa Fe en esta mañana de martes 29 de septiembre del año 2026. Dirección General de Radio Santa Fe a cargo de nuestro director Vicente Moros Ortega. La dirección de este espacio radial, Cambio Total, de la organización Vida Sana, la hace el fundador de la organización Vida Sana, el doctor Fajardo, que hace 46 años acompaña a todos los colombianos para ayudarles en materia de salud y de un bienestar totalmente placentero, sin cero enfermedades. Hoy, a propósito de enfermedades, estamos celebrando el Día Mundial del Corazón. Las enfermedades cardiovasculares son la primera causa de muerte en el mundo. Los infartos del miocardio y los accidentes cerebrovasculares se cobran más de 17 millones de vidas al año y se estima que la cifra ascenderá a 23 millones en el año 2030. Una gran proporción de estas muertes se podría evitar con una alimentación saludable, como lo dice todos los días el doctor Fajardo, reducir el consumo de sal, con ejercicio físico y evitando el consumo de tabaco. Así que tengamos todos, no solo hoy, sino todos los días, un Día Mundial del Corazón bien saludable. Doctor Fajardo, muy buenos días.
4: Germancito, muchísimas gracias. Son las 8 de la mañana, 2 minutos. Muy buenos días para usted. Muy buenos días para todos y cada uno de los oyentes de la potentísima Radio Santa Fe 1070 AM en esta hermosa mañana. Como usted ya lo dijo, 29 de septiembre está terminando este mes y ya entramos en la recta final de lo que tiene que ver directamente con el fin de año. Entonces vamos a tratar todos estos temas importantísimos para la salud y el bienestar de la salud del ser humano. Y obviamente también con muy buenos consejos para la salud, para todo lo que tiene que ver con el bienestar físico, mental y emocional. Eso siempre lo hemos tratado aquí en este espacio, en este programa, Cambio Total de la organización Vida Sana Colombia. Y lo hacemos con mucho cariño, lo hacemos con mucho amor, lo hacemos con mucho respeto. Usted habló del Día Mundial del Corazón. Y hay que decir que el corazón uno lo ve desde la parte emocional y sentimental y uno piensa que se enamora con el corazón y que el corazón en el romanticismo tiene un papel muy importante. Pero realmente aquí tenemos que hablar de uno de los 6 órganos más importantes del cuerpo humano. Es un órgano vital. Y es vital porque sin el corazón es imposible la vida. Entonces, tenemos que decir que las enfermedades del corazón más graves y frecuentes incluyen el infarto agudo de miocardio, la insuficiencia cardíaca y las arritmias malignas. Entonces, hay diferentes tipos de enfermedades cardíacas graves. Repito, infarto agudo de miocardio, que es el ataque cardíaco que ocurre cuando una arteria coronaria se bloquea por completo, lo que interrumpe el flujo sanguíneo y causa la muerte de una parte del músculo cardíaco. Están las cardiopatías, como por ejemplo la cardiopatía isquémica, estrechamiento de las arterias coronarias debido a la acumulación de placa, que se llama ateroesclerosis, lo que provoca una angina de pecho y un alto riesgo de infarto. Está la insuficiencia cardíaca, que es la condición crónica en la que el corazón pierde la capacidad de bombear sangre de manera eficaz para satisfacer las necesidades del cuerpo. Están las arritmias graves como la fibrilación auricular o la taquicardia ventricular, que son alteraciones severas del ritmo cardíaco que pueden reducir el flujo de sangre y desencadenar un paro cardíaco o un accidente cerebrovascular, un ictus, como se le conoce, ¿cierto? Entonces hay que prestarle mucha atención a los signos de alarma, como dolor o presión intensa en el pecho, que se llama angina, la falta de aire o dificultad para respirar al realizar esfuerzos o en reposo, la fatiga extrema y el cansancio desproporcionado, los mareos, los desmayos o la pérdida de conciencia, la hinchazón en las piernas, los tobillos o los pies. Todo esto nos puede estar indicando que podemos estar propensos a tener un ataque cardíaco, es decir, a sufrir una enfermedad del corazón. Entonces, es un tema muy importante. Vamos a hablar en el día de hoy del corazón, pero para hablar del corazón, pues obviamente también tendremos que hablar de todo el sistema cardiocirculatorio, cómo se previenen estas enfermedades, qué cuidado debemos tener, qué relación tiene la edad, el sexo, el trabajo, la parte laboral. Todo eso tiene que ver directamente con los problemas cardiocirculatorios. Vamos a tratar ese tema y también les vamos a enseñar a ustedes cómo se destapa esa tubería del cuerpo humano llamado sistema circulatorio o sistema cardiovascular. Con esos dos nombres se conoce el sistema de redes, de vasos sanguíneos, de venas, de arterias y esa motobomba que tenemos en el pecho que se llama corazón. Ah, y también unas ayudas especiales, unas bombas especiales que tenemos en las piernas, que son las que ayudan a impulsar la sangre hacia arriba para que llegue la sangre al corazón. Todo eso lo estaremos hablando en el día de hoy. Y repito, y también les vamos a tener el tratamiento que les ayuda a fortificar el sistema cardiovascular de una manera muy simple, ayudándole a limpiar, a destapar, a drenar toda esa tubería que tenemos en el cuerpo humano. Yo no utilizo esas palabras así, castizas, y las utilizo a propósito con la intención de que el mensaje llegue a todos, porque este no es un programa científico, este no es un programa dirigido de pronto para el cuerpo médico, ni es un programa dirigido solamente a profesionales de la salud. No, el programa más que todo va dirigido al pueblo, porque el pueblo necesita saber cómo funciona el cuerpo humano, porque el pueblo necesita saber cómo se presentan las diferentes enfermedades, qué tratamientos hay que hacer, cómo se tienen que hacer. Todo eso lo hacemos a través de este espacio, este programa, tanto en radio como en televisión. Así que los invitamos a todos ustedes para que estén muy presentes y muy pendientes y sigan las recomendaciones que les tenemos en el día de hoy. Entonces vamos a hablar del sistema cardiovascular, un factor muy importante, el ejercicio. Pero el ejercicio de verdad, porque es que hoy en día incluso uno ve personas que van al gimnasio, pero de alguna forma van de mentiritas, van a tomarse la foto, van a amagar que van al gimnasio para subirla al Instagram, para subirla al Facebook, para subirla al TikTok y decir que hacen ejercicio, y es una forma de engañarse a sí mismas porque realmente no lo están haciendo. No, el cuerpo sí necesita ejercicio y necesita moverse, porque máquina que no se usa se atrofia, se daña, pero realmente hay que hacer un ejercicio acorde a la edad, acorde a la necesidad de cada persona. De todo eso estaremos hablando hoy, aquí en Cambio Total, el magazine de la familia colombiana. Así que sean todos ustedes bienvenidos para participar en este espacio, en este programa, a través de la potentísima Radio Santa Fe 1070 AM. Bienvenidos.
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0: 8 de la mañana, 13 minutos en Radio Santa Fe. Sin amor también se vive, cantaba el maestro Darío Gómez, en una presentación de la organización Vida Sana y en esta bonita mañana.
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2: Son las 8 de la mañana y 14 minutos. Bueno, entonces, como lo prometimos, vamos a hablar de los problemas del corazón, de las enfermedades del corazón. Quiero dejar claro una cosa muy importante. No pretendo aquí en este programa decirle cómo se curan las enfermedades del corazón, ni mucho menos hacer tratamientos a través de la radio. De eso se encargan los médicos especialistas, especialmente los cardiólogos y demás especialistas que tienen cómo tratar, cómo curar algunas de estas enfermedades. Incluso se tiene que recurrir muchas veces a las cirugías para poder permitir que una persona siga viviendo. Entonces dejo claro que aquí no pretendo enseñar a curar, aquí lo que pretendo es entregar información para que cada uno tome la decisión que necesite, que considere pertinente. Incluso quizás lo que busco con esto es decirles a ustedes que deben ir al médico, pero que es bueno que tengan información y sepan, por ejemplo, qué es lo que llamamos enfermedad del corazón, ya que lo que llamamos enfermedad cardíaca o del corazón no es una enfermedad, es un término general que incluye muchos tipos de problemas cardíacos. Es un tipo de enfermedad cardiovascular, es decir, enfermedad del corazón y de los vasos sanguíneos, que pueden ser muchas enfermedades en sí. Ahora, como le decimos, enfermedad cardíaca es la principal causa de muerte en países como, por ejemplo, en los Estados Unidos, pero hay formas de prevenir y controlar muchos tipos de enfermedades del corazón. ¿Y cuáles son los tipos de enfermedades del corazón? Seguramente se preguntarán ustedes. Hay muchos tipos diferentes de enfermedades del corazón. Las que se nace con ellas se conocen como cardiopatías congénitas, y otros tipos de desarrollo de enfermedad son durante toda la vida, por el tipo de vida que llevamos, por el tipo de alimentación que consumimos, por el tipo de sueño que tenemos y también por lo que bebemos, por el tipo de trabajo que tenemos y muchas otras cosas más. Las enfermedades de las arterias coronarias o enfermedad cardíaca coronaria es el tipo más común de enfermedad cardíaca y ocurre lentamente con el tiempo cuando una sustancia pegajosa llamada placa se acumula en las arterias que suministran sangre al músculo cardíaco. La placa estrecha o bloquea el flujo de sangre al músculo cardíaco y puede provocar otros problemas cardíacos, por ejemplo, una angina de pecho, que es dolor en el pecho por falla de flujo sanguíneo, un ataque cardíaco, que es cuando parte del músculo cardíaco muere debido a la pérdida de flujo sanguíneo, una insuficiencia cardíaca, que es cuando su corazón no puede bombear suficiente sangre para satisfacer las necesidades de todo su cuerpo, una arritmia, que es el problema con la frecuencia o el ritmo de los latidos del corazón. Y otros tipos de enfermedades cardíacas pueden afectar las válvulas cardíacas o el músculo cardíaco, lo que se llama una miocardiopatía. Ahora, ¿qué causa las enfermedades del corazón? Digamos que las causas de las enfermedades del corazón dependen del tipo de enfermedad. Algunas causas posibles incluyen el estilo de vida, la genética, las infecciones, los medicamentos y otras enfermedades. Muchos factores diferentes pueden hacerle más propenso a tener enfermedades del corazón. Algunos de estos factores pueden cambiar, pero otros no. Por ejemplo, la edad. Su riesgo de enfermedad cardíaca aumenta a medida que vamos envejeciendo. El sexo. Algunos factores pueden afectar el riesgo de enfermedades del corazón de maneras diferentes en las mujeres más que en los hombres. Los antecedentes familiares y la genética. Una historia familiar de enfermedad cardíaca temprana aumenta su riesgo. Además, las investigaciones han demostrado que algunos genes están relacionados con un mayor riesgo de ciertas enfermedades del corazón. También la raza. La enfermedad del corazón es la principal causa de muerte en la mayoría de los grupos raciales y étnicos, por ejemplo, en Estados Unidos, por poner como ejemplo, ¿cierto? Sin embargo, ciertos grupos tienen mayores riesgos que otros. Estos incluyen afrodescendientes, caucásicos, personas de ascendencia nativoamericana y de Alaska, por ejemplo, ¿cierto? Y también tenemos que hablar de los hábitos de estilo de vida. Con el tiempo, digamos, hábitos de estilo de vida poco saludables pueden aumentar su riesgo de enfermedad cardíaca. Estos pueden incluir comer una dieta alta en grasas saturadas, unos carbohidratos refinados y sal en demasía, no realizar suficiente ejercicio, beber demasiado alcohol, fumar y exponerse al humo de segunda mano. Demasiado estrés también puede llevar a que una persona tenga este tipo de problemas. Tener otras afecciones médicas puede aumentar su riesgo de enfermedad del corazón y estos problemas incluyen presión arterial alta, niveles de colesterol altos, enfermedad diabética, problemas de obesidad o sobrepeso, enfermedades autoinmunes o inflamatorias, enfermedad renal crónica y síndrome metabólico. Todo eso puede influir, todo eso puede incidir para que una persona tenga la enfermedad cardíaca. Como decíamos, no es una enfermedad, sino son muchos tipos de enfermedades. Entonces, ¿cuáles son los síntomas de las enfermedades del corazón? Preguntarán muchas personas, ¿cierto? Los síntomas dependen del tipo de enfermedad cardíaca que tenga. Es posible que no tenga incluso síntomas al principio. En algunos casos es posible que no sepa que tiene una enfermedad cardíaca hasta que tenga una complicación como un ataque al corazón, un paro cardíaco. Ahora, ¿cómo se diagnostican las enfermedades del corazón? Para eso, para saber si tiene una enfermedad cardíaca, el profesional de la salud puede preguntar sobre su historia clínica, incluyendo los síntomas, preguntar sobre la historia de salud de su familia, incluyendo los familiares que han tenido enfermedades del corazón, hacer un examen físico. Es probable que solicite pruebas del corazón y análisis de sangre para ver cómo está el colesterol, los triglicéridos y demás. Y todo eso lleva a que el médico sepa si usted es propenso o no a tener una enfermedad cardiovascular. Ahora, es muy fácil. Si usted era una persona que antes caminaba 3, 4, 5 kilómetros y no se cansaba, y ahora usted se cansa en el primer kilómetro y ya le toca sentarse. Si anteriormente usted subía un edificio de 10 pisos sin parar y ahora le toca hacer 4 paradas para subir los 10 pisos o 10 paradas, una parada en cada piso. Si usted es una persona que antes hacía su trabajo normal y se cansaba muy poco, pero ahora siente una opresión al pecho, ahora siente una fatiga, siente que cuando se agacha y se endereza, ve nubecitas, ve candelillas, siente un trastorno como si se fuera a caer, si usted presenta dolor en el pecho, si usted se ahoga, todos esos pueden ser síntomas, ¿cierto? Si a usted se le cansan mucho las piernas, incluso los hombres que están teniendo, por ejemplo, una relación sexual y anteriormente eran un toro en la cama y hoy en día son una gallinita en la cama. Discúlpeme la comparación, pero es que yo hablo así para hacerme entender. Entonces, posiblemente usted pueda tener, puede que sí, pueda que no. ¿Cómo se sabe? Yendo al médico, que el médico le haga exámenes, que el médico lo analice y que el médico le diga si necesita o no necesita un tratamiento. Ahora, hay cosas que usted sí puede hacer. Por ejemplo, dejar de fumar, dejar de consumir tanta comida frita, dejar de consumir esos aceites ultraprocesados que ahora nos venden en botellas. Recuerden que el único aceite de esos aceites líquidos bueno es el aceite prensado en frío. Por ejemplo, el aceite de olivas que es prensado en frío, en frío y no es una bomba química. Eso sí le puede ayudar. Si usted acostumbra a consumir mucha comida callejera, le recomiendo que no lo haga, porque todo eso lo puede llevar a tener problemas de salud. 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Ese es un tratamiento. 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
1: Las enfermedades del sistema cardiovascular y circulatorio son muy frecuentes hoy en día, llegando a producir grandes problemas como son hipertensión arterial, angina de pecho, arteriosclerosis, aneurismas, accidentes cerebrovasculares, varices, tromboflebitis, adormecimiento de pies y manos e impotencia sexual por deficiencia circulatoria. 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
2: Recuerden, dejar de fumar, controlar la presión arterial, mantener un peso corporal dentro de los límites aceptables para evitar la obesidad, vigilar el aumento de los niveles de colesterol y realizar ejercicio diariamente son recomendaciones básicas para reducir el impacto de los factores de riesgo cardiovascular sobre la salud de cada persona. La introducción de sencillas modificaciones en el estilo de vida, en la alimentación y los hábitos personales permite obtener un gran beneficio en este sentido junto con un estilo de vida saludable. Recuerden, las arritmias, los aneurismas, la endocarditis infecciosa, el edema agudo del pulmón, la pericarditis, las valvulopatías, la insuficiencia cardíaca, las varices y demás son problemas que nos pueden estar indicando que hay un problema a nivel del corazón. Hay que limpiar, hay que desintoxicar, hay que purificar la sangre, hay que hacer ejercicio, hay que dormir el tiempo suficiente. Debemos también hidratarnos correctamente para prevenir todas estas enfermedades y consumir productos como el Cardol y el Detox junto con el Omega 3 para limpiar, depurar y desintoxicar la sangre. Porque la sangre es el líquido vital y si la sangre está gruesa o si la sangre está sucia, posiblemente vamos a tener problemas cardiovasculares. 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
1: La sangre es considerada el líquido vital del cuerpo humano. Y de su pureza depende la calidad de nuestra salud, ya que si la sangre se intoxica, pueden aparecer una gran cantidad de enfermedades, entre ellas arterioesclerosis, infartos, angina de pecho, apoplejías, trombosis, insuficiencia cardíaca, varices, hemorroides y obesidad. Dado que las enfermedades circulatorias y del corazón representan la principal causa de muerte, es necesario hacer medicina y prevención para evitar este riesgo que puede afectar a cualquier persona. Evite o regule el consumo de grasas de origen animal, azúcar, sal, leche, comida industrializada, bebidas ultraprocesadas, nitratos, carbohidratos y colorantes artificiales. Practique ejercicio diariamente. No fume, no exceda el consumo de licor. Consuma verduras, hortalizas, carnes orgánicas, frutas frescas, huevos, semillas y frutos secos. Hidrátese lo suficiente. 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
2: 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Vamos con buena música a esta hora en Radio Santa Fe. Vienen las noticias y volvemos más adelante para seguir hablando de estos importantes temas de salud en Radio Santa Fe 1070 AM. Nos gusta más.
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0: Nueva canción en Radio Santa Fe, la hace Deison Acosta. Mamacita rica, en Radio Santa Fe me gusta más. Rica, rica, rica.

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1: Las noticias en Radio Santa Fe, 8:34 minutos. Se pospone cierre temporal del puente de la avenida Primero de Mayo con carrera 68. Trabajos preliminares en desvíos y en la estación 7 de la línea 1 del Metro de Bogotá retrasaron cierre. Empresa Metro informará nueva fecha. Hoy estaba previsto el cierre temporal del puente de la avenida Primero de Mayo con 68. Sin embargo, la empresa Metro anunció que el cierre no se realizará aún, debido a trabajos preliminares en las vías de desvío y en la estación 7 de la línea 1 del Metro de Bogotá. El concesionario Metrolínea 1 espera realizar el cierre en las mejores condiciones de movilidad, por lo que informará oportunamente la nueva fecha y las rutas de desvío correspondientes. 8:35 minutos en Radio Santa Fe 1070M. A esta hora más noticias en Radio Santa Fe que tienen que ver con la cotización del dólar. Le preguntamos a Luis Enrique Hurtado si el dólar está subiendo o su cotización está bajando. Bienvenido, Luis Enrique Hurtado.
2: El dólar en el mercado colombiano continúa con un fuerte repunte en las operaciones de este lunes. Subió 43 pesos en promedio, negociándose a 3.348 pesos. Sin embargo, ya se realizaron operaciones a 3.368 pesos. El presidente de ANIF, José Ignacio López, explica cuáles son los motivos para este repunte del dólar aquí en nuestro país.
3: De acuerdo a lo que está pasando con otros mercados a nivel internacional, donde el dólar se está fortaleciendo, muchos inversionistas saliendo de posiciones de países emergentes, activos más riesgosos, porque hay preocupaciones de la economía global, los altos déficits fiscales en Estados Unidos y en otros países, el conflicto en el Medio Oriente que no tiene por ahora solución, precios del petróleo al alza, es decir, hay unas grandes preocupaciones. Y efectivamente el peso se mueve en esa dirección. En el margen, el peso se está devaluando más que otras monedas.
2: Debemos señalar que esto tendrá un efecto directo entre los exportadores colombianos que venían preocupados por el desplome del dólar en Colombia.
1: 8:36 en Radio Santa Fe. En otras noticias les contamos lo siguiente. El alcalde de Bogotá destacó la aprobación en plenaria del acuerdo por una ciudad inteligente, un plan que busca que la ciudad se modernice. Los detalles con el periodista Carlos Martínez.
4: Y es que al término del debate en la que la plenaria del Consejo de Bogotá aprobó la reforma tributaria, el alcalde de Bogotá, Carlos Fernando Galán, agradeció a los concejales por el debate realizado tras la aprobación de esta iniciativa que busca la modernización del alumbrado público, la simplificación del cobro del impuesto de industria y comercio ICA, sin afectar a los pequeños comercios y la creación de nuevos incentivos para hacer de Bogotá una ciudad más competitiva. El alcalde Galán también aclaró que las tiendas de menos de 30 metros cuadrados que funcionan en predios residenciales en estratos 1, 2 y 3 no van a tener que pagar el alumbrado público en la ciudad.
5: Vamos a modernizar el alumbrado público. Bogotá no puede competir por el futuro utilizando tecnología del pasado. Por eso vamos a cambiar 50.000 luminarias cada año, hasta lograr que todos los postes de Bogotá sean 100% LED. Pero no se trata solamente de cambiar bombillos. Este acuerdo también nos permitirá acelerar una tarea pendiente, enterrar los cables de la ciudad, no más enredos en las calles. También vamos a modernizar los postes para poder monitorearlos y controlarlos de manera remota e inteligente.
4: El alcalde Carlos Fernando Galán también indicó que la simplificación del ICA va a permitir que el 83% de los comercios y el 89% de las industrias pagarán menos ICA. Una tienda de barrio que vende alimentos pagará apenas el 3.4% menos. Un restaurante o un hotel tendrá una reducción de hasta el 13%.
5: A una verdadera red de Internet de las cosas con sensores y cámaras que nos permitirán responder mejor ante emergencias. Y esto importa porque no es solo más luz, es más seguridad. Es poder tener parques mejor iluminados, calles más seguras, comercios que puedan trabajar mejor y una ciudad más despierta.
4: El alcalde Galán también indicó que este acuerdo contempla un descuento del 60% en intereses para quienes tienen deudas de impuesto predial, impuesto de vehículos o de ICA, de alineación urbana o multas de tránsito correspondientes a 2024 o años anteriores.
5: Aquellas tiendas de menos de 30 metros cuadrados que funcionan en predios residenciales en estrato 1, 2 y 3 no van a tener que pagar el alumbrado público. Es importante que lo sepan. Segundo, vamos a simplificar el ICA y a reducirlo para la mayoría de comercios e industrias. Con este acuerdo, el 83% de los comercios y el 89% de las industrias pagarán menos ICA. Una tienda de barrio que vende alimentos pagará 3,4% menos. Un restaurante o un hotel tendrá una reducción del 13% y para los bares la reducción será del 20%.
4: Finalmente, el mandatario resaltó que este importante logro va a contribuir a que la ciudad avance, se modernice y cuente con recursos e incentivos para proyectos que permitan sacar adelante a la ciudad. 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

0: Angustia al estilo de Don Julio Jaramillo, 8:44 minutos en Radio Santa Fe con Vida Sana.
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1: Son las 8 de la mañana 45 minutos, 8 de la mañana 45 minutos. A esta hora ya integramos nuevamente a esta potente emisora Radio Santa Fe 1070M, a esta transmisión que estamos haciendo también a través del canal 1 de la televisión colombiana. Es decir, que ustedes nos pueden ver y nos pueden escuchar. Nos pueden ver y escuchar a través de Radio Santa Fe 1070M y el canal 1 de la televisión colombiana con este programa que se llama Cambio Total. En el día del Mundial del Corazón, Día Mundial del Corazón, estamos hablando precisamente de cómo cuidar ese uno de los seis órganos más importantes del cuerpo humano. Recuerden, el cuerpo humano, si uno los cuenta despacito, son más o menos unos 78 órganos que tiene el cuerpo humano. Todos los órganos del cuerpo humano están compuestos por tejidos y todos los tejidos están compuestos por células. Células, tejidos, sistemas, órganos y sistemas. Ese es el orden. Y los sistemas componen al cuerpo humano. Y hoy estamos hablando de cómo hacer una desintoxicación multisistémica. ¿Y qué es una desintoxicación multisistémica? Pues es precisamente limpiar, lavar, depurar, descongestionar todos los órganos del cuerpo humano. De los 21 órganos, perdón, de los 78 órganos que tiene el cuerpo humano, hay 21 que son los más conocidos. Ahí están los ojos, ahí está la lengua, ahí están, por supuesto, otros órganos como la próstata y así sucesivamente, ¿cierto? Pero hay seis órganos que son los vitales. Sin esos seis órganos, el cuerpo humano no puede vivir. Porque una cosa, por ejemplo, uno puede vivir sin ojos, claro. Uno puede vivir sin la lengua, sin los oídos, sin las piernas, sin los brazos, ¿cierto? Uno puede vivir, pero vivir sin cerebro, sin corazón, sin pulmones, sin riñones, sin hígado y sin páncreas es imposible. Entonces, por eso digo que el corazón es uno de los seis órganos vitales necesarios para la vida del cuerpo humano. Y debemos hacer depuración, desintoxicación, porque si no ponemos esa motobomba a trabajar muy aceleradamente. Entonces, ¿qué es una toxicidad orgánica? Es la saturación y degeneración de sustancias potencialmente nocivas que el organismo no tiene la capacidad de drenarlas y son causantes de muchas veces generar efectos adversos sobre la salud. ¿Cuáles son los principales factores que generan toxicidad orgánica? La alimentación industrializada, el consumo de grasas saturadas, especialmente las grasas industrializadas, el bajo consumo de fibra, el consumo excesivo de carbohidratos refinados, el consumo de licor, el abuso de medicamentos, la contaminación ambiental, el estrés. Todo eso lleva a que el cuerpo humano se contamine y se enferme. Entonces, muchas veces se ven afectados el cerebro, el estómago, el hígado, los riñones, los intestinos y todo el cuerpo humano. Y se presentan síntomas como dispepsias, gastritis, hígado graso, reflujo gastroesofágico, cálculos biliares, estreñimiento, síndrome de colon irritable, cálculos también a nivel de los riñones y el hígado, infecciones urinarias, diferentes tipos de cáncer, síndromes ansiosos, enfermedades de la piel, problemas metabólicos, un perfil lipídico alto y muchos otros problemas. 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
0: La sangre es considerada el líquido vital del cuerpo humano. 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
1: Son las 8 de la mañana, 55 minutos. 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Pueden escoger el champú anticaída, el champú de crecimiento, el champú nutritivo, el champú hidratante o el champú antiseborreico. Cualquiera de esos 5 champús usted lo puede escoger y lo recibe totalmente gratis como regalo de amor y amistad. Regalo de amor y amistad en este mes de septiembre. Y también más adelante estaremos hablando de otros regalos que le tenemos para ustedes en el día o en el mes del amor y la amistad, y también con motivo de los cumpleaños de Vida Sana, porque Vida Sana el próximo 4 de octubre, es decir, el próximo domingo, estará cumpliendo 46 años de labores ininterrumpidas. Así que los esperamos en Vida Sana. 8 de la mañana, 56 minutos. Voy a despedir el programa de televisión. Me quedan 4 minutos de programa de televisión. Regreso con todos ustedes. Mientras tanto, disfruten la buena música en Radio Santa Fe, 1070 AM.
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3: 8:56 minutos. Aquí está Hernán Hernández. Mala, mala, muy mala.

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2: Son las 9 de la mañana, un minuto, en Radio Santa Fe, Servicios Sociales. Están comentándonos que necesitan un personal para cuidar una finca, para administrar una finca. Mayores informes en el 313-495-1065. 313-495-1065. 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
5: Son las 9 de la mañana, 2 minutos, 9 de la mañana, 2 minutos. Damos comienzo a una hora más de programación única y exclusivamente a través de la potentísima Radio Santa Fe 1070 AM. Y en esta hora vamos a hablar de un tema muy importante. Amables oyentes, ustedes saben que yo soy escritor, he escrito 14 libros diferentes. Mi último libro se llama Dolor, Enemigo o Amigo, comprendiendo el dolor para sanar. Y es que el dolor ha sido temido, evitado y silenciado durante siglos. Sin embargo, pocas veces nos detenemos a preguntarnos qué quiere decirnos. Y si el dolor no fuera solo un problema, sino una señal de alerta del cuerpo humano. Entonces, en este libro, que se llama así, Dolor, Enemigo, Amigo, este servidor de ustedes les invita a ustedes como lectores, a comprender el dolor desde una mirada humana, clara e integral, a través de un recorrido por los diferentes sistemas del cuerpo humano. En este libro les explico por qué aparece el dolor, qué lo provoca y cómo puede ayudarnos a detectar desequilibrios y enfermedades antes de que avancen y se conviertan en enfermedades graves. Este no es un libro para resignarse al sufrimiento, sino para entender el cuerpo, prevenir errores, evitar la automedicación y aprender a escuchar las señales que la vida nos envía a través del dolor. Una obra escrita para quienes buscan respuestas, para quienes viven con dolor sin entenderlo y para quienes desean tomar decisiones más conscientes sobre su salud. Comprender el dolor es el primer paso para sanar. El libro se llama Dolor, Enemigo, Amigo. Lo escribí con mucho cariño, lo escribí con mucho amor, pensando en todas aquellas personas que presentan algún tipo de dolor en su cuerpo. Y en esta hora vamos a hablar de los diferentes, las diferentes clases o los diferentes tipos de dolor que se pueden presentar y, por supuesto, también hablaremos de tratamientos. En el libro no hablo de tratamientos para el dolor, únicamente la explicación de qué es el dolor y cómo se puede controlar, lo explicamos ya aquí en el programa. doctor Juan Carlos Martínez Giraldo. Muy buenos días, bienvenido al programa. Son las 9:05. Hoy es martes 29 de septiembre. Tenemos un día muy bonito, entre otras cosas, con solecito. Que el sol, aunque ustedes no lo crean, también es un medicamento para combatir el dolor. Y ustedes se preguntarán, ¿cómo así? Es que el dolor ayuda a que en el cuerpo se sintetice, se pegue una vitamina que realmente es una hormona, pero le decimos vitamina, se llama D3. Y la vitamina D3, si no recibimos sol, el cuerpo no la asimila, se pierde. Pero la vitamina D3 también ayuda a fortificar los huesos y demás, y también ayuda a prevenir el dolor. Doctor Juan Carlos, hablemos del dolor. ¿Cuántos tipos de dolor? Bueno, decir cuántos tipos sería un tema muy extenso. Hábleme, por favor, a los oyentes de Radio Santa Fe, cuéntenos sobre algunos tipos de dolor que existen y, por supuesto, ese será el tema para el programa del día de hoy. Lo escuchamos, doctor Juan Carlos, 9:06.
6: Bueno, el dolor es quizá el síntoma cardinal importante por el cual la mayoría de la gente consulta. Podríamos decir que la mayoría de la gente, si no le duele nada, no consulta al médico y simulan que si a mí no me duele nada, es similar a tener salud, y eso es un error. El hecho de que a uno no le duela nada no significa que uno no esté enfermo. Por eso es tan importante asistir a los chequeos médicos preventivos. Ahora, si usted ya presenta algún dolor, es porque hay alguna parte de su cuerpo que está fallando. El dolor puede ser de origen visceral, por ejemplo, un dolor tipo cólico, como sucede, por ejemplo, a nivel del colon, a nivel del estómago. Puede ser un dolor tenebrante, sobre todo a nivel del cerebro, cuando el cerebro se apachurra, por así decirlo, se comprime. Puede ser un dolor lacerante, por ejemplo, cuando hay un desgarro. Puede ser un dolor también gravativo, un dolor opresivo, como en el caso, por ejemplo, del infarto. Puede ser un dolor quemante, como el caso, por ejemplo, cuando la persona tiene culebrilla en la cual se afecta el nervio. Sobre todo y muy específicamente a nivel del aparato locomotor, observamos el dolor tipo ciática, que es un dolor tipo corrientazo por un pellizcamiento del nervio ciático que va hacia la pierna y se produce un adormecimiento y se va a presentar una sensación de quemazón y de corrientazo a nivel de la pierna cuando se hace cualquier movimiento. Está el dolor compresivo cuando se inflama una rodilla, por ejemplo, o se inflama la muñeca, cuando se inflama el codo, cuando se inflama el hombro. Está el dolor que es una sensación de taraquido con dolor que se presenta en las enfermedades degenerativas de los huesos. De manera que frente al dolor, lo importante, amigos oyentes, es que es un daño que requiere un tratamiento, que requiere un diagnóstico, y para eso es que usted debe acudir oportunamente al médico.
5: Listo.
6: Bueno, el dolor es quizá...
2: Continuamos con la organización Vida Sana, doctor Fajardo.
5: Sí, señor. Gracias, doctor Juan Carlos, y gracias, Germancito. Bueno, el doctor Juan Carlos Martínez Giraldo se encuentra atendiendo consulta médica en el barrio Restrepo, carrera 19, número 14-87, y ya nos ha explicado los diferentes tipos de dolor que se pueden presentar en el cuerpo humano. Entonces ya sabe, todos los dolores no son iguales, son diferentes dolores y todas las causas no es la misma. Siempre hay una causa del dolor. Voy a ponerles un ejemplo. Una muela duele generalmente porque tiene una filtración y esa filtración de comida va y se deposita en algún lugar dentro de la muela. Allí se infecta y empieza a producir dolor, ¿cierto? Un dolor de cabeza, existen más de 100 tipos de dolor de cabeza. Entonces también hay que buscarle las causas. Vamos a hablar de dolor, vamos a hablar de tratamientos, vamos a hablar del libro, vamos a hablar de mucho más, pero todo esto será en unos minutos. Así que los invito para que disfruten la música de Radio Santa Fe, por supuesto, también, y más adelante hablamos de este tema tan importante. ¿Dolor será un enemigo o será el gran amigo de los seres humanos? El dolor, tema para hoy, aquí en Cambio Total, de la organización Vida Sana Colombia.
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0: Son las 9:13 en Radio Santa Fe, el hombre que más te amó, al estilo del gran Chente Vicente Fernández. Retornamos con la información al hombre de la organización Vida Sana, el doctor Fajardo, el doctor Juan Carlos Martínez, a esta hora en Radio Santa Fe con Vida Sana.
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2: Muy bien, son las 9:15. 9:15. Bueno, hay una gran cantidad de problemas que se pueden presentar a nivel de, por ejemplo, el sistema óseo articular, donde se pueden llegar a presentar dolores. Ahora, ¿por qué se producen esos dolores? Por la artritis, reumatoide, por la artrosis, por las bursitis y las tendinitis, la ciática y el lumbago, la contractura muscular, las deformidades de los pies, el dolor de espalda, el dolor por compresión nerviosa, la espondilitis anquilosante, la fibromialgia, la osteoporosis, también puede llegar a producir dolor, y los síndromes dolorosos de las extremidades superiores e inferiores, los tumores óseos, todo eso puede llegar a producir dolor. Entonces, en el día de hoy les estoy recomendando el libro Dolor, enemigo o amigo, comprendiendo el dolor para sanar, escrito por este servidor para todos ustedes. Comprendan qué es el dolor para que lo puedan combatir, y tengamos en cuenta que existen muchas clases de dolores en el cuerpo humano. Doctor Juan Carlos Martínez Giraldo, continuemos con esta información a las 9:16. Por ejemplo, las personas que llegan a presentar problemas a nivel del sistema óseo articular, el sistema de los huesos del cuerpo humano. Tenemos 206 huesos, incluidos los huesos del oído, y cualquiera de esos huesos puede llegar a doler. Doctor Juan Carlos, 9:16, lo escuchamos.
3: Efectivamente, el aparato locomotor es la carrocería de nuestro cuerpo, para que ustedes entiendan, amigos oyentes, es el que sostiene todo lo que hay dentro del cuerpo, huesos, músculos, también todas las vísceras, de manera que es importante. ¿Para qué? Para que podamos caminar, para que podamos realizar cualquier actividad, cualquier ejercicio. Por eso es tan importante tener en cuenta que hay enfermedades que afectan a los huesos, como por ejemplo las enfermedades degenerativas, la artrosis, la enfermedad más común hoy en día de los huesos, la osteoporosis, que es la descalcificación de los huesos, la fibromialgia, un diagnóstico que hoy en día estamos haciendo con mucha frecuencia y que se debe a una inflamación progresiva de los músculos y los tendones, los problemas de atrofia muscular por falta de ejercicio, por enfermedades que afectan directamente al músculo, enfermedades carenciales por deficiencias de vitaminas, sobre todo de vitamina D, de magnesio, de fósforo, que llevan a que el paciente se le descalcifiquen los huesos. Entonces, como ustedes se pueden dar cuenta, amigos oyentes, las enfermedades del aparato locomotor son importantísimas, porque ellas dependen que podamos trabajar, que podamos movernos y, sobre todo, y lo más importante, que podamos realizar nuestras actividades de una manera normal.
2: Muchas gracias, doctor Juan Carlos. Lo voy a invitar para que hablemos entonces de un problema bastante delicado como es la artrosis, porque la artrosis se podría decir que la mamá de estos dolores en las articulaciones y demás, y todo eso es porque se desgasta el cartílago, porque se daña la cápsula intraarticular. Usted lo sabe explicar mejor que yo, doctor Juan Carlos Martínez Giraldo. 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Pero doctor Juan Carlos, hablemos de la artrosis, que es la que produce dolores muchas veces demasiado fuertes en las articulaciones, en la columna, en la cadera, en las rodillas, bueno, en diferentes partes del cuerpo. Doctor Juan Carlos.
3: Este nombre de la artrosis que todos los días de pronto hemos escuchado en la consulta médica o en noticias en diferentes oportunidades denota fundamentalmente un desgaste a nivel de los cartílagos interarticulares. Es decir, cuando hablamos de artrosis estamos hablando de una enfermedad degenerativa progresiva de las articulaciones. Este cartílago que es tan importante para que nosotros podamos mover las articulaciones. Si no tuviéramos cartílago, no podríamos mover nuestras articulaciones. Por eso ustedes pueden entender, amigos oyentes, la importancia de mantener ese cartílago elástico, ese cartílago funcionando de manera adecuada. Una vez que por efectos de una enfermedad, por efectos de una inadecuada alimentación, por efectos de ciertos medicamentos, vamos a presentar endurecimiento y fractura, o se nos parten estos cartílagos, y esto es lo que lleva a las deformidades de las articulaciones, sobre todo a nivel de los dedos de las manos, presentándose una enfermedad tan invalidante, tan incapacitante como es la artrosis, enfermedad degenerativa y progresiva de las articulaciones.
2: Así es, doctor Juan Carlos. Yo siempre le digo a los oyentes de Radio Santa Fe y a todas las personas que nos visitan en la consulta médica que las enfermedades no hay que dejarlas avanzar, porque lamentablemente después de que cojan ventaja, eso es como un carro en bajada, eso ya no hay quien lo pare. Entonces, lamentablemente, las enfermedades se vuelven crónicas, se vuelven incurables, y lamentablemente hay personas que dicen, no, doctor, pero es que usted dijo que aquí curaban la artrosis. Sí, pero las curamos cuando están comenzando, pero cuando ya están demasiado avanzadas, cuando ya se vuelven crónicas, cuando ya no hay de dónde echar mano, pues ya no queda más que la cirugía, y la cirugía no cura la artrosis, reemplaza la rodilla de hueso y de cartílago, la reemplaza por una rodilla metálica, pero eso ya no es lo mismo, o lo mismo un implante de cadera, un implante de columna vertebral, ya no es lo mismo. Entonces, siempre hay que acudir a tiempo para tratar las enfermedades. Doctor Juan Carlos, mire, por ejemplo, las personas que no consumen buen calcio, al no consumir buen calcio, lamentablemente, les aparece esa bendita enfermedad llamada osteoporosis o la osteopenia, que es el primer paso, y después la osteoporosis, y entonces pues, es una persona que tiene esos huesos muy frágiles. Todos sabemos lo que es un hueso poroso, y un hueso poroso se parte mucho más fácil que un hueso duro. Entonces, definitivamente también hay que cuidarla, porque una fractura de cadera, de rodilla, de fémur, de cúbito, de radio o cualquiera de los huesos del cuerpo humano, pues es terrible. Entonces, también hay que combatir la osteoporosis, doctor Juan Carlos.
3: La osteoporosis, que es la pérdida de la masa ósea, nos vamos descalcificando. ¿Por qué uno se descalcifica? Generalmente puede ser por una enfermedad adquirida congénitamente, que es bastante progresiva, invalidante. Puede ser precisamente por cambios hormonales, sobre todo en la mujer, en la etapa de la perimenopausia, que se pierde calcio por acción de la pérdida progresiva del flujo de estrógenos a nivel del organismo. También se puede presentar descalcificación cuando se toman ciertos medicamentos que destruyen el hueso y desgastan y descalcifican los huesos. De tal manera que es importante tener en cuenta que la osteoporosis es una enfermedad en sus fases iniciales silenciosa. Entonces es importante que si usted preventivamente o al médico se le hacen exámenes como la densitometría, o sea, donde se certifica el grado de calcificación de los huesos, asista a una consulta médica, porque como les digo, existen múltiples causas que llevan a que se pierda progresivamente el calcio de los huesos.
2: Bueno, doctor, permítame entonces, yo hago claridad sobre esto que es muy importante. Aquí es donde entra a funcionar productos que contengan calcio, que contengan hierro, selenio, manganeso, que contengan zinc y que contengan colágeno, porque de esa forma y con estos vitanutrientes es que evitamos que avancen estas enfermedades. Hoy en día la mayoría de la gente ya sabe ¿Para qué sirve el citrato de magnesio, el citrato de potasio? ¿Para qué sirve la vitamina D3? ¿Para qué sirve la vitamina C? 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
1: ¿Sabía usted que existen más de 25 tipos de colágeno y que el colágeno es la proteína más abundante en el cuerpo humano? Que la carencia o falta de colágeno puede llegar a causar muchas alteraciones y enfermedades a nivel de la piel, el cabello, las uñas, los huesos, los cartílagos, músculos, ojos, cerebro y otros órganos como son los pulmones, el páncreas, la matriz, los ovarios, el hígado y en general todo el sistema digestivo. La baja producción o falta de colágeno contribuye al aumento de enfermedades como la artritis, bursitis, artrosis, inflamaciones y problemas de la columna, dermatitis y desgaste o daño a nivel de cartílagos, líquido sinovial y cápsulas intraarticulares. Todo esto lleva al dolor, la inflamación y el deterioro de nuestros órganos, células y tejidos. ¿Quiere usted prevenir estos problemas de salud y fortalecer todos y cada uno de los sistemas del cuerpo humano? 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
2: Son las 9 de la mañana, 26 minutos. 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Y mucha atención, porque les tengo regalo adicional, un regalo que cuesta 240 mil pesos y es la caja Skincare con 5 productos de belleza, que ya más adelante les voy a explicar para qué sirven esos productos de belleza. Porque entre otras cosas, mire, en el día de hoy, mire para el cielo bogotano, nubes prácticamente cero. Hoy es un día donde los rayos ultravioleta del sol nos pueden causar daño. Claro, si tomamos bañitos de sol de 15 a 20 minutos, esto nos ayuda muchísimo. Pero si excedemos, el sol nos puede causar daño. Entonces hay que utilizar también protector solar, y ese protector solar viene incluido dentro de los 5 productos de belleza que les voy a entregar en el skincare. Doctor Juan Carlos Martínez Giraldo, las personas que dicen que les duelen los músculos sin hacer ejercicio, solamente la pasan sentados muchas veces, personas que escasamente van a trabajar y por la tarde tienen un dolor muscular muy fuerte, la famosa fibromialgia. Doctor Juan Carlos, hablemos de ese tema porque también es bien importante, ya que se puede combatir con Nutricel, alimento celular completo de vida sana. Lo escuchamos, doctor Juan Carlos.
3: La fibromialgia, uno de los problemas más comunes de consulta médica hoy en día, de deserción laboral, de incapacidad laboral. Mucho se está diagnosticando hoy en día la fibromialgia. ¿Qué es la fibromialgia? La inflamación de los músculos y los tendones. Cuando usted siente que le duele todo el cuerpo, usted refiere literalmente que le duele todo el cuerpo, que le duele hasta el pelo. Eso generalmente es lo que refieren los pacientes cuando hay inflamación de músculos y tendones, que lleva incapacidad porque la persona no puede hacer fuerza, porque le duelen las piernas, le duelen los brazos, le duele la espalda, le duele el cuello. Es un dolor permanente, no muy fuerte, pero sí incapacitante, y que se va a persistir en el tiempo. De manera que si usted nota que le está doliendo el cuerpo, que le duele la carne, como dice la gente literalmente, es porque usted muy probablemente está empezando a sufrir de la fibromialgia, inflamación de músculos y tendones. La fibromialgia,
2: Carlos,
3: uno de los...
2: Y hay una cosa que les quiero decir muy importante. Gracias, doctor Juan Carlos. Yo sé que usted está ya en consulta en este momento explicándole precisamente a sus pacientes todos estos temas tan importantes. Mire, yo les quiero decir una cosa. Si ustedes quieren combatir el dolor, la inflamación y el riesgo de sufrir enfermedades graves, tienen que acostumbrarse a hacer una depuración del organismo mínimo una vez al año. Ahora, si fueran dos veces al año, mejor. No es purgarse, porque hay gente que dice, yo me quiero purgar. No se purgue, porque cuando usted se purga, saca las bacterias malas, pero también saca las buenas. Lo que tiene que consumir productos selectivos, como el resveratrol, que le ayuda a depurar, limpiar, desintoxicar, y el Nutricel, que le ayuda a fortificar. Entonces, de ese tema es muy importante y todavía falta mucho por decir, pero los voy a dejar con música de Radio Santa Fe, las noticias, y cuando regresemos les sigo explicando esta promoción. 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Regreso con ustedes en 10 minuticos.
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1: Son las 9 de la mañana, 34 minutos. En Radio Santa Fe llegan las noticias. El presidente Abelardo Velasprey advirtió que a la senadora Marta Peralta solo le queda el camino de la lista Clinton. Información con el periodista Carlos Martínez para Radio Santa Fe.
2: Pues mire, precisamente en las últimas horas el presidente de la República, Abelardo Velasprey, reaccionó frente a la decisión que tomó el gobierno de los Estados Unidos de retirarle la visa a la senadora por el Pacto Histórico Marta Peralta y al empresario cuestionado Euclides Torres. En su cuenta oficial de X, el jefe de Estado dijo, abro comillas, la seguridad del hemisferio tiene varias aristas en las que los gobiernos aliados trabajamos unidos por el bien de nuestros pueblos. La lucha contra la corrupción, cáncer de la patria, es una bandera con la que estamos comprometidos los gobiernos de Colombia y los Estados Unidos, cierro comillas, indicó el mandatario. La decisión contra la senadora Marta Peralta y Torres hacen parte de un paquete de restricciones anunciadas por el Departamento de Estado contra ciudadanos de cuatro países latinoamericanos, quienes ya no podrán ingresar a tierra norteamericana. Y es que la lucha apenas comienza, indicó el mandatario, abro comillas, pronto se ampliará no solo en número, sino también en decisiones administrativas. La lista de la OFAC es otro camino para cerrarle la puerta a la impunidad y combatir la corrupción, cierro comillas, indicó el mandatario de los colombianos. Es importante recordar que la senadora Marta Peralta está siendo investigada en el marco de los casos de corrupción que se presentaron al interior de la Unidad Nacional para la Gestión de Riesgo y Desastres. Finalmente, el presidente Abelardo de la Espriella indicó, abro comillas, los inescrupulosos que defraudan al pueblo no pueden seguir disfrutando de sus pillajes, moviéndose libremente por el continente ni paseando con sus familias, mientras que las sociedades a las que han desfalcado ven a sus niños sufrir desnutrición y falta de agua y vivir en la miseria, cierro comillas, indicó el jefe de Estado. Recuerde que esta información la puede consultar en otra página www.radiosantafe.com.
1: Son las 9 de la mañana, 36 minutos, y les cuento que hoy hay siniestro múltiple en la avenida Comuneros con carrera décima. Un accidente involucra un bus zonal, un automóvil y un motociclista. Agentes civiles hacen presencia en el lugar y Transmilenio ya anunció retrasos en la avenida Caracas. Dice que debido a este siniestro vial en la avenida Caracas con calle Sexta, además han informado sobre retrasos en servicios troncales debido al paso restringido de la zona. Repetimos, hay un accidente en la avenida Comuneros con carrera décima. Está implicado un bus zonal, un automóvil y un motociclista. Agentes civiles hacen presencia en el lugar y Transmilenio está anunciando desvíos a la altura de la avenida Caracas con calle Sexta debido a este accidente. Son las 9 de la mañana, 37 minutos en Radio Santa Fe.
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1: Volvemos con la música de Radio Santa Fe. Aquí está el Charrito Negro. Elígeme, usted ya eligió. 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

0: Son las 9 de la mañana, 41 minutos, 9 de la mañana, 41 minutos. Bueno, después de las noticias, después de la música, vamos a continuar con más información a nombre de la organización Vida Sana Colombia. 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Y de verdad que nos puede traer muchos beneficios para la salud. Hay personas que están teniendo un envejecimiento prematuro por los rayos ultravioleta del sol, por la contaminación medioambiental, también incluso algunas personas por el tipo de maquillaje que utilizan. Tenga cuidado con los maquillajes de mala calidad, ya que los maquillajes de mala calidad no solamente le pueden producir alergias a nivel de la piel, sino que también les pueden llegar a producir graves problemas de salud. Entonces, tengan mucho, mucho cuidado con el tipo de maquillaje que se aplican en la cara. Y qué bueno tener, por ejemplo, un agua micelar de calidad para limpiarse la cara una, dos o tres veces al día. Ustedes verán la cantidad de sustancias que quedan en el pomito, en el trapito con el que usted se limpia la cara con esta agua micelar. Le desencrusta esos problemas que muchas veces a nivel de los poros se mete esa contaminación. Es que ustedes desen cuenta cuando pasan esas volquetas, esos camiones, esas tractomulas, cuando pasa el Transmilenio y deja esa estela de contaminación. Y hay muchas formas de contaminación. 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También lleva un serum matificante con microesferas, ácido hialurónico, centella asiática, extracto de arroz y probióticos complejos con efectos matificantes que unifican el tono de la piel y dejan el rostro fresco, radiante y luminoso. Es decir, nos ayudan a mantener la belleza del rostro. El protector pantalla solar para días como hoy con mucho sol. El frasco de agua micelar con ácido hialurónico y extracto de aloe vera, vitamina C y Q10 para limpiar, purificar y nutrir la piel, retirando impurezas, puntos negros, sebo de la piel, residuos de maquillaje y huellas dejadas por el acné y por la edad también. Y por supuesto, para la noche, un serum antioxidante rehidratante con retinol y colágeno. Usted se lo aplica cuando se va a acostar y se lo deja toda la noche. Es un regenerador celular rehidratante con propiedades antienvejecimiento, refuerza la barrera de la piel, estimula la renovación celular, mejorando la textura y disminuyendo la aparición de acné, brotes, arrugas, líneas finas de expresión, manchas oscuras, piel enrojecida, poros abiertos y resequedad. En pocas palabras, productos regeneradores para evitar la caída de la piel y la papada en cara, cuello y también a nivel de las manos lo puede utilizar. 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
1: Cuando una persona tiene un problema del aparato locomotor, es decir, para moverse de su carrocería, de toda esa estructura osteomuscular, refiere varios síntomas. Mucha atención, amigos oyentes. Dolor a nivel de las articulaciones, que puede ser inflamación, que puede ser ardor, sensación de rigidez, que no pueden mover las manos, no pueden levantar las piernas, no se pueden arrodillar. 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Entonces, si usted, amiga o amigo oyente, está presentando uno o varios de estos síntomas que les he relatado, muy probablemente usted está comenzando a sufrir una enfermedad al aparato locomotor, que bien puede ser un problema en los músculos, en los tendones, a nivel de los huesos, a nivel de las articulaciones. 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
2: 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Recordemos que el cuerpo humano se enferma por dos motivos básicos que son las carencias o los excesos. 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
2: Aquí está la Sonora Dinamita, que está como el día soleadito con la cumbia, cumbia soleada, Sonora Dinamita, huepaje.

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3: La Torre Colpatria es un rascacielos situado en Bogotá, en el sector de Las Nieves. Su zona comercial constituye una prolongación del Centro Internacional de la ciudad. Posee un mirador desde el cual se puede observar la imponente capital de la República.
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4: Mire cómo se produce con la anuencia de nuestro invitado estas llamadas extorsivas que le llegaron a él y cómo lo vienen extorsionando.
5: Hablo con ustedes y se cuadran los aportes para la entrega del carnet y el permiso. Nosotros respetamos a todo mundo, compañero, pero no me gusta de pronto de que tomen las cosas a juego porque no se habla de la vida de un perro o de un gato, ¿me entiendes?
6: No, tranquilo. Estábamos haciendo el trasteo, no habíamos abierto ninguna puerta, no habíamos vendido ni una sola gaseosa y recibimos esta llamada extorsiva en la que nos intimidaron y nos atemorizaron única y exclusivamente con los datos personales que habíamos consignado en el registro de Cámara de Comercio y en el registro de SAICO y ASIMPRO. Nadie sabía cómo se llamaba el establecimiento de comercio, nadie sabía cómo nos llamábamos. Nos dieron el nombre, los apellidos, la cédula, la dirección registrada y el nombre que registramos del establecimiento. Esa información fue filtrada a los delincuentes. Es inconcebible.
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4: Nos acompaña el doctor Ovidio Claros Polanco, presidente ejecutivo de la Cámara de Comercio de Bogotá. Bogotá hoy es distinta desde el punto de vista empresarial a lo que fue en el año 2020.
7: Pues hoy podemos dar un parte de verdad muy asertivo sobre la gestión que ha hecho la Cámara de Comercio. Cuando yo llegué en esa planeación, quedó claro que íbamos a hacer transformaciones. Una de ellas es la transformación de Corferias. Ustedes van a ver cómo Corferias va a empezar a transformarse, va a cambiar. Eso va a ser un centro adecuado a las grandes plataformas del mundo.
4: Doctor, muchísimas gracias. Éxitos en su nuevo rumbo. Creería que pues de camino a la alcaldía de Bogotá, doctor Ovidio.
7: Si vemos que es viable, que es posible, que es probable, si tenemos unos apoyos importantes, seguramente podría ser, como dicen por ahí, me suena.
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9: Son las 10 de la mañana, 5 minutos en Radio Santa Fe, una mañana muy agradable, muy hermosa, la de este martes 29 de septiembre del año 2026. Dirección General y Programación Musical a cargo de nuestro director Vicente Boros Ortega. Condiciones del clima muy favorables. Sube la temperatura, toca ir por la sombrita, porque ya marca el termómetro 16 grados centígrados, cielo muy, pero muy despejado y mucho solecito. Y por supuesto, la mejor música aquí en Radio Santa Fe, Me Gusta Más, con el maestro José, 1070M, Radio Santa Fe. Comenzamos con Luis Alberto Posada, Determíname un poquito, no seas mala, nena.

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1: Prepárate para un viaje único que te llevará a lo más profundo de la tierra. A solo una hora de Bogotá, saliendo por la autopista norte, en el municipio de Nemocón, se encuentran las Minas de Sal. Un lugar fascinante que te permitirá caminar por túneles y cavernas de más de 80 metros de profundidad. Descubre los cristales de sal que brillan como diamantes en la oscuridad. Y déjate sorprender por un enorme espejo de agua salina que refleja todo a su alrededor. Allí podrás ver la belleza escondida bajo el suelo de Cundinamarca.
2: Por el carnaval que lleva aquí,
3: por el Monserrat de Bogotá,
2: por esa...
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0: Vivir así es morir de amor con David Bisbal, 10 de la mañana, 12 minutos en Radio Santa Fe, 1070M. Nos gusta más. La temperatura en Bogotá sube, sube y sube. 16 grados centígrados, cielo totalmente despejado y mucho solecito. Una bienvenida muy especial para todos los oyentes de Radio Santa Fe que a esta hora nos acompañan, como también nos acompaña el Maestro José.
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2: Muy buenos días, queridos amigos y oyentes de Radio Santa Fe 1070 AM. 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
1: Si eres amante de la naturaleza, el Parque Natural Chingaza es un destino infaltable. Un ecosistema único de páramo con un paisaje de frailejones y lagunas rodeadas de montañas. Es el hogar de especies como el oso de anteojos o el cóndor. Y es un lugar perfecto para hacer senderismo y aprender sobre la magnitud de los recursos naturales que construimos día a día. Puedes visitar este tesoro ecológico a solo 2 horas de Bogotá, saliendo por la vía a la Calera.
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0: Si negabas que buscabas con Darío Gómez, volvemos con el maestro José en esta soleada mañana de martes con Radio Santa Fe. 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

0: Hace un mes con los corraleros de Majagual, 10 de la mañana, 28 minutos en Radio Santa Fe. Ya casi nos vamos con las noticias. Maestro José, volvemos.
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0: Son las 10 de la mañana, 33 minutos en Radio Santa Fe, 1070M. A esta hora las noticias. Comenzamos con esta información. El Gábula de la Policía Nacional logró la captura de 5 presuntos integrantes del Clan del Golfo, entre ellos el cabecilla alias El Rolo, relacionados con los delitos como secuestro, extorsión y porte ilegal de armas. Esta información con el periodista Carlos Martínez.
9: Y atención, porque esta captura se dio luego de las operaciones que se vienen realizando con la Policía Nacional a través de la Dirección del Gaula y la Fiscalía General de la Nación. Esto con el propósito de fortalecer la convivencia y la seguridad ciudadana. Según el coronel Libardo Fabio Ojeda, director del Gaula, en el municipio de San Martín, en el departamento del Meta, fueron capturados alias Rolo y alias Michel por los delitos de hurto calificado y secuestro extorsivo.
10: Alias El Rolo sería el presunto cabecilla del Clan del Golfo en ese municipio, quien en compañía de alias Michel realizaban la entrega de panfletos y el cobro de extorsiones a los comerciantes. Estos sujetos estarían implicados en el secuestro de un comerciante en el municipio de Fuente de Oro, a quien retuvieron para hurtarle sus pertenencias y exigirle dinero a su familia.
9: Por otro lado, en el municipio de Yolombó, en el departamento de Antioquia, fueron capturados alias Quique, alias Brian y alias Cristian, presuntos integrantes del Clan del Golfo, por el delito de fabricación, tráfico, porte o tenencia de armas de fuego, accesorios y partes o municiones.
10: En el municipio de Yolombó, por el delito de fabricación, tráfico, porte y tenencias de armas de fuego, fueron capturados Quique, Brian y Cristian, presuntos integrantes del Clan del Golfo. Estos delincuentes vendrían extorsionando a los mineros, ganaderos, comerciantes y finqueros de este municipio con el propósito de exigirles dádivas que superarían los 100 millones de pesos.
9: Mientras tanto, el director del Gaula de la Policía Nacional indicó que en el departamento de Arauca se adelantaron actividades de autoprotección, autorregulación ciudadana frente a los delitos de secuestro y extorsión.
10: En Arauca, en el marco de la celebración del Día del Amor y la Amistad, adelantamos una importante jornada de prevención dirigida a comerciantes y a la comunidad en general. En la ciudad de Arauca, esta actividad contó con la participación de nuestras especialidades como la Policía Comunitaria, Infancia y Adolescencia y la Patrulla Púrpura.
9: Finalmente, el director del Gaula indicó que estos operativos de prevención y de intervención se estarán incrementando en las regiones más afectadas por el delito de la extorsión. 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
0: Son las 10 de la mañana, 36 minutos. A esta hora más noticias con el soldado Freddy, que nos cuenta que es preocupante la situación del agua en el departamento de Cundinamarca. Buenos días, bienvenido.
11: Muy buenos días a todos nuestros oyentes. Y sí, señor, les cuento que la Corporación Autónoma Regional alerta por sequía y desabastecimiento de agua en 35 municipios de Cundinamarca y Boyacá. Cabe mencionar que los casos más críticos se presentan en Puerto Salgar y Biotá, municipios que ya declararon calamidad pública por esta situación. A estos se suman Villeta, Caparrapí, Tocaima, El Colegio, clasifican en la alerta roja, debido a que sus empresas de servicio público no tienen capacidad suficiente para atender la demanda de agua. Sin embargo, Facatativá, Apulo, Agua de Dios, Aguadas, Cachipay y Fúquene arrojan alerta naranja en Cundinamarca, además de Buenavista en Boyacá. Estos municipios ya presentan cortes parciales de agua, razón por la cual están implementando medidas de uso eficiente y ahorro del recurso. Por su parte, la situación también alcanza municipios que permanecen en alerta amarilla. En la cuenca baja del río Bogotá están Anapoima y La Mesa. También San Antonio del Tequendama, y en la región de Río Negro aparecen La Palma y Paime. Mientras que en el Sumapaz están Arbeláez, Granada, Venecia, Cabrera, Pandi, Tibacuy y Silvania.
0: Muchas gracias por su información. El soldado William también nos acompaña a esta hora de la mañana para compartirnos una triste noticia en materia de música vallenata. Bienvenido a Radio Santa Fe. Buenos días.
12: Muchas gracias, don Germán. Buenos días a todos nuestros oyentes. Sí, señor. La música colombiana está de luto. Falleció Nafer Durán, legendario acordeonero del primer disco de Diomedes Díaz y Rey Vallenato en 1976. Nafer Durán hermano del reconocido juglar vallenato Alejandro Durán, falleció este martes en la clínica de alta complejidad de Valledupar tras sufrir complejidades en su salud y afectaciones cardíacas. Esta emblemática figura del folclor vallenato de 93 años de edad era conocido en el ámbito musical como Naferito. Marcó un capítulo decisivo en la historia de Diomedes Díaz tras ser el acordeonero de su primer álbum, Herencia Vallenata. En 1983, Gabriel García Márquez lo declaró fuera de concurso en el Festival Vallenato tras considerar que su talento estaba por encima de los demás.
0: Muchas gracias por su información, un tanto triste, pero un homenaje a este gran juglar vallenato, Nafer Durán, hermano del rey del acordeón, el primer rey vallenato, don Alejo Durán. ¡Apa!

0: de mi alegría.
1: En una hora volvemos con más noticias a Radio Santa Fe.
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4: Nos acompaña el doctor Ovidio Claros Polanco, presidente ejecutivo de la Cámara de Comercio de Bogotá. Bogotá hoy es distinta desde el punto de vista empresarial a lo que fue en el año 2020.
5: Pues hoy podemos dar un parte de verdad muy asertivo sobre la gestión que ha hecho la Cámara de Comercio. Cuando yo llegué en esa planeación, quedó claro que íbamos a hacer transformaciones. Una de ellas es la transformación de Corferias. Ustedes van a ver cómo Corferias va a empezar a transformarse, va a cambiar. Eso va a ser un centro adecuado a las grandes plataformas del mundo.
4: Doctor, muchísimas gracias. Éxitos en su nuevo rumbo. Creería que pues de camino a la alcaldía de Bogotá, doctor Ovidio.
5: Si vemos que es viable, que es posible, que es probable, si tenemos unos apoyos importantes, seguramente podría ser, como dicen por ahí, me suena.
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0: Sonido con el Grupo Firme de México, el beneficio de la duda, 10 de la mañana, 45 minutos, en Radio Santa Fe, aquí y en todas partes, Radio Santa Fe, Maestro José.
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0: Mentirosa con el Cherrito Negro, 10 de la mañana, 51 minutos en Radio Santa Fe. Maestro José, porque el mundo sí gira, gira y gira.
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3: Nos acompaña el doctor Ovidio Claros Polanco, presidente ejecutivo de la Cámara de Comercio de Bogotá. Bogotá hoy es distinta desde el punto de vista empresarial a lo que fue en el año 2020.
4: Pues hoy podemos dar un parte de verdad muy asertivo sobre la gestión que ha hecho la Cámara de Comercio. Cuando yo llegué en esa planeación, quedó claro que íbamos a hacer transformaciones. 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Eso va a ser un centro adecuado a las grandes plataformas del mundo.
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5: Son las 11 de la mañana, 3 minutos, en Radio Santa Fe 1070 AM. Nuestros clasificados servicios sociales a esta hora. Nos llega esta información. Se encuentra desaparecido el señor Luis Felipe Zamora Carranza, de 53 años de edad. Se perdió el 22 de septiembre en la localidad de Rafael Uribe Oribe. Características físicas de Luis Felipe Zamora Carranza. Es de piel blanca, cabello corto, negro y liso, con textura gruesa. Cualquier información de la ubicación de don Luis Felipe Zamora Carranza, de 53 años, comunicarse por favor con el 317-438-2324. 317-438-2324. 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

Son las 11 de la mañana, 6 minutos en Radio Santa Fe. Les seguimos acompañando aquí en Radio Santa Fe con una mañana muy agradable en materia de clima, aumentando la temperatura a 19 grados centígrados, cielo parcialmente nublado, pero también con muy buena presencia del solecito. Vamos rumbo al mediodía con la mejor compañía. Radio Santa Fe 1070M, me gusta más con el maestro José. Y aquí está el Miau Miau, sí, el hijo del gato negro con Luis Alberto Posada. Programación de Radio Santa Fe a cargo de nuestro director Vicente Moros Ortega.

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1: La Torre Colpatria es un rascacielos situado en Bogotá, en el sector de Las Nieves. Su zona comercial constituye una prolongación del Centro Internacional de la ciudad. Posee un mirador desde el cual se puede observar la imponente capital de la República.
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0: El inolvidable Jason Jiménez y este éxito de Pura Rabia en Radio Santa Fe. Volvemos a esta hora con la segunda parte de este programa que siempre escuchamos en el horario de 10 de la mañana a 12 del mediodía con el maestro José aquí en Radio Santa Fe.
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1: El Museo del Oro del Banco de la República de Colombia es una institución abierta al público cuyo fin es la adquisición, conservación y exposición de piezas de orfebrería y alfarería de culturas. El Museo del Oro está ubicado en la carrera sexta número 1588, en Bogotá, y fue fundado en 1938.
2: Bogotá es ciudad de todos, ciudad hermosa, mi capital. Hace frío, pero se siente el calor de hogar.
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0: Te aborrezco con el maestro Darío Gómez, 11 de la mañana, 23 minutos en Radio Santa Fe. Y maestro José, ¿qué más tenemos a esta hora de la mañana con el maestro José en Radio Santa Fe?
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3: Y le ponemos alegría esta mañana de martes con Radio Santa Fe y con Anán, Candela Verde.

0: 11 de la mañana, 29 minutos en Radio Santa Fe. Maestro José, continuamos en Radio Santa Fe 1070M. 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
6: 11 de la mañana, 34 minutos en Radio Santa Fe, las noticias. La Secretaría de Movilidad autorizó el cierre desde esta semana del puente de la avenida Primero de Mayo con carrera 68 por obras del metro. Esa información con el periodista Carlos Martínez para Radio Santa Fe.
7: Y atención para los conductores en la capital del país, porque la Secretaría Distrital de Movilidad de Bogotá autorizó el cierre total del costado sur de la estructura durante 2 meses para permitir la instalación de las pasarelas y la cubierta de la estación 7 de la línea 1 del metro. La Secretaría de Movilidad de Bogotá autorizó el cierre total y continuo del puente vehicular ubicado en la avenida Primero de Mayo con carrera 68. La interrupción del paso afectará la estructura habilitada el pasado 30 de marzo en el límite de las localidades de Kennedy y Puente Aranda. La Secretaría de Movilidad, María Fernanda Ortiz, explicó que la restricción vial resulta necesaria para continuar la ejecución del contrato que corresponde al trazado de la línea 1 del metro de Bogotá. Específicamente, los equipos de obra del concesionario adelantarán el ensamblaje de la nave central de la estación 7, procedimiento que contempla el lisaje de pasarelas, el montaje de la cubierta metálica, la ubicación de vigas U y vigas cajón mediante el despliegue de grúas de gran capacidad. Y es que para mitigar el impacto en la movilidad de los usuarios, el flujo de vehículos particulares, buses del sistema de transporte masivo y automotores de carga pesada fue reorganizado a través de un esquema de contraflujo que operará durante las 24 horas sobre el puente del costado norte. Dicha infraestructura concentrará temporalmente la circulación en 4 carriles activos. Bajo la implementación del plan de manejo de tránsito, quienes se desplacen en sentido occidente-oriente por la avenida Primero de Mayo deberán ocupar los 2 carriles dispuestos en contraflujo sobre el puente norte. Finalmente, las autoridades de tránsito hicieron un llamado a los conductores para que prevean incrementos en los tiempos de viaje, especialmente en las horas de mayor flujo vehicular. 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
6: 11 de la mañana, 35 minutos en Radio Santa Fe. Seguimos con más noticias con el soldado Freddy a esta hora en Radio Santa Fe. Bienvenido.
8: Sí, señor. Y en orden público, el ejército responde a denuncia por muerte de campesino y dice que el hombre era alias Rafael. El Ejército Nacional respondió a la denuncia presentada por la Junta de Acción Comunal de la Vereda Guaduales Nueva Esperanza en la Macarena Meta por la muerte del señor Luis Carlos Mojica Guzmán y los señalamientos sobre presunta actuación contra la población civil. La institución aseguró que en la fecha no se reportaron operaciones militares en la vereda Guaduales, Nueva Esperanza del municipio de La Macarena Meta. Según el ejército, las operaciones se desarrolló en las veredas Itilla, municipio de Calamar, Guaviare, contra el grupo armado organizado residual Estructura John Linares del bloque Jorge Suárez Briceño, facción de alias Calarcá.

0: Muchas gracias, son las 11:36 minutos en Radio Santa Fe 1070M. Soldado William, bienvenido con la información aquí en Radio Santa Fe.
1: Muchas gracias. Capturan al alcalde de Ataco, en Tolima, por presuntos delitos contra la administración pública. En las últimas horas, el Cuerpo Técnico de Investigación de la Fiscalía General de la Nación, junto a la DIJÍN de la Policía Nacional, capturaron al alcalde de Ataco, Héctor Fabio Muñoz, y al exalcalde Miller Aldana, por presuntos delitos contra la administración pública. La noticia fue confirmada por el mismo alcalde de Ataco, que a través de un comunicado a la opinión pública señaló que se trata de una captura para rendir indagatoria sobre un proceso contractual de su antecesor.
0: Son las 11 de la mañana, 37 minutos. Gracias por su información. Finalizamos con este tema de la movilidad a esta hora. Ya se habilitó el paso para los buses de Transmilenio a la altura de la calle Sexta con Avenida Caracas. Los servicios troncales empiezan a circular con normalidad y van recuperando su programación paulatinamente en las troncales Caracas y Carrera Décima. 11 de la mañana, 38 minutos en Radio Santa Fe.
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3: Mire cómo se produce con la anuencia de nuestro invitado estas llamadas extorsivas que le llegaron a él y cómo lo vienen extorsionando.
4: Hablo con ustedes y se cuadran los aportes para la entrega del carnet y el permiso. Nosotros respetamos a todo mundo, compañero, pero no me gusta de pronto de que tomen las cosas a juego porque no se habla de la vida de un perro o de un gato, ¿me entiendes?
5: No, tranquilo. Estábamos haciendo el trasteo, no habíamos abierto ninguna puerta, no habíamos vendido ni una sola gaseosa y recibimos esta llamada extorsiva en la que nos intimidaron y nos atemorizaron única y exclusivamente con los datos personales que habíamos consignado en el registro de Cámara de Comercio y en el registro de SAECO y ASIMPRO. Nadie sabía cómo se llamaba el establecimiento de comercio, nadie sabía cómo nos llamábamos. Nos dieron el nombre, los apellidos, la cédula, la dirección registrada y el nombre que registramos del establecimiento. Esa información fue filtrada a los delincuentes. Es inconcebible.
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6: Aquí hay que ponerse en los zapatos de los demás. Hay que ponerse en los zapatos de la gente que está sufriendo las dificultades en Bogotá, esta pesadilla que pareciera ser interminable. Yo puedo estar equivocado, seguramente puedo estar equivocado, pero también tengo que decirlo, no me voy a quedar callado, no me voy a quedar callado.
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0: 11 de la mañana, 43 minutos en Radio Santa Fe, 1070M, me gusta más. Continuamos a esta hora de la mañana, Maestro José, aquí en Radio Santa Fe, 1070M.
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0: Volvemos con la música que le gusta a Colombia, el Charrito Negro, Loco por Amor, Radio Santa Fe, me gusta.

0: Loco por amor con el Charrito Negro. Son las 11 de la mañana, 48 minutos en Radio Santa Fe 1070M. Me gusta más, Maestro José, que la pase bien rico en esta tarde que ya invita a almorzar y a descansar. Mañana en punto de las 10 nuevamente.
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0: Son las 11:51 minutos y aquí está ni más ni menos Jimmy Gutiérrez con este título, ni más ni menos, Jimmy Gutiérrez en Radio Santa Fe.

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5: Nos acompaña el doctor Ovidio Claros Polanco, presidente ejecutivo de la Cámara de Comercio de Bogotá. Bogotá hoy es distinta desde el punto de vista empresarial a lo que fue en el año 2020.
6: Pues hoy podemos dar un parte de verdad muy asertivo sobre la gestión que ha hecho la Cámara de Comercio. Cuando yo llegué en esa planeación, quedó claro que íbamos a hacer transformaciones. Una de ellas es la transformación de Corferias. Ustedes van a ver cómo Corferias va a empezar a transformarse, va a cambiar. Eso va a ser un centro adecuado a las grandes plataformas del mundo.
5: Doctor, muchísimas gracias. Éxitos en su nuevo rumbo. Creería que pues de camino a la alcaldía de Bogotá, doctor Ovidio.
6: Sí, vemos que es viable, que es posible, que es probable, que si tenemos unos apoyos importantes, seguramente podría ser, como dicen por ahí, me suena.

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3: 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Todo eso sin contar el tremendo impacto que me llevé con la historia de la chica del gorro. 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

0: Bueno, ustedes me perdonan, pero ahora yo me voy. Existen mil muchachas que quieren salir conmigo, pero todo es por causa de mi cacharro, ¿sabe? Voy. Bye. Chao.
1: Son las 12 del mediodía, 6 minutos en Radio Santa Fe. Bienvenidos todos los oyentes de Radio Santa Fe a esta entrega de Dígale a Don Jairo Pulgarín en esta ya tarde de martes 29 de septiembre año 2026. La dirección general y programación musical de esta hermosa emisora a cargo de nuestro director Vicente Moros Ortega, que como dice Don Jairo Pulgarín, sí, a la música sí le pega.
2: Historia de la chica del gorro.
1: La producción y dirección periodística de este espacio a cargo de Don Jairo Pulgarín. La producción la hacemos Jennifer y Germán en Radio Santa Fe a esta hora. Dígale a Don Jairo Pulgarín. Con un saludo muy especial para todos los oyentes de Radio Santa Fe. Y comenzando con Don Roberto Carlos Braga, más conocido en el mundo de la canción como Roberto Carlos. Es un gran cantautor y músico de Brasil, uno de los principales representantes de la balada romántica, con más de 150 millones de copias de discos vendidos. Es uno de los artistas latinoamericanos que más discos vendió en todo el mundo y el artista brasileño con más discos vendidos, por lo que se le considera un ícono de la música brasileña, nombrado en su país y en el resto de América Latina como el rey de la música latina.
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1: Y es un hombre que no da su brazo a torcer, un hombre muy dinámico que el 19 de abril cumplió 85 años, el gran Roberto Carlos do Brasil. Y si hay alguien que le encanta la música de Roberto Carlos, es a él. Al periodista Jairo Pulgarín y mi cacharrito, buenas tardes.
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4: Bueno. Buenas tardes, mi querido Germán. Un saludo para usted, un saludo para todos los oyentes. Un saludo afectuoso para quienes a esta hora nos escuchan en Bogotá y en diferentes regiones del departamento de Cundinamarca. Me acaba de llamar Cachito de la Prada, que es un oyente que nos está escuchando por allá, por los lados de Silvania, y me dice, voy aquí escuchando la señal de Radio Santa Fe, una señal clarititica, como ninguna. Germán, es que nos escuchan en Bogotá y nos escuchan en el centro del país, es una cosa maravillosa, poder llegar a tanta gente, poder llegar a tantos hogares, poder acompañar a tantas familias. La radio es una gran compañía, ese es el eslogan, entre otras cosas, de Caracol, el eslogan histórico de Caracol, la gran compañía, pues nosotros somos la gran compañía, siempre desde las emisoras de Caracol y esta vez desde Radio Santa Fe, acompañando a todos los ciudadanos, acompañando a los oyentes, a la gente que tiene mucho que decir, a la gente que tiene mucho para compartir, a la gente que, a la que le duele este país, a la gente a la que realmente le preocupa lo que pueda pasar con el presente y con el futuro de este país. A toda esa gente le queremos enviar un saludo muy especial en esta franja del mediodía. Y qué bueno poder empezar, óigame bien, señor García, qué bueno poder empezar con este maravilloso cantante, intérprete, usted lo ha dicho, un gran cantautor, un hombre prodigiosamente exitoso en el mundo de la música latina, el maestro Roberto Carlos Braga, Roberto Carlos de Brasil. Y tengo que decirle, este cacharrito lo creó él con base en un tema clásico de Loudermilk, un compositor americano que hizo Roadhog, que es una especie como de referencia a los malos conductores, a las cabrillas que son, de las cabrillas que decíamos nosotros, cabrillas bravas, de esos que no respetan las señales en el camino. Él, Roberto Carlos, hace una especie como de aproximación con el mismo ritmo, con la misma línea melódica, pero con letras distintas a propósito del cacharrito de Roberto Carlos. Pero hoy vamos a hablar de Roberto Carlos, hoy nos vamos a ocupar de la música de Roberto Carlos y vamos a disfrutar de este extraordinario cantante y de este extraordinario músico que es el maestro Roberto Carlos. Usted me decía, Germán, que él tiene ya 85 años, mijo. ¿Le escuché bien? O
1: 85 años bien vividos.
4: Uh-huh. 85 años, ¿cómo le parece? Y bueno, con muchos éxitos. ¿Cuál es la canción? Usted que es un verdadero exégeta de la música romántica, Germán, ¿cuál es la canción estrella de Roberto Carlos aparte del Cacharrito?
1: Aquí está el show de la ternura y el amor, Roberto Carlos de Brasil, con uno de sus grandes éxitos, Amigo.

0: Qué maravilla, de verdad. Esta música de Roberto Carlos, que es tan bella, tan especial, tan simbólica, tan emblemática. Yo lo único que tengo es de verdad gratitud por todo lo que este señor hizo en el mundo de la música. Es que fueron tantas cosas. ¿Cuántos discos alcanzó a vender? Bueno, en la época en que se vendían discos, Germán, porque eso ya, eso es como cosa histórica, cosa del pasado, el tema de los discos. Eso no es, no es tan sencillo, pero este señor pasó de los 100 millones de discos vendidos, ¿o no?
1: Pues le doy el dato, lleva más de 150 millones de discos vendidos en todo el mundo. Un récord para un cantante latinoamericano. Es ganador del Grammy al mejor intérprete del pop latino 1989 gracias a la canción Si el amor se va. Y es el único artista latinoamericano que ha realizado un MTV acústico y colaborado con estrellas mundiales en diversas giras. Y si de algo hay que destacar de este gran artista y ser humano, y cantante y compositor, es de su gran espiritualidad. Roberto Carlos de Brasil es un hombre muy, pero muy espiritual, y lo plasma en su música.
0: Jesús Cristo. Generalmente, Jesús Cristo, esa gente tan grande, Jesús tan talentosa, Cristo, es muy espiritual. Escuchen esto, tú realmente es porque...

0: Bueno, muy bien, Germán. Creo que usted ha acertado profundamente con esta selección musical. Lo mejor de Roberto Carlos ha estado en esta mesa de trabajo de Radio Santa Fe, en la apertura de esta franja de la tarde, de esta franja informativa del mediodía con don Germán García, y siempre, como lo hemos dicho, ocupándonos de los temas que le duelen a la gente, de los temas que le duelen al país. Vamos a hacer una pausa para unos mensajes muy importantes y después de esta pausa, después de estos mensajes, eso sí, mi querido Germán, nosotros nos vamos a ocupar de las noticias y de los hechos más importantes en esta franja del mediodía. Dígale a Pulgarín.
1: Son las 12 del mediodía, 16 minutos en Radio Santa Fe, 1070M. 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
1: Las 12 del mediodía, 17 minutos en Radio Santa Fe. 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
1: Son las 12:18 minutos en Radio Santa Fe. 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
1: Son las 12 del mediodía, 19 minutos. Ahora hablemos acerca de Cundinamarca. Buenas noticias para compartir de nuestro departamento. Cundinamarca es líder en reducción de la pobreza con salud, educación, vivienda y productividad. Se le mejora la vida a miles de personas en todo el departamento.
8: Cundinamarca es líder en reducción de pobreza monetaria y multidimensional. En 2025, 168 mil personas salieron de la pobreza monetaria y 112 mil salieron de la pobreza extrema. 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
1: Son las 12 del mediodía, 20 minutos en Radio Santa Fe. ¿Sabías que con el pago de los derechos de autor apoyas a más de 11.500 autores y compositores colombianos y a todas sus familias? 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
1: Las 12 del mediodía, 22 minutos en Radio Santa Fe, por obras de la calle 100 con carrera séptima. Se cambia la ubicación de 6 paraderos del transporte público en el norte de Bogotá. Papel y lápiz porque esta información es de interés para todos. Mucha atención.
5: Por obras en la calle 100 con carrera séptima, 6 paraderos del transporte público cambian su ubicación. 4 paraderos sobre la calle 100 entre carreras séptima y 11 se trasladan unos metros. 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
1: 12 del mediodía, 21 minutos en Radio Santa Fe, 1070 AM. A esta hora, información muy importante con el periodista Jairo Pulgarín, porque nos va a hablar de salud visual.
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0: 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Me ha llamado Germán, un oyente que está muy angustiada porque necesita una caja de Clobazán. A ver si yo voy a tratar de establecer el nombre exacto de este medicamento. Me dicen que se llama Clobazán, de 10 miligramos. Ella me dice que tiene la orden médica, pero el medicamento no suena autorizado por parte de la EPS. De todas maneras, es un medicamento que se utiliza para tratamientos de epilepsia. Ella tiene una niña de 3 años con epilepsia. Durísimo este tema, Germán, durísimo. No sabía que fuera tan delicado. A ver si los oyentes me ayudan con esto, porque desde esta mañana estamos tratando de ubicar este medicamento.
13: Jairito Pulgarín, buenos días, ¿cómo estás? Jairito, te escribo, mejor dicho, desesperada. Soy una madre desesperada que tiene una niña de 3 años que sufre de epilepsia. La EPS y el especialista le mandan, ella tiene que tomar 3 tipos de medicamentos diarios. Ella tiene que tomar levetiracetam, tiene que tomar oscarbazepina y tiene que tomar Clobazán, que es una pasta de 10 miligramos. ¿Qué pasa? Que como es un medicamento controlado, la EPS le envía solamente 60 pastillas mensuales. Se tiene que tomar una en la mañana y una en la noche. Como es un medicamento controlado, no se consiguen droguerías a la venta disponible. Entonces, ya hemos recorrido los Audifarmas de Salud Total. No, dicen que no tienen disponibilidad por laboratorio, pero a la niña ya le quedan 4 pastas. Jairito, eso es para 2 días. Si la niña no consume este medicamento, nos puede volver a convulsionar y puede volver a recaer. Mi hija solamente tiene 3 añitos, Jairito. Ya se hizo la reclamación por la Supersalud, pero a la fecha pues no han dado respuesta. Entonces sí te pido por favor de tu colaboración del voz a voz con la emisora, en dado caso que se pueda conseguir el medicamento, así sea por una caja para validar que tenga por lo menos un medicamento una semana más, mientras que llega a la Audifarma, llegan y le puedan realizar la entrega.
0: No hay otra opción, Germán, sino aquí ayudarnos entre todos a ver si es posible que podamos superar estas dificultades y estas malas condiciones del sistema de salud. Voy entonces a insistir en el medicamento. Ya tengo aquí la caja. Tengo una caja, digamos, como para que la gente sepa cómo es. Se llama Clobazán, 10 miligramos. Clobazán, 10 miligramos. Para que, por favor, si alguna persona tiene esta medicación o tiene este medicamento, que por favor nos ayude porque realmente es un tema urgente, urgente por una niña de 3 años amenazada por la epilepsia.
1: Jairo.
0: Bueno, Germán, entremos, dígame, mijito.
1: Si es tan amable, me envía esta información por el WhatsApp para, por supuesto, adjuntarlo al boletín de clasificados y servicios sociales de Radio Santa Fe.
0: Claro que sí, Germán, claro que sí. Inmediatamente te lo hago llegar para que los oyentes de Radio Santa Fe nos ayuden a ubicar este medicamento. La señora me dice que no ha podido, desafortunadamente, no ha podido tener acceso a la EPS, no ha habido autorización, pero usted sabe, Germán, que estas cosas no dan espera. Uno se pone a esperar y la verdad puede estar llevando consecuencias o puede estar acarreando consecuencias muy graves. Pero ya inmediatamente le comparto esta información para que, por favor, nos ayuden todos los oyentes de Radio Santa Fe, que yo sé que tienen un corazón muy noble, un corazón muy grande, y siempre nos dan la mano con este tipo de requerimientos o con este tipo de solicitudes. Pero bueno, le decía a Germán que vamos a entrar en materia y quisiera como que usted me regalara las 2 o las 3 noticias más importantes que en su opinión son tan importantes, mi querido Germán. ¿Qué nos podría usted decir sobre ese particular, mi querido Germán?
1: Por supuesto que le tengo una noticia que se ha producido en los últimos minutos en Colombia, exactamente a las 12 del mediodía, 3 minutos. Mucha atención. Caracol Radio conoció detalles de la que se convertirá en la primera megacárcel del gobierno del presidente Abelardo Villaestrella. Se llamará Renacer y estará ubicada en Sabanas de San Ángel, a 4 horas y media de Santa Marta. Tendrá 60.000 metros cuadrados en un predio de 22 hectáreas y contará con 1.974 cupos. Esta es una obra que viene desde el gobierno de Iván Duque, pero que estaba paralizada. Se va a emprender, le van a poner motores totales a esta obra para que Colombia tenga la primera megacárcel con un cupo de 1.974 detenidos.
0: Es que los ciudadanos ya están desesperados. Esto no tiene, de verdad, ninguna apelación, esto no tiene ninguna consideración con la gente. Decir, seguirle diciendo a la gente que no pueden meter los ladrones a la cárcel porque no hay cupo en las cárceles, es una infamia. Es una infamia con la gente humilde, es una infamia con la gente desesperada. Yo veo esas imágenes, por ejemplo, lo de ayer en Suba, unos ladrones robándole, secuestrando una mascota. Por Dios, por amor de Dios. No puede ser que lleguemos a esos niveles. Y yo creía que era solamente en Suba. No, me llamaron también los oyentes del sur de Bogotá. En el sur de Bogotá también están secuestrando mascotas. Claro, a estos delincuentes, cuando los logran atrapar, los atrapan, se los entregan a las autoridades, pero más se demora el policía en llevar los delincuentes ante el juez, llevarlos ante un fiscal o llevarlos ante una autoridad judicial, que los delincuentes en estar nuevamente en la calle delinquiendo. Y nunca, nunca va a terminar ese círculo. Ese círculo hay que romperlo. Ese círculo hay que destrozarlo. Y la única manera de destrozar ese círculo, la única manera de romper ese círculo, mi querido Germán, es precisamente mandando a los delincuentes a la cárcel. Esto no puede ser. Que ladrones ha habido toda la vida, pero los ladrones siempre terminan en la cárcel o terminan en una tumba. Pero en este país los ladrones terminan en un paraíso callejero, o terminan chupando droga o chupando, metiendo vicio. Nunca terminan en la cárcel como tienen que terminar, o por lo menos como manda una sociedad o un estado serio y sobrio frente a estos temas tan delicados como son los temas de la inseguridad cotidiana. Así que en buena hora por una noticia que, por supuesto, está esperando la gente y que lo único que busca es esencialmente mitigar el impacto de la inseguridad en Bogotá y en todas las ciudades del país. Se vienen las noticias, se viene la información de movilidad, ya tenemos información de clima también con don Germán García y, por supuesto, se alistan los oyentes, porque ya lo sabe, si tiene algo que decir o si tiene algo que quiere compartir, ponga Radio Santa Fe. Óigame bien, ponga Radio Santa Fe y dígale a Pulgarín.
1: Son las 12 del mediodía, 30 minutos en Radio Santa Fe, 1070M, nos gusta más.
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3: Acaba de ser aprobado uno de los artículos en el Cabildo Distrital que tiene que ver con el alumbrado inteligente. Por eso nos acompaña la concejal por el Pacto Histórico, Donka Atanasova.
14: A propósito del Día del Gorila que ustedes decían que es, pues nos acaban de meter un mico a todos los bogotanos y bogotanas. Primer lugar, porque esta es una sobretasa al impuesto predial. Cuando la gente llegue a pagar su predial, va a tener una sobretasa, su estratificada y diferencial, que tendrán que pagar incluso los comercios de la economía popular de los estratos 1, 2 y 3 y todos los predios residenciales del estrato 4, 5 y 6. Se ha dicho que esta sobretasa es para financiar la creación de un alumbrado inteligente, pero en realidad aquí hay un pequeño mico, porque lo que ocurre es que la plata que se recoge es para pagarle arriendo por la infraestructura del alumbrado público de Bogotá, el que ya tenemos, a Enel Codensa. Así que pues sí, es casi un cheque en blanco para Enel.
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1: Son las 12 del mediodía, 32 minutos en Radio Santa Fe 1070M. 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

0: Las noticias en Radio Santa Fe, 12:33 minutos. Desde ya, en el Consejo de Bogotá anuncian demanda contra la reforma tributaria del alcalde Carlos Fernando Galán. Esta información con el periodista Carlos Martínez de Radio Santa Fe. Bienvenido, buenas tardes.
1: Así es, Germán, y atención porque desde el Consejo de Bogotá advierten que luego de 24 horas de ser aprobada a través de la plenaria del Cabildo Distrital la reforma tributaria en la cual se pretenden aumentar impuestos para los sectores o estratos 4, 5 y 6, al igual que para el sector de comercio y para los vehículos, al igual que para las tecnologías, desde el Pacto Histórico han anunciado que demandarán esta reforma tributaria, ya que no es de carácter progresiva. Y lo otro, porque se abordaron puntos o artículos de manera grupal, es decir, se abordaron temas en bloque y no de manera nominal como está establecido en el Consejo de Bogotá. También desde esta colectividad política, la cabildante Heidi Sánchez advirtió que la ciudad con esta reforma tributaria va a dejar de percibir más de 146 mil millones de pesos y que por supuesto vienen de los microempresarios y MIPYMES de Bogotá.
2: El proyecto de acuerdo de reforma tributaria, tanto por vicios de forma como de fondo, de forma porque hubo una indebida acumulación del proyecto de acuerdo, porque se votaron artículos de manera indebida en grupo o en bloque cuando debían votarse individualmente y de manera nominal, asimismo por falta y por contrariar la ley, como es el caso del artículo 41 que viola la ley 388, asimismo el artículo 5 que no se está explicado ni sustentado de debida forma en la exposición de motivos, como la sobretasa, sobre todo porque esta debía ser aprobada o haberse revisado después de renegociar o volver a suscribir el contrato de alumbrado público con Enel. Asimismo, consideramos que este proyecto de acuerdo, esta reforma tributaria no es progresiva, sino que por el contrario grava con fuerza a el sector productivo de la ciudad y pues que además esta ciudad renuncia a 146 mil millones de pesos de recaudo por cuenta de los beneficios que le da a las multinacionales, incluso por encima de las empresas nacionales, y sobre todo porque no se considera que más del 99% del sector productivo de la ciudad son micro, pequeñas y medianas empresas que producen más del 80% del empleo.
1: La concejal Heidi Sánchez también denunció que durante el debate de la reforma tributaria, la administración distrital no explicó claramente los artículos sobre la tasa del alumbrado público. Indicó que afecta profundamente a los medianos y pequeños empresarios, ya que son los que proveen el 80% del empleo. La reforma tributaria aprobada por el Consejo de Bogotá también incluye modificaciones al impuesto de industria y comercio ICA, que afectan tanto a empresas como a hogares. Entre los principales cambios se encuentran también los aumentos del impuesto para medianas y pequeñas empresas, mientras que grandes inversionistas, desarrollos inmobiliarios y proyectos urbanísticos pueden recibir exenciones fiscales por hasta 10 años. Estos ajustes buscan fortalecer las finanzas del distrito, pero han sido objeto de críticas por posibles impactos negativos en los pequeños empresarios de Bogotá. Recuerde que esta información la puede consultar en nuestra página www.radiosantafe.com.
0: Muchas gracias. Son las 12 del mediodía, 37 minutos. Y les cuento que unidades de tránsito han confirmado siniestro vial con fatalidad en la autopista Norte con calle 182. El Grupo Guía realiza el cierre de dos carriles de la autopista Norte entre las calles 183 y 181, mientras adelantan las labores por parte del Grupo de Criminalística. Son las 12:37 minutos en Radio Santa Fe 1070 AM. 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
0: Son las 12 del mediodía, 39 minutos en Radio Santa Fe. Volvemos con la segunda parte de este programa que tanto les gusta. Dígale a don Jairo Pulgarín en Radio Santa Fe. Y con nada menos el show de la ternura y el amor, Roberto Carlos de Brasil. Y esa es otra canción inolvidable del gran Roberto Carlos. La relación entre Roberto Carlos y su señora madre, Laura Moreira Braga, más conocida como Lady Laura, es una expresión profunda de amor, especialmente destacada tras su partida de este mundo. La forma en que Roberto Carlos honra a su señora madre no se limita a la vida, como en el acto de nombrar su yate Lady Laura, sino que se extiende poderosamente en su arte, donde Roberto Carlos, junto a su amigo Erasmo, compuso hermosas canciones que hablan de ella. De manera implícita o explícita, entre ellas están La Ventana, Aquella casa humilde y, por supuesto, la hermosa canción Lady Laura.

0: gusto escuchar.
1: Qué bella canción que disfrutamos todos ustedes, queridos oyentes. Y por supuesto, el periodista Jairo Pulgarín. Dígale a Pulgarín con Lady Laura.
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2: Lady Laura, Lady Laura. Qué linda esa música de Roberto Carlos. Bueno, es que son tantas canciones, hermano. Yo nunca he estado en un concierto de Roberto Carlos y creo que es una de las cosas que me gustaría hacer en la vida.
1: Yo tuve la oportunidad.
2: Roberto Carlos.
1: En el Med Plus estuvo hace 2 años, en el mes de febrero, y algo hermosísimo. Y no nos podemos perder esa oportunidad de ver al rey de la balada y de la música en el escenario. Excelente, excelente. Usted viera cómo maneja el escenario y cómo maneja a los asistentes.
2: ¿Y no le dio muy duro a la altura a Roberto Carlos?
1: Para nada, para nada.
2: ¿Logró manejar la altura?
1: No, lo hace muy bien, es un gran profesional.
2: Sí, Germán, yo recuerdo de Roberto Carlos pues todas esas canciones que usted nos ha compartido, pero también recuerdo su figura. En esa época se usaba mucho el pelo largo y él siempre salía con pelo largo y era frondoso ese pelo largo de Roberto Carlos. Y la gente le gustaba tanto Roberto Carlos que conocí muchos amigos que se dejaban crecer el pelo como si fueran Roberto Carlos.
1: Claro.
2: Claro, Roberto Carlos criollos, Roberto Carlos populares y Roberto Carlos del pueblo. Ese Roberto Carlos es hoy nuestro invitado de honor en esta franja del mediodía a través de Radio Santa Fe.
1: Y siempre en el escenario.
2: Sí.
1: Perdón, lo interrumpo. Siempre en el escenario, vestido de blanco, que revela la espiritualidad de ese gran cantante.

0: Un gato en la oscuridad con Roberto Carlos de Brasil, inolvidable.
1: Una jornada de nostalgias es la que usted nos está proponiendo, mi querido Germán, y yo me acojo a esa jornada de nostalgias porque son muy bonitas esas canciones de Roberto Carlos. Mire que tengo en mi poder, tengo unos mensajes de los oyentes, bueno, la historia de la señora que siempre me escribe y siempre me llama y siempre me dice, ayúdeme, ya lleva como un año en esto. Y ella denuncia el drama que está viviendo con un bolirrana que le montaron o una cantina que le montaron al frente de su casa sin poder dormir en un sector residencial, hermano, no entiendo esto. Estas imágenes las toma ella desde su casa. Y uno dice, ¿quién duerme con semejante ruido? ¿Quién duerme con semejante ruido? Y de esto estamos hablando, pues, hace por lo menos un año que la señora me llama y a mí no ha sido posible. Yo he llamado al personero, he llamado a los alcaldes, he llamado a la gente, le pregunto a una persona, le pregunto a la otra, inclusive hasta los mismos señores a los gestores del orden, de la Secretaría de Seguridad, no ha sido posible. Qué cosa tan tremenda. Doña Betty, aquí seguiré, por lo menos hablando del tema, para ver si alguien nos para bolas frente a esta denuncia tan delicada que usted está haciendo sobre esta situación que está viviendo desde hace un año sin poder dormir. Yo no me quiero ni imaginar, si uno muchas veces pasa una noche sin dormir y realmente se había gatas, imagínese lo que puede ser un año sin dormir, mi querido Germán. Un oyente me llama desde Bosa.
2: Quiero hacer una denuncia pública y quiero adelante, saber dónde mijo. Está el alcalde de Bosa y dónde está el comandante de estación de policía de Bosa, porque sí. Brillan por su ausencia. Todas estas noches se han presentado hurtos en el barrio, yo vivo ahí en Bosa Centro, Bosa Antonia Santos, sí. Hurtos, el reguero de basura por todo lado, sí. No se sabe qué está pasando con la empresa recolectora de basura, la venta y consumo de drogas en vía pública, al lado de los colegios, en los parques, un desorden total. Eso parece tierra de nadie. Y la policía brilla por su ausencia. Entonces, quisiera, Jairito, que nos pueda ayudar a saber quién es el alcalde de Bosa, quién es el comandante de policía de Bosa, porque brilla por su ausencia. Gracias, excelente día.
1: Gracias. ¿Quién es el alcalde de Bosa? Voy a averiguar eso, Germán. Me voy a dar a la tarea de intentar por lo menos, esa es la idea, intentar por lo menos averiguar quién es el alcalde de Bosa y hasta dónde llegan sus responsabilidades con los temas de la ciudad de Bogotá. Vamos a hacer una pausa, claro que sí, Germán querido, vamos a hacer una pausa muy importante para ocuparnos de los temas de los oyentes. Y después de esta pausa, vamos con el cierre del programa. Recuerde, si tiene algo que decir o si tiene algo que quiere compartir, ponga Radio Santa Fe, sí señor, ponga Radio Santa Fe y dígale a Pulgarín.
0: A 12 del mediodía, 48 minutos en Radio Santa Fe, 1070M, llega nuestra información aquí en Radio Santa Fe. 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
0: 12 del mediodía, 49 minutos en Radio Santa Fe. 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
0: 12:50 minutos en Radio Santa Fe. 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
0: Son las 12 del mediodía, 50 minutos en Radio Santa Fe. Ahora hablemos de Cundinamarca. Buenas noticias para compartir de nuestro departamento. Cundinamarca es líder en reducción de la pobreza con salud, educación, vivienda y productividad. Se le mejora la vida a miles de personas de todo el departamento.
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0: Son las 12 del mediodía, 52 minutos. Por obras de la calle 100 con carrera séptima, se cambia la ubicación de 6 paraderos del transporte público en el norte de Bogotá. 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
0: Hablemos de salud visual con el periodista Jairo Pulgarín.
1: Claro que sí, mi querido Germán. 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
0: Son las 12 del mediodía, 54 minutos en Radio Santa Fe. Y periodista Jairo Pulgarín, gracias a los buenos oficios de la periodista Jennifer Estupiñán, tenemos el nombre del alcalde de Bosa, Fabián Ernesto Ramírez. Fabián Ernesto Ramírez.
1: Fabián Ernesto Ramírez. Ojalá nos esté escuchando y le vamos a llamar, le vamos a insistir, porque me llamó la señora del bar, la señora que le pusieron un bar frente a la casa.
13: Don Jairito, muchas gracias, lo escuché, al menos usted pudiera llamar al CAI de Venecia y ordenarles que por favor esa señora que vende el tinto ahí, la empanada, tiene esa música como loca y con un tun horrible. Y ahorita llegan nosotros a la una y seguimos así hasta las 3 de la mañana otra vez. Ay, don Jairito, por Dios, usted puede hablar con el alcalde. Gracias, gracias, Dios lo bendiga.
1: Hasta las 3 de la mañana, yo no podría, se lo juro, Germán. Yo no podría, no podría. Me desespera el ruido, me desesperan todas esas cosas. Dios santo. Bueno, ya seguiremos hablando de esos temas y seguiremos ocupándonos de esto que le duele a la gente en los barrios, en las localidades. Recuerden que siempre ustedes tienen un teléfono, que es el teléfono de las denuncias de Jairo Pulgarín. 310-205-3333. 310-205-3333. Germán García, hoy en la producción general del programa, la asistencia de producción de Jennifer Estupiñán, la dirección y la supervisión de don Vicente Moros Ortega y la presentación de un amigo de lavar y de planchar, Jairo Pulgarín, del Círculo de Periodistas de Bogotá. Una feliz, feliz y venturosa tarde para todos.

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3: Nos acompaña el doctor Ovidio Claros Polanco, presidente ejecutivo de la Cámara de Comercio de Bogotá. Bogotá hoy es distinta desde el punto de vista empresarial a lo que fue en el año 2020.
4: Pues hoy podemos dar un parte de verdad muy asertivo sobre la gestión que ha hecho la Cámara de Comercio. Cuando yo llegué, en esa planeación quedó claro que íbamos a hacer transformaciones. Una de ellas es la transformación de Corferias. Ustedes van a ver cómo Corferias va a empezar a transformarse, va a cambiar. Eso va a ser un centro adecuado a las grandes plataformas del mundo.
3: Doctor, muchísimas gracias. Éxitos en su nuevo rumbo. Creería que pues de camino a la alcaldía de Bogotá, doctor Ovidio.
4: Si vemos que es viable, que es posible, que es probable, si tenemos unos apoyos importantes, seguramente podría ser, como dicen por ahí, me suena.
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Sí, señor, ahí está el 3 de Yomo Toro, como usted lo está escuchando, Germancito, es el 3, este instrumento de cuerda únicamente, como lo dice su nombre, son tres cuerdas, tocado magistralmente por el maestro Yomo Toro, y que hizo parte de esta extraordinaria agrupación puertorriqueña de la sonera ponceña. Hoy estamos recordando nada más ni nada menos que a el grande de los grandes de la industria de la música salsa en el mundo entero de los años 60, 70, 80, Ralph Mercado. Recordemos que nació en una fecha como la de hoy, 29 de septiembre de 1941 en Brooklyn, en los Estados Unidos, quien estableció una red de negocios incluyendo la promoción de conciertos, dirigiendo artistas, Ritmo Mundo Musicales, que fundó posteriormente, y una de las disqueras más importantes en la industria latina durante la década de los 80. Como señalamos, fue el artífice de los grandes expositores de la salsa en el mundo entero. Estuvo detrás de Pike, el Conde Rodríguez, de Johnny Pacheco, de Celia Cruz en su momento, de Tito Nieves, de Tito Puente. Inclusive fue quien descubrió nada más ni nada menos que a Marc Anthony cuando logró unir a este cantante puertorriqueño con Linda Caballero, es decir, con la India, en esta canción extraordinaria que hablamos precisamente de lo que fue el descubrimiento en el mundo de la salsa de hoy, el maestro, por supuesto, puertorriqueño, que hoy también estamos recordando. Así que un homenaje especial a este gran empresario de la música salsera en el mundo entero y que desafortunadamente pues partió de este mundo hace ya unos tantos de años, pero que por supuesto hoy seguimos degustando de todo este repertorio que nos dejó en el mundo de la salsa. Efectivamente, en el mes de marzo de 2009 el maestro Ralph Mercado partía, pero por supuesto todo este mundo, todas estas canciones que dejó con los más grandes de la salsa, inclusive estuvo detrás del maestro Cheo Feliciano, de Ismael Miranda, inclusive también hizo parte de Pedro Conga y de los grandes, grandes agrupaciones estelares del mundo de la salsa. Así que tremendo homenaje hoy con Ralph Mercado.

0: Cuando ya tenemos la 1:05 de la tarde, hoy a propósito, en medio de este caluroso día, damos la bienvenida a nuestros compañeros de la mesa de trabajo, Germán. Muy buenas tardes, un poco con ritmo, ¿no?
1: Sí, no, muy bien, muy bien, muy buena orquesta. Sí,
0: claro, aquí realmente lo conocimos porque Ralph Mercado promocionó los grandes conciertos en la década de los 80 y los 90 aquí en Colombia. Fue el artífice de traer a estos grandes soneros junto con la Fania All Star, porque ellos montaron una oficina en Venezuela. Desde Venezuela se hacía todo el mercadeo de la industria salsera hacia Colombia, los grandes artistas, desde Celia Cruz, de los que ya mencionamos a propósito dentro de este gran legado musical. Y por eso es que hoy, en esa fecha tan importante, teníamos que hacer un homenaje a Ralph el Mercado. Así que, Germancito, un día muy animado, y empecemos con nuestra frase de reflexión.
1: La frase de reflexión en este día martes: soy más fuerte que mis peores pensamientos. Soy más fuerte que mis peores pensamientos. Eso tiene que ver con la resiliencia. A pesar de los problemas, de las dificultades, siempre salimos adelante.
0: Sí, señor. Soy más fuerte, inclusive con más que con los pensamientos, ¿no? Uh-huh. Pero los pensamientos son más fuertes que el mismo ser humano. Creería, ¿cierto? O sea, el pensamiento es más fuerte.
1: Depende del ser humano.
0: La decisión, ¿no?
1: Sí.
0: Eso sí es cierto. Cuando uno tiene determinación, uno llega a donde quiera. Señorita Jennifer, muy buenas tardes.
2: Muy buenas tardes, Carlos, Germán, Olguita, a toda la mesa de trabajo y a, sobre todo, a todos nuestros oyentes que se están conectando en este momento en la 1070M de Radio Santa Fe para conocer los últimos acontecimientos de Bogotá, Colombia y el mundo, Carlos.
0: Sí, empecemos por esta noticia. Fue el anuncio que hizo el Gobierno Nacional de quitarle la visa a varios congresistas, a varios empresarios del país. Empecemos, entre ellos está la senadora Marta Peralta por el Pacto Histórico, también está el mismo congresista por la misma colectividad política, Pedro Flores, está el controvertido empresario y oscuro contratista de la era de Gustavo Petro, el señor Euclides Torres. Empecemos como para hacer una radiografía. ¿Quién es esa señora Marta Peralta, que funge como defensora de la comunidad Wayú, que de Wayú no tiene nada? Porque creo que Jennifer vio esta mañana por las redes sociales, por intranet, por Twitter, por Viper, por TikTok, y ella cómo anunciaba que va a presentar los recursos ante las instancias necesarias para que le sea devuelta su visa hacia los Estados Unidos, cosa que nunca pasará, porque una cosa es la determinación del gobierno norteamericano y otra cosa es lo que diga aquí la justicia colombiana. Ante eso no podemos hacer nada. Entonces empecemos por hablar, ¿quién es esta señora Marta Peralta, que dice ser integrante de la comunidad Wayú? Por allá nunca va, porque pues obviamente el departamento de La Guajira, lo que es la Alta Guajira, es una zona muy arenosa, hay muchísimo polvillo, y eso realmente, esta señora que anda súper perfilada, así como la vimos en las redes sociales, con rinoplastia, con cejas delineadas, con cuando grabó ese mensaje, con todos los filtros posibles que da la tecnología, vemos ahí, por supuesto, con alargamiento de pestañas, con botox en sus labios. ¿Uno cree que esta líder de la comunidad Wayú va a defender a los Wayú, Jennifer? ¿A usted le creería a esta señora?
2: No, y es que investigando más sobre este
0: ¿quién
2: caso...
0: Es esta ¿quién es esta señora?
2: Pues antes que contarle quién es ella, este caso es muy importante mirar de qué se le acusa. Porque tanto estos tres personajes que acaba de mencionar, Marta Peralta, la senadora por el Pacto Histórico, Pedro Flores, senador por el Pacto Histórico, y el empresario Euclides Torres, todos tienen algo que ver con la justicia, tienen cuentas pendientes con la justicia, y por eso Estados Unidos, o desde Estados Unidos, se tomó la decisión de quitarles la visa. La noticia, déjeme le explico, gira alrededor de una serie de investigaciones, señalamientos y también vínculos políticos y también familiares que involucran a la senadora, como les acabo de mencionar, Marta Peralta del Pacto Histórico, al empresario Euclides Torres y al senador Pedro Flores. El punto que vuelve a poner el tema de la agenda y pues mirar todo esto que tiene muchas cosas de fondo es la decisión de Estados Unidos de revocar las visas de todos ellos. Relacionó la medida con una política dirigida contra extranjeros que, según el Departamento de Estado, estén vinculados con corrupción, narcotráfico o acciones que afecten a gobiernos democráticamente elegidos. Esta decisión no se tomó porque sí, porque el gobierno dijo no, me voy a parar y voy a quitarles la visa. No, realmente el gobierno de Estados Unidos lo hizo. ¿Por qué? Porque es que usted está señalada de corrupción. Usted sí. está señalada de todo lo que tiene que ver con el narcotráfico. Usted
0: posible
2: tiene
0: lavado de activos.
2: Ajá, exacto.
0: Y eso de alguna manera afecta a los norteamericanos y eso sí que no les gusta a ellos. Que lo hagan aquí en territorio colombiano está, sí. pero esto tiene quizás una extensión hacia tierra de los Estados Unidos y ahí es donde está la autoridad norteamericana y por eso sí. tomó esta decisión.
2: Entonces, estos tres nombres han aparecido por diferentes razones. Primero, el de Marta Peralta está vinculada a una investigación de la Corte Suprema de Justicia relacionada con presuntas irregularidades en contratación de la Unidad Nacional para la Gestión del Riesgo. Por la parte, Euclides Torres ha sido mencionado en investigaciones sobre financiación y apoyo logístico a actividades políticas, además de otras actuaciones judiciales en las que también aparece relacionado. Y por otra parte, el senador Pedro Flores, además de los señalamientos hechos por Nicolás Petro, si ustedes bien se acuerdan, sobre su supuesto papel como intermediario, también tiene un vínculo familiar, como les mencioné anteriormente, sí. con Torres, porque está casado con Karina Llanos Torres, nada más y nada menos, que es la sobrina del empresario Euclides Torres, Carlos.
0: Imagínense todo este entramado oscuro detrás de la contratación en donde están implicados presuntamente la señora senadora Marta Peralta, el controvertido empresario Euclides Torres y por supuesto Pedro Flores. A estas personas les retiraron la visa. Muy bien, Jennifer, por esta radiografía de quiénes son esos otros personajes, pero ya vamos a decirles quiénes más fueron notificados para no volver a ingresar a los Estados Unidos. Una noticia de última hora, Jennifer, usted conoció muy temprano sobre el atentado que se presentó contra el exalcalde de la ciudad de Yopal, allí en el departamento de El Casanare, cuestionado precisamente por el desvío de recursos y por la construcción de planes de vivienda. Muchos de ellos nunca se materializaron. Pues falleció hace exactamente 45 minutos luego del atentado que se presentó allí en este municipio de Yopal por parte de personas que se movilizaban en motocicletas y quienes se acercaron y le propinaron 4 impactos de bala en el pecho. Según el gobernador de Casanare, César Ortiz, señala que este hecho se presentó en la finca La Selvita, ubicada en la jurisdicción de la capital del departamento de Casanare. Así que noticia de última hora, porque este ataque ocurrió durante la mañana y tras conocerse los hechos, las autoridades desplegaron un amplio operativo para dar con los responsables. Por eso el gobernador indicó que uno de los presuntos autores materiales ya fue capturado, mientras que continúa la búsqueda de los demás sicarios que participaron en este atentado. Pues ahí está, y hablamos a propósito de John Calzones. ¿Qué más se sabe sobre este atentado que se registró en las últimas horas?
2: Pues realmente lo que usted acaba de mencionar, noticia de última hora, que acaba de fallecer el exalcalde de Yopal, fue impactado de bala, como les acabo de mencionar, Carlos, esta mañana, con 4 en el pecho, y pues realmente después del ataque fue llevado al Hospital Regional de la Orinoquía, donde recibía atención médica. Hasta el momento, hasta las 11:10 de la mañana, se sabía que permanecía en la sala de reanimación, pero debido a la gravedad de las heridas, pues lamentablemente falleció. Como acaba de decir Carlos, ya capturaron a una persona señalada y vinculada con este ya asesinato, se puede decir, y pues realmente queda saber quiénes más participaron en este hecho.
0: Bueno, ya en noticias de Bogotá, como es de amplio conocimiento, en la tarde de este martes se aprobó la reforma tributaria Bogotá, una ciudad inteligente, iniciativa que presentó la Alcaldía Mayor de Bogotá y que, por supuesto, este implica aumento predial para los hogares de los estratos 4, 5 y 6. ¿Qué otras medidas están implícitas en esta reforma tributaria que hoy está defendiendo el alcalde Carlos Fernando Galán, Jenny?
2: Sí, así es. Realmente la reforma tributaria el día de ayer ya fue aprobada después de grandes horas de estar sentados en el Congreso defendiendo, debatiendo, diciendo, ya pues fue aprobada. Así subirá el impuesto predial para los estratos 4, 5 y 6 en Bogotá. El alcalde de Bogotá, Carlos Fernando Galán, explicó los cambios en el impuesto predial para estos estratos y esto ocurre después de la aprobación del día de ayer. En promedio, los hogares pagarían al mes en estrato 4 alrededor un aproximado unos 11 mil pesos más, el estrato 5 unos 19 mil pesos más y el estrato 6 unos 29 mil pesos más. Pero estos valores son valores promedio, no es un valor exacto ni final, porque esto depende primero del precio y las características que tiene cada vivienda de por medio. Y pues ellos dirán, para los que nos están escuchando en este momento, esta reforma también crea un nuevo cobro para el alumbrado público. Ya lo habíamos hablado varias veces que esto es para el alumbrado inteligente. Según el alcalde, el dinero servirá para modernizar las luces de la ciudad, permitir que sean controladas de manera remota. También quiere destinar estos recursos para todo lo que tiene que ver con las cámaras de seguridad. Y pues la reforma también cambia el impuesto de industria y comercio, conocido como ICA. Según el alcalde Galán, en este momento habrá reducciones para buena parte de los comercios y las industrias, aunque algunos sectores también tendrán aumentos, Carlos.
0: Sí, mire, precisamente ya hay minutos, vamos al Consejo de Bogotá sobre los alcances de esta reforma tributaria que se presentó en las últimas horas y que naturalmente ya fue aprobada en la plenaria del Cabildo Distrital. Lo que ha dicho también en las últimas horas el alcalde Carlos Fernando Galán es que estos recursos servirán para modernizar las luminarias y permitir que puedan ser controladas de manera remota. Ahí ya tenemos un primer vacío porque no sabemos si van a estar conectadas al C4 o a qué plataforma donde se hará toda la tarea de seguimiento y control en la capital del país. También el alcalde indicó que esto significa una reducción en buena parte de los comercios e industrias de Bogotá y habla también el apoyo a los grandes inversionistas en la capital del país. Por otro lado, capturaron al alcalde de Ataco en el departamento de Tolima. ¿Está implícito en qué o implicado en qué delito, Jenny?
2: Pues fue capturado Héctor Fabio Muñoz, conocido como el alcalde de Ataco Tolima, junto al exalcalde del municipio Miller Aldana. Las capturas fueron realizadas por el CTI de la Fiscalía y por la DIJÍN de la Policía. El caso, como lo que me acaba de preguntar, está relacionado por un contrato para construir unidades sanitarias. El actual alcalde confirmó su captura y explicó que fue detenido para rendir declaración e indagatoria por un contrato que habría comenzado durante la administración anterior. Según él, el proceso continuó durante su administración. El alcalde también aseguró que confía en la justicia y pues en que se revisen las pruebas para esclarecer, mirar qué pasó realmente con las obras, y por ahora las autoridades no han informado cuáles serían los delitos específicos, cuáles serían los cargos, cómo va el proceso, y pues espera que en las próximas horas se conozcan más detalles.
0: Muy bien, mire, ya aquí estaba condensando los nombres de las personas a las que el gobierno de los Estados Unidos ya les notificó que no podían ingresar a tierra norteamericana. Ya lo habíamos dicho, estos tres oscuros personajes, la senadora Martha Peralta, Euclides Torres, a Pedro Flores. También está allí Carlos Caicedo, recordemos que fue candidato a la presidencia de la República, es gobernador del departamento de El Magdalena, en este momento prófugo de la justicia porque tiene una demanda por abuso sexual en menor de 14 años de edad, según la Fiscalía General de la Nación. Hablamos también de Felipe Hernández, de Rafael Martínez, de Antonio Correa, de Fernando Niño, de Iván Vargas, de Eduardo Pulgar. Hablamos también de Juan Muñiz y de los hermanos Calle. Todos estos ya han sido notificados por parte de la Embajada de los Estados Unidos aquí en Colombia. Así que esas personas, por supuesto, son un peligro para el gobierno norteamericano. Por otro lado, también el gobierno nacional anunció la construcción de una megacárcel de Sabanas de Ángel, esto en el departamento de El Magdalena, una cárcel que había sido diseñada hace que tres gobiernos atrás. ¿Qué ha pasado con esta cárcel y qué fue lo que dijo el gobierno?
2: Pues realmente lo que está haciendo el gobierno es agilizar los procesos para que la construcción de esta megacárcel y pues todas las que tiene planeadas se hagan el menor tiempo posible y se pueda materializar lo que tenía planeado. La megacárcel Avanza de Sabanas de San Ángel en Magdalena tendrá casi 2.000 cupos. La cárcel se llamará Renacer y ya está cerca de ser terminada. Actualmente le falta cerca del 14% de avance físico y la obra tiene ya 22 hectáreas y cuando entre en funcionamiento tendrá 1.974 nuevos cupos para personas privadas de la libertad, Carlos.
0: Muy bien. Y finalmente, noticia importante para Bogotá, porque esta mañana el alcalde de la ciudad, Carlos Fernando Galán, entregó un tramo de la avenida Mutis, es decir, sobre la calle 63, desde la carrera 122 hasta la 123, un tramo que estaba pendiente. Por eso, muy temprano, el alcalde de Los Capitalinos, junto con el director del Instituto de Desarrollo Urbano, entregó esta parte parcial que estaba pendiente de todo el tramo de la calle 63 que conecta el oriente con el occidente hasta el borde occidental, es decir, el sector de Engativá, viniendo desde la carrera 14 o desde la calle 63. Así que muy importante esto, lo que tiene que ver con esta calle 63, que finalmente se puede hacer quizás un recorrido directo desde ambos bordes extremos, de oriente a occidente y viceversa. Es lo que hoy ha hecho el anuncio de Bogotá Carlos Fernando Galán.
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0: Nos acompaña el doctor Samuel Barbosa, presidente de la Junta Directiva del Colegio Médico Colombiano. ¿Qué es lo que está ocurriendo con los controles por parte de las autoridades de salud, de las demás autoridades judiciales, en lo que tiene que ver con el control de estas supuestas clínicas de estética?
7: Hemos visto la proliferación del ejercicio y de las prácticas y de los procedimientos en medicina estética sin la idoneidad, inclusive con la falsificación de los títulos profesionales para el desarrollo, como también en escenarios no validados, no certificados ni tampoco aprobados por la Secretaría de Salud, en este caso del distrito como de otras ciudades en el país. Hemos identificado en los últimos años, desde que tenemos la delegación de las funciones en el 2015, 115 personas que han falsificado estos documentos y hemos hecho las denuncias respectivas ante la Fiscalía.
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0: Cuando ya tenemos la 1:23 de la tarde, vamos al Consejo de Bogotá con nuestra primera invitada, Jennifer.
2: Hoy nos acompaña Sandra Forero Ramírez, arquitecta y urbanista con una amplia experiencia en temas de vivienda, desarrollo urbano y ordenamiento territorial. Fue presidenta de Camacol y actualmente es concejal de Bogotá por el Centro Democrático. Doctora Sandra, bienvenida a Radio Santa Fe.
8: Hola Jennifer, muchas gracias. Buenas tardes para todos los que están en cabina, para Vicente, Carlitos, Olga Lucía, Germán, para ti y a todos los oyentes.
0: Doctora Sandra, muchísimas gracias. Bueno, pues finalmente todo estaba cantado. Ayer vimos precisamente como ese ambiente que estaba rodeando la plenaria del Consejo de Bogotá. Veíamos como cierto aire de victoria por parte de la administración distrital y finalmente se aprobó la reforma tributaria. Doctora Sandra Forero, usted que es experta en temas de urbanismo y por supuesto de vivienda, ¿realmente hay un impacto negativo para los capitalinos, especialmente para quienes vayan a promover vivienda en Bogotá?
8: Pues Carlos, yo diría, como lo he expresado varias veces, acá hay como un sentimiento agridulce. ¿Qué es lo malo de la reforma? Como todo, no tiene unos elementos que definitivamente van a impactar a los bogotanos, y es la creación de nuevos impuestos. El hecho de tener que pagar una sobretasa al predial para garantizar la modernización del alumbrado público no es positivo, sobre todo quienes lo pagan, que son los estratos 4, 5 y 6, que también son algunos comercios y algunas industrias. ¿Por qué digo esto? Porque si bien la ciudad sí tiene que modernizar su alumbrado, pues no es el momento para aumentar impuestos a los bogotanos. Y estos estratos, acuérdense ustedes, sobre todo el estrato 4, son esos hogares, acá en Colombia se habla de estratos, no me gusta, pero son esos hogares que conforman una clase media que no tienen ninguna ayuda, no tienen ningún beneficio, no tienen ningún subsidio. O sea, es una clase media trabajadora que vive de los sueldos de sus integrantes, y cualquier incremento para en el predial, por ejemplo, que se graba muy duro la propiedad, pues va a impactar el bolsillo de esos hogares. Y no nos olvidemos que en esos estratos también hay pobreza oculta. Hay hogares que han tenido su vivienda tradicionalmente o que la han heredado, pero al seguir incrementando el predial se les vuelve un problema poder pagar esos impuestos. Entonces, ahí hay un tema que yo voté negativamente, que no estoy de acuerdo. Y el otro impuesto que golpea muy duro a algunos sectores productivos es el incremento del ICA. Acá se decía, es que hay unos concejales defendiendo a los bancos. No, miremos los sectores productivos. Se está grabando muy duro al sector financiero, al sector asegurador, y eso, quien afirme que el hecho de pasar el ICA de 14 a 20 en este primer año, en el año entrante, que va a ser arranca a operar esta tributaria, que decir que esto no se le traslada al consumidor final, pues la verdad es tratar de saltar, de tapar una realidad. Claro, los bancos van a terminar pagando un poco con su utilidad, pero también van a terminar trasladándolo al consumidor final, a quien saque un crédito para vivienda, a quien saque un crédito para el carro. Eso siempre pasa, eso no es nada nuevo. Lo propio pasa con tabaco y alcohol, y lo propio pasa con otras actividades que también, la compra de los carros, por ejemplo, eso va a terminar pasando. Entonces, una combinación entre algunas actividades sí se van a desplazar fuera de Bogotá, no todas, no todas van a terminar en municipios aledaños, pero algunas sí, algunos tamaños de bancos que no van a poder con esto seguramente se van a trasladar, porque es que los bancos no es lo que la gente tiene en la cabeza, que son 5 bancos grandes. Hay bancos de todos los tamaños, y hay 20 bancos que son de menor tamaño que seguramente se van a trasladar. Entonces se van a quedar sin el recaudo y los bogotanos sin el servicio. Y lo propio pasa con la compra de carros.
0: Claro.
8: Esos son los dos impuestos.
0: Sí.
8: Hay uno que yo tampoco voté, este tampoco lo voté positivo, y hay otro que va a incluir más comerciantes y más empresarios para pagar la tasa bomberil. Yo la tasa bomberil en el plan de desarrollo la voté negativa, como también voté negativo el alumbrado. Entonces también voté esto negativo. Yo creo que lo que se le viene al país, o en la situación que está el país, se van a venir unas decisiones que va a tener que tomar el gobierno nacional para superar, como dejó Petro, este país, y seguramente sumado a esto, pues va a haber empresas y bogotanos que se van a ver muy afectados.
0: Sí.
8: Es como la parte que yo llamo la parte agria de la reforma.
0: Claro. Doctora Sandra, mire, ¿qué va a pasar con aquellos proyectos de vivienda en tratamiento de renovación urbana o de movilidad sostenible? ¿A qué hace referencia estos beneficios, estos beneficios que están implícitos en la reforma tributaria? ¿Ellos van a tener descuentos, no van a pagar impuestos, tributos al distrito, y por cuánto tiempo?
8: Bueno, Carlos, esa es la parte dulce de la reforma tributaria, por eso digo agridulce.
0: Claro.
8: Yo, durante un poco más, mi equipo y yo, de tal vez unos 2 años, venimos trabajando una propuesta que tengo que reconocer y agradecerle a la administración que la haya incorporado, porque eran proyectos de acuerdo. Además, es el desarrollo del plan de desarrollo, ¿no? O sea, hay unos artículos en el plan de desarrollo de Galán que necesitaban avanzar. ¿Cuál es el primero que me parece una cosa fantástica? Y es cuando haya proyectos, cuando haya predios en zonas de renovación urbana. Yo voy a empezar a publicar los mapas de la renovación urbana. Pero las personas que ahí, que estén viviendo en esas casas o en esos apartamentos, en esos barrios, que llegue un constructor formal a plantearle un proyecto, esa persona, si entrega su casa, si entrega su apartamento y se queda viviendo en el mismo proyecto, es decir, que a cambio le ofrecen un apartamento nuevo, cumpliendo construcción sostenible, cumpliendo todo el tema de sismo resistente, y se queda ahí, va a dejar de pagar, no va a pagar predial por ese apartamento nuevo durante los primeros 5 años. Claro. No paga predial. Al año sexto ya solo va a pagar el 80% de predial, y así hasta terminar en 10 años pagando solo el 10% del predial.
0: Sí.
8: Esto es buenísimo porque es pagando menos predial, quedarse en su barrio, vivir en un apartamento o en una casa nueva que cumple con todas las normas y ganarse la valorización y consolidar su patrimonio.
0: Claro.
8: Eso es en el caso de renovación urbana, como preguntabas tú, o en casos, por ejemplo, de los proyectos de renovación urbana amarrados a movilidad. ¿Por qué es bueno eso? En todas las estaciones del metro va a haber renovación urbana. Entonces, para que la gente mire, si usted va a estar cerca de una estación de metro, sobre la línea del metro, seguramente va a haber este tipo de proyectos, se queda en su barrio, no paga predial y se queda con una casa o un apartamento nuevo.
0: Por lo menos en 10 años.
8: Sí, señor.
0: Sí. Doctora Forero, mire, esta sí se la pongo así como quien diría, un poco como compleja. Pues resulta que el fin de semana me di la tarea de recorrer las constructoras y me encontré con la sorpresa que la oferta inmobiliaria en Bogotá está totalmente disparada. Encontramos apartamentos de todo tipo, bis, VIP y por supuesto los demás, las demás constructoras. Apartamentos que el más económico encontré, pues de acuerdo con el estrato, la ubicación, abajo de las Américas, Fentibón, Sibolier, apartamentos que básicamente se pueden comprar desde 160 millones. Pero aquí es donde viene la parte de la reforma tributaria que va a impactar, y usted me corregirá, doctora Sandra Forero, si es cierto o no es cierto, sobre los estratos 4, 5 y 6 a la hora del desarrollo urbano, a la hora del desarrollo inmobiliario y construcción de vivienda nueva. Porque si a ellos los van a clavar con más impuestos, quiere decir que estas constructoras tienen que buscar de a un lado cómo van a compensar ese pago por el sobrecosto del predial en estos estratos altos. Un apartamento, un microapartamento, digamos, en el sector de Modelia, de 28 metros cuadrados, vale en este momento 305 millones de pesos, doctora Sandra. Un apartamento de 45 metros cuadrados en el sector de la calle 26, usted recordará, donde era el terreno del diario El Tiempo. El más barato, el de 35 metros cuadrados, vale 478 millones de pesos y el más costoso vale casi que 1.400 millones de pesos. Imagínese el impacto tan bravo que van a tener esas constructoras en esos estratos, doctora Sandra.
8: Bueno, Carlos, el tema del costo de la vivienda en Bogotá, pues esto da para un análisis o una reflexión, digamos, amplia y técnica que seguramente no nos va a dar el tiempo. Pero primero, estamos en una ciudad capital. Eso, claro. en todas las ciudades capitales del mundo pasa esto. Porque se aumenta la demanda. ¿Qué quiere decir? Que la gente quiere vivir en Bogotá. La gente viene a estudiar a Bogotá, la gente viene a vivir a Bogotá porque acá hay oferta de trabajo, porque está la oferta cultural. Eso hacen las ciudades capitales. ¿Qué ayudaría a que no al tema de esos precios de la vivienda? Dos cosas ayudarían. Uno, tener más oferta. Esa es una regla de mercado. Entre más oferta haya, más se pueden regular los precios.
0: Claro.
8: Sin entrar, digo, a autorregular.
0: Sí.
8: Que entre el sector público a regular los precios. Sino a decir, si hay más oferta, seguramente los precios, sí, al menos no bajan, pero no se aumentan. Porque también toca tener cuidado que no se desvalorice la vivienda. Eso que dices tú de que una persona compra una casa en 478 millones de pesos, pues al año va a valer más, se quedó con esa valorización. Lo que no puede pasar es que valga menos, porque
0: claro,
8: eso sí es un daño para el bolsillo de la familia.
0: Más el impacto.
8: Esa es la primera
0: predial.
8: Reflexión. Y segundo, hay una cantidad de cargas urbanísticas que se le imponen al constructor formal. El constructor formal, por construir en Bogotá, tiene que pagar no solo tiene que garantizar las redes locales, las vías locales, dejar el parque público, no lo que queda dentro del proyecto, dejarlo adecuado, sino que adicionalmente tiene que pagar, si no puede hacer la vivienda social en el mismo proyecto, tiene que pagarle a la empresa a Renovo para compensar la vivienda social que no puede construir ahí. Entonces, todas esas cargas le pegan a la estructura de costos de un proyecto. Eso es como la otra reflexión. Ahora, por eso digo, si en renovación urbana, pónganse ustedes a pensar, si va a llegar un proyecto al barrio de ustedes, estoy hablando a todos los que nos están oyendo, sí, y ustedes deciden entregar su apartamento y recibir uno igual al suyo, o de pronto con un parqueadero adicional, o de pronto igualito, tenga en cuenta que se puede quedar viviendo en su barrio y que no va a pagar predial. Pero tienen razón ustedes, Bogotá es una ciudad capital donde la vivienda tiene unas condiciones que la encarecen. Ahora, Carlos, también voy a decir una cosa. Hablabas tú de un proyecto de un apartamento de 28 metros cuadrados.
0: Sí, señora, Avenida de Ciudad de Cali con Esperanza.
8: Exacto, lo que está pasando en Bogotá es que, en Bogotá no, en el país y en el mundo, hay otros productos inmobiliarios y Bogotá está entrando a eso. ¿Qué quiere decir? Ayer, por ejemplo, que hablábamos de esta tributaria, alguna persona me decía, oiga, cuando yo llegué a vivir a Bogotá, casi no encuentro apartamento, porque todos los apartamentos que me ofrecían, porque por eso les digo, Bogotá atrae. Entonces viene la gente a estudiar y dicen, ¿yo para qué quería un apartamento de 3 habitaciones, 4 baños? ¿Para qué? Si yo iba a vivir solo. Resulta que esos apartamentos de 24, 25, 26 metros son solo para vivir, o sea, tienen una habitación, tienen una cocina, tienen una barrita y todo lo adicional lo ofrece el proyecto, todo lo adicional, es decir, tienen lavadora comunal, tienen salas de reuniones, tienen salas para estudiar, tienen salones de juego, tienen terrazas con barbecue, es decir, todo lo que no puede tener en su casa lo tiene el proyecto. Pero, por supuesto, pues eso vale, porque es como si lo tuviera en su casa. Si lo tiene en su casa, pues no van a ser 28 metros, van a ser 60 metros y seguramente va a valer más.
0: Claro.
8: Entonces es un producto inmobiliario distinto. Yo no entro a defenderlos, entro a explicar que hay unas condiciones del mercado que se empiezan a actualizar porque son nuevos productos inmobiliarios. Y además les voy a decir otra cosa. Resulta, y lo digo porque además tengo dos hijos hombres grandes, que sí, ellos, señora, se van a ir de la casa. Ya, acordaron que mamá, nos vamos. Ah, listo, te vas a ir. Ellos me dicen, yo no quiero vivir cerca a usted. Y yo, gracias, mis amores. Yo quiero vivir cerca donde trabajo.
0: Claro.
8: ¿Qué consiguen cerca donde trabajo? Estas áreas. O cerca donde tienen el transporte masivo, donde tienen un Transmilenio. Mucha gente va a querer vivir cerca al metro. Y como el suelo es tan escaso, pues se generan estos fenómenos de garantizar proyectos de menos área, pero la gente está viviendo cerca. No quieren estos desplazamientos de 2 horas por la mañana y 2 horas a las 5 de la tarde para llegar a las 7, en unas condiciones de un cansancio terrible. Entonces lo que quiero llamar la atención es que mucho de este fenómeno son nuevos proyectos inmobiliarios. ¿Qué deberíamos estar haciendo como ciudad y como política pública? Reducir las cargas para generar más vivienda y eso necesariamente regula los precios.
0: Claro. Doctora Sandra, se ha conocido esta mañana también la demanda contra la reforma tributaria. Le pregunto, ¿usted cree que prospera esta demanda? ¿Cree que la puedan tumbar o eso ya quedó así?
8: Pues Carlito, yo soy arquitecta urbanista, sí, pero hay veces digo que soy arquitecta litigante, porque cada colombiano debe tener un poquito de abogado en el corazón o en la cabeza más bien. Como siempre lo digo, en Colombia no se le niega una demanda a nadie ni a nada, sí, primero. Y segundo, si uno le pregunta a un abogado serio, el abogado va a decir, tenemos 50% de éxito y 50% de no éxito. Entonces yo, que prospere o no, yo sí creo que lo que necesitamos es estabilidad jurídica tributaria. Entonces, ojalá, es mi posición, no prospere. Ya nos fuimos con esta tributaria. Ya los sectores productivos van a tener que asumir esto. Ya, pero también hay unos beneficios, como les digo, que es agridulce. Y estos beneficios depende de que se vuelvan efectivos en la medida que haya sostenibilidad y seguridad jurídica tributaria.
0: Pues ahí está, es la posición del Centro Democrático, la doctora Sandra Forero, una de las mujeres más connotadas en materia de urbanismo y, por supuesto, en planificación y desarrollo de vivienda en Colombia. Muchas gracias, doctora Sandra.
8: Carlitos, gracias a ustedes y que tengan una tarde bonita.
0: Gracias, doctora Sandra Forero.
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4: Por obras en la calle 100 con carrera séptima, 6 paraderos del transporte público cambian su ubicación. 4 paraderos sobre la calle 100 entre carreras séptima y 11 se trasladan unos metros. Además, 2 paraderos sobre la carrera séptima se mueven, uno a la calle 102 sentido norte-sur y otro a la calle 98 sentido sur-norte. 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
0: Doctor Alejandro Castañeda, muchísimas gracias por esas recomendaciones que nos hacen desde la Asociación Nacional de Empresas Generadoras de Energía, ANDET.
9: Otro tema importante es en las viviendas utilizar los bombillos o los focos en las zonas en las que esté. Entonces, si estoy en la sala, pues no tengo por qué tener prendida, por ejemplo, la habitación. Si me voy a desplazar a la habitación, pues apagar la sala y me muevo hacia el otro lado. Desconectar los electrodomésticos. Sí. Históricamente uno los deja conectados y los deja allí, y esos electrodomésticos, televisores, equipos de sonido, tienen una cantidad de testigos, de lucecitas que están consumiendo energía todo el tiempo. Si tenemos lavadora en el hogar, trate de hacer el lavado con carga full, con, digamos, la carga completa de la lavadora, para tratar de disminuir el número de lavados al mes. Y eso también contribuye desde el lado de consumo de agua. Esas son recomendaciones sencillas, pero que al final del día nos pueden ayudar a sentir ese alivio y ese beneficio que está planteando el gobierno.
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0: Así es, construir de blanco nuestro futuro, como decía Linda Caballero en esta interpretación magistral que se conoció en 1993 cuando se conoció esta agrupación, La Combinación Perfecta, con Marc Anthony y por supuesto la India, Linda Caballero. Esto porque nuestro invitado especial, Ralph Mercado, los unió para que marcaran quizás un hito histórico dentro del género de la salsa. Así que un tributo grande a Marc Anthony, a Linda Caballero y por supuesto a Ralph Mercado. Volvemos al Consejo de Bogotá porque nuestra invitada especial que hace parte del pacto histórico, ¿de quién se trata, Jennifer?
1: Nos acompaña Heidi Sánchez, es concejal de Bogotá por el pacto histórico, es abogada, especialista en derecho ambiental y tiene una trayectoria ligada a organizaciones sociales y laborales. Desde el Consejo ha trabajado principalmente en temas de derechos sociales, ambiente, vivienda y derechos de las mujeres. Doctora Heidi, bienvenida a Radio Santa Fe. Muy buenas tardes.
2: Hola, muy buenas tardes. Muchísimas gracias por la invitación. Un gusto estar con ustedes.
0: Claro, concejal Sánchez, la escuché de manera juiciosa durante toda esta semana los argumentos, más que todo la parte técnica exponencial en el debate y discusión de la reforma tributaria, y hay demasiados vacíos. Lo uno tiene que ver con el cobro del ICA. ¿Este tributo a quiénes impactará exactamente? ¿Es bueno, es positivo, es negativo para los bogotanos, concejal Heidi?
2: Lo bueno que trae ese artículo es que pues grava a los bancos, y pues esto es importante teniendo en cuenta que gran parte del recaudo procede del impuesto que se va a recaudar de los bancos. Pero hay una parte que dice que son 119 demás actividades, que corresponde a 119 actividades. La verdad es que allí hay alrededor de micro, pequeñas y medianas empresas, alrededor de más de 57 mil empresas de este tipo, que pues por supuesto tienen un impacto mayor para ellas que para pues lo que tiene un banco. O sea, no tienen el mismo músculo financiero que si tiene un banco con todas las actividades asociadas a los mismos.
0: Claro, concejal, mire, hablábamos precisamente sobre el impacto que va a tener el cobro del ICA a ciertos sectores de Bogotá. Ese tributo, este impuesto, ¿sobre quiénes van a recaer exactamente? ¿A quiénes les van a cobrar este nuevo impuesto, concejal Heidi Sánchez?
2: Bueno, aquí no solamente este, sino también, o sea, está la creación de la sobretasa, cómo se modifica el régimen simple, que es el artículo 37 de la reforma tributaria, que pasó de ser un proyecto, o sea, pasó de ser un artículo del presupuesto solamente para la vigencia del año 2026, que implicaba que las personas que tributan bajo la dinámica del régimen simple se les triplica el pago de ICA por su actividad. El caso, por ejemplo, de contadores, abogados, peluquerías, servicios de consultoría, cafeterías, y cada actividad económica pues tributa o paga ICA dependiendo las múltiples actividades que pueda llegar a tener. Entonces, digamos que en esto pues impacta principalmente al sector productivo, mientras se brindan beneficios tributarios a grandes empresarios en la ciudad.
0: Sí, concejal, vi y me consta, porque durante el desarrollo de esta discusión muchos de los artículos fueron discutidos en bloque, fueron votados en bloque, y no como sucede en el Congreso a la hora de legislar, que tienen que ser abordados de manera autónoma, independientes. ¿Eso ocurrió y qué implicación tiene precisamente sobre la totalidad de la reforma?
2: Bueno, allí hay un vicio de forma, y es que de acuerdo al artículo 76 del reglamento del Consejo de la Ciudad, los artículos deben ser votados uno a uno cuando estos tengan proposiciones aditivas, supresivas, sustitutivas. Y en primer debate hubo alrededor de 20 artículos que se votaron en grupo o en bloque cuando debían ser votados uno a uno, pero asimismo hubo varias proposiciones que al rechazarse no fueron votadas cuando estas debían ser votadas por el Consejo de la Ciudad en el marco del debate.
0: Pero como sucede en el Congreso de la República, concejal Heidi Sánchez, por el pacto histórico, esto implica que de entrada esta reforma tributaria, como hay vicios de forma, ¿va a ser demandada ante qué instancias?
2: Sí,
0: y por supuesto, ¿se tiene que devolver al Consejo?
2: Si por los vicios de forma se trata, debe ser devuelto al Consejo, pero también hay unos vicios de fondo que están relacionados con el artículo 8, el artículo, perdón, el artículo 5, los primeros del uno, del artículo 1, 2, 3, el artículo 41 de la misma norma, los artículos de la sobretasa y el hecho generador, entre otros temas que consideramos pues debieron haber tenido un mayor estudio por parte del Consejo, pues por parte de la Administración Distrital, que debió haber entregado datos, por ejemplo, un estudio contrafactual de, por ejemplo, de cuánto iba a dejar, o si las empresas que supuestamente van a invertir en la ciudad iban a dejar de hacerlo si no se brindaban esos beneficios tributarios. El artículo 5, que no aparece en el en la exposición de motivos, y el artículo 41, porque contraría la ley 388 del 97.
0: Sí, cuando se habla de exenciones fiscales por varios años, aquí hablábamos anteriormente con la concejal Sandra Forero, y para algunos sectores del Consejo de Bogotá, pues es positivo porque estos grandes inversionistas van a tener que dejar de pagar impuestos por lo menos durante 10 años, mientras que muchos contribuyentes tenemos que hacerlo sí o sí.
2: 146 mil millones de pesos es lo que va a dejar de recibir la ciudad por cuenta de estos beneficios, que además, como está demostrado, esa plata no, pues simplemente no es un incentivo para que este tipo de empresas inviertan, teniendo en cuenta que los negocios a los cuales se refiere la reforma tributaria, pues son negocios que tienen una, pues digamos, un grado de éxito importante. O sea, son 4.600 millones de pesos que van a invertir en facilidades que incluso le da el distrito en términos de actividad económica en ciertos territorios, como por ejemplo la actuación estratégica del distrito aeroportuario El Campín, del distrito aeroportuario Fontibón en Gativá, y lo que se ha demostrado incluso de acuerdo a la OCDE es que este tipo de exenciones se convierten en ganancia o entran al presupuesto de las empresas, más no viene siendo un incentivo, sino simplemente un regalo para este tipo de empresas.
0: Claro. Concejal Heidi, hay otro de los articulados que fueron aprobados dentro de la reforma tributaria que tiene que ver con las modificaciones del impuesto de industria y comercio y que va a afectar a los microempresarios, a las MIPYMES. ¿Esto no lo tuvieron en cuenta porque es el sector que más genera empleo en Bogotá?
2: Sí, es que eso fue lo que le señalamos precisamente a la administración distrital, usted es la que debería responder. Y es que más del 99% de las empresas en Bogotá son micro, pequeñas y medianas empresas que generan más del 80% del empleo. Si se tratara de beneficiar al sector productivo de la ciudad, son estas empresas las que deberían recibir beneficios e incentivos y no estos grandes empresarios que hacen parte o son el 1% de la actividad productiva en la ciudad, y que incluso así fuera el 50% de las actividades que hoy se encuentran en Bogotá o un determinado un porcentaje determinado podrían asociarse para cumplir con los requerimientos que otorga la reforma tributaria para las inversiones.
0: Sí, sabe que volviendo al tema del sobrecosto que van a tener los estratos 4, 5 y 6 en lo que tiene que ver con el predial, aquí no se habló sobre aquellos terratenientes que tienen bienes inmuebles en estratos 1 y 2, es decir, a ellos no los van a tocar. ¿De eso se habló, se abordó en el debate, concejal?
2: No, eso no se contempló. O sea, solamente lo que dice la norma, que es 4, 5 y 6.
0: Imagínense. Lo otro, hay quizás un cuestionamiento fuerte que tiene que ver con el alumbrado público. Un alumbrado público que ni es público, ni es de Bogotá, ni es de los capitalinos. ¿A quiénes van a privilegiar aquí, precisamente, con la implementación de este alumbrado inteligente para la ciudad?
2: Eso no es alumbrado inteligente por ahora. Realmente la modernización del alumbrado tenía un costo de 39 mil millones de pesos, o sea, lo que buscan es recaudar o van a recaudar 347 mil millones de pesos para liberar 339 mil millones de pesos, que es lo que cuesta el alumbrado público, y pues más del 50% se va dirigido para el pago de arrendamiento de infraestructura que hoy opera en él. El 98% de esta infraestructura es del privado y no de la ciudad. Pero además tampoco cuentan que el 70% de las luminarias ya habían sido reemplazadas por la empresa privada. Y esta modernización de la que hablan, donde va a estar el socio estratégico, la empresa de telecomunicaciones de Bogotá, o digamos como lo que le pusieron de arandelas a este proyecto de acuerdo, pues básicamente lo que hace es decir una supuesta ciudad inteligente, pero pues que en últimas lo que necesitan es recaudar esos fondos para financiar el plan de desarrollo distrital.
0: Claro. Le pregunto finalmente, concejal Heidi Sánchez, dos inquietudes que vi durante el desarrollo de esta discusión. La denuncia que hizo la concejal María Victoria Vargas en cómo varios concejales que ya nombró, al parecer, estarían recibiendo cuota burocrática para que les votaran la reforma tributaria de Carlos Fernando Galán.

0: quien de esta manera técnica ha explicado sobre esos vacíos que están contenidos en la reforma tributaria y que con el paso del tiempo se conocerán los impactos, especialmente para el sector de comercio y la vivienda, y ni qué decir sobre costo para el alumbrado público. Esto es lo que tiene que ver con las tarifas, porque ni siquiera el distrito las va a regular. El que las va a imponer es el dueño, ¿no?, del alumbrado, ¿no, doctora Heidi?
1: Así es, sí, señor.
0: Bueno, concejal, muchísimas gracias por la otra vista de esta reforma tributaria que conocimos desde el Consejo de Bogotá. Muchas gracias, concejal.
1: Listo, que esté muy bien, hasta luego.
0: Y noticia de cierre, Heidi, Jennifer.
2: Sí, Carlos, atención a todas las personas afiliadas a Sanitas porque Sanitas cambia de operador de medicamentos en Bogotá. Atención a los usuarios, desde este jueves 1 de octubre, Colsubsidio reemplazará a UDI Pharma como operador de medicamentos. Serán cuatro puntos habilitados: calle 26, Portal Norte, Clínica Roma y Unicentro Occidente. Lo importante de esto es que no es necesario sacar una nueva fórmula médica por este cambio. Las fórmulas y los MIPRES seguirán vigentes hasta su fecha de vencimiento. Además, un dato adicional, Cruz Verde continuará entregando medicamentos hasta el 31 de octubre.
0: Muchísimas gracias, Jennifer. Y hoy nuestro homenaje al maestro Ralph Mercado, ese legado musical que nos deja a los amantes de la salsa. Muchas gracias, Germán. Y mañana nos vemos aquí a la 1 de la tarde.
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1: Un cordial saludo para todos ustedes, oyentes amables, como siempre sean bienvenidos a este espacio, a este programa. En el día de hoy nos va a estar acompañando el doctor Juan Carlos Martínez Giraldo y con él vamos a tocar temas muy importantes relacionados con la salud y con el bienestar del ser humano. 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Y precisamente hablando de médicos, el doctor Juan Carlos Martínez Giraldo, que en el día de hoy nos va a acompañar, vamos a tocar estos temas, pero primero permítame recordarle a todos ustedes, oyentes amables, que existen al menos 28 tipos diferentes de colágeno y que cada uno de esos colágenos puede ayudar para un problema diferente de salud. Entre otras cosas, por ejemplo, las personas que están en riesgo de sufrir un accidente cerebrovascular porque hay taponamiento de las arterias, porque hay mala circulación, porque hay radicales libres, porque hay células muertas que están allí en ese torrente sanguíneo o en las venas y las arterias y pueden causarnos daño. Y precisamente el colágeno nos puede ayudar para prevenir esas enfermedades. Doctor Juan Carlos Martínez Giraldo, bienvenido. Y ese es el tema para comenzar estos programas en el día de hoy.
2: Hay un término que utilizamos mucho los médicos que se llama accidente cerebrovascular o ACV, o también lo llamamos un evento cerebrovascular. Esto ni más ni menos, ¿qué significa? Que hay una interrupción en el flujo de sangre en una parte del cerebro. Por dos razones. Una, porque se pudo formar un trombo y taponó una arteria cerebral, o porque se rompió una arteria en el cerebro y se produjo un accidente cerebrovascular hemorrágico. Si el caso es que se formó un trombo, hablamos de que es un accidente cerebrovascular trombótico, y si se rompió un vasito, hablamos de un accidente cerebrovascular hemorrágico. Son eventos catastróficos, son eventos mortales para la salud de la persona si no se atiende inmediatamente. Es considerado más que una urgencia, una emergencia médica. Dependiendo del sitio del cerebro donde se presenten los accidentes cerebrovasculares, pues van a ser los síntomas que va a experimentar el paciente. Por lo general, un paciente que está presentando un evento cerebrovascular o un accidente cerebrovascular es un paciente que comienza a presentar muchas veces dolor de cabeza, mareos, pérdida del equilibrio, vómitos. Es un paciente que empieza a ver borroso o ve doble. Estos son síntomas muy característicos que si usted de pronto tiene un familiar o usted o algún amigo que esté presentando esta sintomatología, hay que entrar a descartarle un accidente cerebrovascular. Máxime si es un paciente que viene siendo diagnosticado por problemas de hipertensión, es un paciente diabético, es un paciente que tiene problemas de colesterol alto, triglicéridos altos. Estos son los pacientes de alto riesgo para presentar un accidente cerebrovascular. Generalmente sucede sobre todo el hemorrágico en pacientes hipertensos que no se toman los medicamentos en forma adecuada, dejan la medicación voluntariamente y en un momento dado, en una situación de rabia, de estrés, de angustia, se sube la tensión abruptamente y se produce la ruptura del vaso, lo que encuadra en un accidente cerebrovascular. Lo mismo el trombo, cuando una persona consume mucha grasa, muchas harinas, se tapan las arterias y se puede producir un trombo a nivel cerebral, lo que llamamos un accidente cerebrovascular trombótico, que como les digo, es una emergencia y requiere un manejo urgente, ir a la EPS, a la IPS, para que lo atiendan por el servicio de urgencias.
1: Gracias, doctor Juan Carlos. Bueno, mucha gente preguntará, ¿y qué tiene que ver el colágeno con los vasos sanguíneos y el corazón? Pues mucho, porque contribuye a la flexibilidad de los vasos, previene enfermedades cardiovasculares, fortalece el tejido del corazón. En pocas palabras, es maravilloso el colágeno. Ayuda a nivel de la piel, a nivel de los huesos, de los diferentes tejidos del cuerpo humano, de las articulaciones, de los cartílagos, también de los músculos. Ayuda a nivel de los órganos internos, incluso ayuda cuando una mujer está embarazada, es esencial para el desarrollo de la placenta y el útero. Mejora la elasticidad en la piel durante el embarazo y evita que queden estrías en las mujeres que han tenido ya su parto. Entonces, démonos cuenta que el colágeno definitivamente es maravilloso, es bendito, ayuda prácticamente en todo el cuerpo humano. Tengan en cuenta que en el cuerpo humano está compuesto prácticamente por el 30% de colágeno y es la proteína más abundante precisamente en nuestro cuerpo. 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
1: Vamos a continuar con esta información. 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Quiero hablarles un poco de los beneficios del colágeno. Por ejemplo, a nivel de la piel, el colágeno mejora la elasticidad, hidratación y firmeza, reduce arrugas y líneas de expresión, favorece la cicatrización. A nivel de los huesos, mejora la densidad ósea, previene enfermedades como la osteoporosis y participa en la regeneración ósea. A nivel de las articulaciones, reduce el dolor articular y la inflamación, mejora la movilidad y función de las articulaciones, previene desgaste como el que sucede en la artrosis. También recordemos que a nivel de el cabello y los dientes, también ayuda el colágeno porque fortalece las uñas, mejora la textura y grosor del cabello y refuerza el esmalte dental. A nivel de los músculos, ayuda a mantener la masa muscular, mejora la recuperación tras el ejercicio. Es importante el rendimiento deportivo. Muy bien este colágeno de Vida Sana en este producto que se llama Nutricel, que tiene 7 tipos de colágeno. Un tipo de colágeno que contiene sirve para la piel, los huesos y los tendones. Otro tipo, el tipo 2, ayuda en el cartílago y la salud articular. El tipo 3, en los órganos, vasos sanguíneos, elasticidad de la piel. El tipo 4, infiltración en riñones, en piel, en ojos. El tipo 5, en el cabello, en la placenta y en la córnea. El tipo 6, ayuda muchísimo para esas personas que tienen una piel ajada, una piel que muchas veces es marchita. Y también recuerden que el tipo 7 es un colágeno muy bueno porque ayuda especialmente a nivel de los órganos internos. Y tengamos en cuenta algo que es bien importante. Este Nutricel no solamente contiene los 7 tipos de colágeno, contiene citrato de magnesio, contiene citrato de potasio, contiene calostro ovino, bovino y caprino, contiene cloruro de magnesio, betaglucanos de ganoderma, contiene calcio, contiene selenio, contiene manganeso, zinc, omega 3, cúrcuma, vitamina D3, vitamina C y algo muy importante, contiene hierro. Para esas personas que tienen problemas de anemia, recuerden que este producto Nutricel contiene hierro y puede ayudar a evitar la anemia. Doctor Juan Carlos Martínez Giraldo, expliquemos el caso de la anemia o las anemias que se presentan en el cuerpo humano y cómo podemos ayudar con estos productos.
2: Es muy importante siempre que ustedes encuentren en una consulta médica que el médico les dice ustedes tienen anemia, entender primero qué es la anemia, segundo, por qué se produce la anemia y tercero, qué consecuencias trae tener anemia. La anemia fundamentalmente es una disminución en la concentración de glóbulos rojos en la sangre que va a llevar obviamente a que no lleguen los diferentes nutrientes a las diferentes partes de nuestro cuerpo. Entonces se presenta la anemia que puede ser por deficiencia de hierro, que es carencial, es decir, en la alimentación no consumimos el suficiente hierro. Puede ser por pérdida de sangre, es decir, una persona sangra mucho por alguna parte de su cuerpo y se llama una anemia por carencia. Puede ser también una anemia por destrucción de los glóbulos rojos dentro de la sangre y esto puede llevar a una anemia que se llama anemia hemolítica. El mismo sistema inmunológico puede atacar ciertas partes donde se producen los glóbulos rojos y ocasionar una anemia de origen inmunológico. Entonces, como ustedes se pueden dar cuenta, la anemia se puede producir por muchas causas, no solamente por el hecho de que usted no consuma hierro. Hay múltiples causas.
1: Así es, doctor. Y también no debemos olvidar que por carencias, muchas veces el corazón no tiene que bombear y la sangre se vuelve muy débil y se pueden llegar a presentar muchos otros problemas. Entonces, por eso es que les recomendamos que tomen el Nutricel las personas que tienen anemia porque no solamente les aporta el hierro, sino otros nutrientes que son bien importantes y le ayuda a la buena circulación de la sangre y demás, y por supuesto a la oxigenación. 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

0: 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Que la carencia o falta de colágeno puede llegar a causar muchas alteraciones y enfermedades a nivel de la piel, el cabello, las uñas, los huesos, los cartílagos, músculos, ojos, cerebro y otros órganos como son los pulmones, el páncreas, la matriz, los ovarios, el hígado y en general todo el sistema digestivo? La baja producción o falta de colágeno contribuye al aumento de enfermedades como la artritis, bursitis, artrosis, inflamaciones y problemas de la columna, dermatitis y desgaste o daño a nivel de cartílagos, líquido sinovial y cápsulas intraarticulares. Todo esto lleva al dolor, la inflamación y el deterioro de nuestros órganos, células y tejidos. ¿Quiere usted prevenir estos problemas de salud y fortalecer todos y cada uno de los sistemas del cuerpo humano? 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
1: Son las 2 de la tarde, 31 minutos, boletín de noticias a través de Radio Santa Fe, 1070 AM. Atentado con drones del ELN contra la estación de policía de Condoto, Chocó. Un ataque con un sistema aéreo no tripulado fue perpetrado contra un puesto de control de la policía y posteriormente contra las instalaciones de la estación de policía de Condoto, Chocó. De acuerdo con el reporte preliminar, un uniformado resultó herido. Al parecer, el comandante de la estación, quien presenta lesiones en el cuello y habría sufrido la pérdida de un dedo. Durante este ataque fueron lanzadas 3 granadas, las cuales explosionaron. Las autoridades mantienen desplegado el dispositivo de seguridad en la zona mientras se verifica la situación y se establece quiénes estarían detrás de esta acción. La información se encuentra en desarrollo y se espera un reporte oficial de la policía sobre el estado de salud del uniformado y los responsables de este ataque, que según las primeras informaciones serían integrantes del ELN. 2 de la tarde, 32 minutos, la alcaldía de Bogotá entregó el empalme que une a los 6 carriles, esto en la avenida calle 63 con Mutis. Carlos Martínez.
2: Pues precisamente la alcaldía de Bogotá, a través del Instituto de Desarrollo Urbano, completó el empalme faltante en la carrera 114 con calle 63, un punto en el que se generaba un cuello de botella al pasar de 3 a un solo carril por sentido. Ahora la vía se conecta completamente con 3 carriles por sentido hasta la carrera 122, tramo en el cual finaliza la avenida Mutis. Por eso, muy temprano, el alcalde de Bogotá, Carlos Fernando Galán, indicó que esta obra, cuando la recibieron, tenía 6 años de retraso. Finalmente se entregó y se generó precisamente quizás una de las soluciones óptimas para la movilidad en el occidente de Bogotá. Al recibir la obra de la avenida Mutis en este tramo, se identificó un grave embudo, más exactamente en la carrera 114, donde finalmente se entregaron las obras en el transcurso de esta mañana.
3: No se hacen a medias. Esta obra, la de la 63, la Mutis en Bogotá, tenía que estar terminada hace muchos años. Tenía 6 años de retraso cuando nosotros llegamos a la alcaldía. Nos pusimos en la tarea de terminarla. La entregamos el año pasado. Pero tenía un problema además desde el origen del contrato. Y es que aquí en la 112, de 3 carriles pasaba a 1 carril. Y luego volvía a 3 carriles. Un embudo que no tenía ningún sentido. Nos pusimos en la tarea de resolver esto comprando los predios, los compramos, adjudicamos un nuevo contrato y ya entregamos esta obra para que sea de 3 carriles a cada lado a todo lo largo de la 63.
2: El alcalde Carlos Fernando Galán explicó que este nuevo proyecto contempló la construcción de 6 carriles, 3 por sentido, además de 3.208 metros cuadrados de espacio público. También la continuación de la ciclorruta de 308 metros y un gimnasio con 8 máquinas de fuerza y un set de calistenia. Con la entrega de esta obra de más de 22 mil millones de pesos, la alcaldía no solo conecta la avenida Mutis con el resto de la ciudad, sino también que le devuelve el tiempo y la calidad de la vida de miles de bogotanos que transitan a diario por este importante tramo vial. Una promesa cumplida que demuestra que cuando la infraestructura avanza, Bogotá se transforma. 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
1: Son las 2 de la tarde, 34 minutos. Más información, Jennifer.
4: Con noticias de Bogotá continuando, atención, capturan a un hombre tras agredir a una mujer en Transmilenio. Un hombre de 41 años fue capturado en la estación Universidad Nacional luego de agredir a una mujer en medio de un conflicto relacionado con la venta informal. Transmilenio pidió no apoyar la venta informal dentro del sistema.
1: 2.35 minutos en Radio Santa Fe.
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1: 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sangre y demás. Doctor Juan Carlos, ¿por qué los seres humanos nos descalcificamos? ¿Cuál es el motivo por el cual perdemos calcio y por ese motivo nos enfermamos? Expliquemos esto, doctor Juan Carlos Martínez Giraldo.
2: Generalmente puede ser por una enfermedad adquirida congénitamente, que es bastante progresiva, invalidante. Puede ser precisamente por cambios hormonales, sobre todo en la mujer, en la etapa de la perimenopausia, que se pierde calcio por acción de la pérdida progresiva del flujo de estrógenos a nivel del organismo. También se puede presentar descalcificación cuando se toman ciertos medicamentos que destruyen el hueso y desgastan y descalcifican los huesos. De tal manera que es importante tener en cuenta que la osteoporosis es una enfermedad en sus fases iniciales silenciosa. Entonces es importante que si usted preventivamente o al médico se le hacen exámenes como la densitometría, o sea, donde se certifica el grado de calcificación de los huesos, asista a una consulta médica, porque como les digo, existen múltiples causas que llevan a que se pierda progresivamente el calcio de los huesos.
3: 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Tenga en cuenta que todos estos problemas se pueden deber a carencias nutricionales y deficiencias de diferentes tipos de colágeno en el cuerpo humano. 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
5: Se llama San Lázaro esta canción, Celina y Reutilio 246.

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1: 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Bueno, muy bien, vamos a continuar, doctor Juan Carlos Martínez Giraldo, y tenemos inquietudes para usted en este día para seguir hablando de temas de salud que tienen relación precisamente con el colágeno, porque recordemos que el colágeno, entre otras cosas, refuerza la piel, pero no solamente para evitar las arruguitas, las líneas de expresión, el envejecimiento prematuro, no, también refuerza la piel contra los hongos, contra los sabañones, contra esas infecciones que muchas veces se adquieren en los baños, que se adquieren en diferentes lugares, y esos problemas de resequedad en la piel y demás se ven muy beneficiados con el consumo de productos como el Nutricel, que tiene 7 clases de colágeno, o también como el Flexmas, que tiene 3 tipos de colágeno. 10 tipos de colágeno que 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Así que presten mucha atención. Doctor Juan Carlos Martínez Giraldo, hablemos del tema de los hongos.
2: Sí, hablar de los hongos es muy importante. Realmente los hongos son unos microorganismos, así como las bacterias, los virus, los hongos también nos afectan. En cualquier parte de nuestro cuerpo pueden estar en el aire. Generalmente los hongos aparecen en zonas húmedas porque es el sitio de cultivo donde ellos pueden crecer y reproducirse. Por decir algo, en nuestro cuerpo, ¿dónde más aparecen más frecuentemente los hongos? Generalmente detrás de las orejas, en la boca, a nivel de las ingles, a nivel de las axilas, entre los espacios digitales de los dedos de los pies y de las manos, pueden aparecer hongos porque son sitios donde nosotros sudamos más, o sea, hay más humedad, y allí es donde empiezan a crecer los hongos. Hoy en día, con los tratamientos médicos que se vienen realizando y con el aseo de la gente, las condiciones higiénicas han cambiado, pues obviamente se han podido contrarrestar muchos de los efectos de no solamente la candidiasis, que es un tipo específico de hongo, sino también de cualquier tipo de hongo que se esté presentando. Pero en el campo, la gente a veces por su trabajo no tiene los suficientes tiempo para realizar una higiene adecuada de su cuerpo, entonces se pueden presentar hongos como la candidiasis. La candidiasis es un hongo específico que afecta generalmente la piel y las mucosas, sobre todo a nivel de la boca. Vemos frecuentemente la presencia de cándida, que es un hongo que va produciendo unas manchas blanquecinas en la piel, en la lengua y en el paladar. Si no se trata a tiempo, puede progresar a comprometer el esófago, el intestino grueso y el intestino delgado. Y a nivel de la piel, observamos candidiasis también. A nivel de cerca a las uñas, lo podemos ver, por ejemplo, en los testículos en el caso del hombre, en la parte vaginal en el caso de la mujer. Y hoy en día, como les digo, hay tratamientos muy efectivos para contrarrestar los hongos. En la medicina biológica nosotros contamos también con recursos muy buenos que potencian las defensas naturales del cuerpo, limpian la piel del paciente y las mucosas, y de esta manera logramos erradicar estos problemas de salud.
1: Gracias, doctor Juan Carlos. 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
5: A través de Radio Santa Fe 1070 AM, Servicios Sociales y Clasificados. Se vende casa de 3 pisos, casa esquinera, se recibe finca cerca a Bogotá. La casa se encuentra ubicada en Bosa, La Esperanza, sur de Bogotá. Llamen al 310-231-7857. 310-231-7857. Atención que se vende una finca, es una finca de 14 fanegadas, ubicada en Quiba Alto. Tiene casa, tiene agua y luz. Llamen al 312-358-4124. 312-358-4124.
0: ¿Perdió o encontró documentos? ¿Busca a alguien? ¿Vende o compra algo? Comuníquese al 601-348-7630 o deje su mensaje en el WhatsApp 311-764-4040.
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1: Esta canción se llama El Beneficio de la Duda. Son las 3 de la tarde, 10 minutos. 3:11, canta Edwin Cass con el grupo Firme.

3 de la tarde, 19 minutos a través de Radio Santa Fe 1070 AM. Como es habitual, tenemos invitado a esta hora, 3:19. Nuestro invitado vino hace unos meses, 2 años. No, eso ya le vamos a, no le vamos a llamar por su nombre, sino Ingratitud Cortés. Cantaba así hace 2 años.

0: Así es él. ¿Sí?
1: Así soy yo, efectivamente.
0: Sí, se va de raspa, amanece con los amigos, enguayabado, o eso es pura canción.
1: Bueno, cuando escribí esta canción es de mi autoría, quise definirme como ser
0: ¿Cómo
1: humano,
0: era?
1: como persona, como soy.
0: O por lo que ve por ahí en las cantinas de amigos.
1: También, mira que hay muchas personas que se sienten identificadas con esta canción, y no solamente por la raspa, por disfrutar la vida, sino también por el mensaje que tiene esta canción, que es para aquellas personas que vienen de abajo, pero que la han guerreado en la vida y que siempre echan para adelante.
0: Bueno, ahora sí los saludo. Feliz tarde, Alexis Cortés, de Cumbitara, Nariño. Mire, con aplausos.
1: Hola, hola, ¿qué
0: Bienvenido.
1: tal? Muchísimas gracias.
0: ¿Qué más, Alexis?
1: Muchísimas gracias. Soy Alexis Cortés. Efectivamente, nací en el municipio de Cumbitara, Nariño. Resido en la ciudad de Pasto actualmente
0: Carajo.
1: y feliz de estar aquí en Bogotá
0: ¿Pasto, carajo?
1: nuevamente. Pasto, carajo, así es.
0: Sí.
1: Y feliz de estar aquí en Bogotá promocionando nuestra nueva música, de estar aquí compartiendo con todos ustedes. Muchas gracias por esta
0: Dos
1: bonita
0: años sin
1: invitación.
0: venir, Alexis.
1: Hace 2 años, 2 años, pues, bueno, estuvimos, bueno, no ausentes, ¿no? De pronto no hemos tenido la,
0: Es que lejos
1: no habíamos
0: también.
1: tenido la oportunidad de volver acá a la capital, pues de estar acá haciendo medios, dando a conocer más música, pero muy contento de estar nuevamente aquí con ustedes, de verdad.
0: ¿Qué ha pasado desde el día que vino hasta hoy? ¿Qué ha pasado con la música? ¿Con qué se ha encontrado?
1: Bueno, en aquella época estuvimos promocionando la canción de Así Soy Yo Remix, canción que se grabó
0: Bueno, primero
1: con.
0: la grabó solito, que
1: Sí,
0: fue la que
1: primero.
0: acabamos de escuchar.
1: Así es, esa es la
0: ¿Y cómo se
1: versión.
0: encuentra con aquellos fulanos para grabar?
1: Bueno, primero fue con Luisito Muñoz, con él siempre. Él es un artista que se mueve mucho en el departamento de Nariño y varias veces nos encontramos en tarima y él ya me había mencionado que le gustaba la canción. Ya posteriormente,
0: O
1: en
0: sea, él
1: un
0: fue el
1: evento.
0: que coqueteó.
1: Digámoslo así, sí, exacto.
0: ¿Sí?
1: Sí,
0: ¿Se
1: ya.
0: hizo usted el difícil o no?
1: No,
0: ¿O
1: no
0: le
1: creo.
0: tuvieron que decir, quiere y usted lo puede pensar, sí?
1: Mira que a Pipe Bueno por chiste le digo, bueno, me contactó por Instagram y yo de verdad ese día no me esperaba que un artista como internacional como lo es Pipe Bueno me escribiera, de verdad yo estaba
0: ¿Y para qué le
1: sorprendido.
0: escribió?
1: Y entonces me dijo, Alexis, tú tienes una canción muy bonita, ¿por qué no grabamos remix de esa canción? Y molestando le digo, déjame pensarlo. Y al ratico le escribí, de una, obviamente, Pipe, bueno, de verdad para mí es una oportunidad muy bonita grabar contigo, vamos con toda con ese remix, y me gustaría también que lo grabemos con Luisito Muñoz, es un artista que me ha mencionado que le gusta mucho la canción, y dijo, hágale, vamos los tres con ese remix, y hoy en día es una realidad, esa canción me trajo muchas bendiciones, no solamente aquí en Colombia, generalmente en el sur de Colombia, ¿no? Nariño, Cauca, Valle y Putumayo, sino también en nuestro vecino país de Ecuador. Me he recorrido casi todo Ecuador gracias a esta canción y ahí vamos, gracias a Dios, con la ayuda de Dios.
0: ¿Cómo fue el encuentro?
1: El encuentro con
0: Con Pipe y
1: Luisito,
0: con
1: con
0: Luisito.
1: Pipe, ya con ellos ya nos conocimos, con Pipe, bueno, ya nos conocimos personalmente en la grabación del video que se grabó en la ciudad de Medellín. Y de verdad fue una bonita oportunidad. Lógicamente me sentía muy nervioso de estar al lado de estos dos caballos de la música popular, referentes que uno siempre ha tenido desde que arranqué con esta carrera musical, y tenerlos ahí al lado mío grabando una canción que es de mi autoría, de mi inspiración, y que ha llegado hoy en día a corazones de muchas personas.
0: ¿Se tomaron cuántas?
1: Bueno, ya cuando terminamos la grabación, nos.
0: ¿Seguro que lo grabaron en sano juicio?
1: Sí, claro, no, no, no, ante
0: ¿En
1: todo,
0: sano juicio, súper sobrios?
1: sí, durante la grabación, mira que de hecho durante la grabación obviamente salen copas de licor,
0: Con
1: pero
0: agua.
1: generalmente no es licor porque obviamente el licor te va a afectar un poquito el semblante,
0: Claro.
1: entonces la idea es que uno salga lo mejor
0: Sobrio,
1: posible en el video
0: sin hablar en
1: musical.
0: letra pegada.
1: Así es. Y ya cuando terminamos la grabación, pues obviamente compartimos un momento, pero algo muy, muy cortico, muy ameno y de verdad que son experiencias inolvidables para mí.
0: Bueno, ¿cuántas canciones ha compuesto Alexis Cortés?
1: Bueno, yo creo que tengo más o menos unas 15, entre 15 y 17 canciones escritas, de las cuales ya he grabado 10 canciones. Hay otras que tengo por ahí todavía en remojo, que si Dios me permite y me presta vida, este próximo año estaremos grabando y dando a conocer a todos ustedes.
0: ¿Le ha dado letras a alguien?
1: Sí, claro, hay canciones que cada canción, detrás de cada canción creo que hay una historia. generalmente son experiencias.
0: ¿Pero otro artista le ha grabado? ¿Otro artista le ha grabado canciones?
1: Bueno, sí, claro, sí. Hay otros artistas que también han grabado. De hecho, tengo
0: letras.
1: Un vallenato que lo grabó un payanés, casi paisano, de la ciudad de Popayán, Omar Muñoz, es un vallenato muy bonito. Mi hermano también es artista, él canta rock, entonces
0: ¿rock
1: también le compuse una canción para él. Entonces, mira que sí, gracias a Dios. Y ahora pues con una canción que se llama Tu Nuevo Intento, una canción de mi autoría, una experiencia personal, y que la plasmé en una canción y que gustó mucho el maestro Juan Carlos Hurtado, el andariego, y hoy en día se dio esa oportunidad de grabar con él también esta producción.
0: Espera un momento que me perdí. Usted compuso Tu Nuevo Intento.
1: Tu Nuevo Intento es una canción de mi autoría que también primeramente
0: que
1: la grabé.
0: ¿Y Juan Carlos Hurtado qué?
1: Juan Carlos Hurtado, el andariego.
0: ¿La grabó con él?
1: Sí, claro, grabamos el remix.
0: O sea, la que viene usted a promocionar es hecha con Juan Carlos Hurtado.
1: Precisamente a la canción que estamos promocionando, la canción de Tu Nuevo Intento Remix junto al maestro Juan Carlos Hurtado, el andariego.
0: Muy bien, muy bien. ¿Y ahí cómo hubo el encuentro? ¿Cómo fue?
1: Bueno, igualmente, ¿no? Nos encontramos en un concierto en la ciudad de Pasto. Yo ya tenía esta canción, no la tenía grabada, pero sí ya la tenía...
0: En maqueta.
1: En maqueta, exacto. Entonces, ese día tuve la oportunidad, pues, no quería ser tan directo con él, porque uno tiene que ser siempre como respetuoso, ¿cierto?
0: Claro.
1: Y no quería llegar como tan directo.
0: Aparte,
1: maestro, grabemos la canción.
0: Aparte que yo creo que todo el mundo le está proponiendo todos los
1: exacto,
0: días.
1: Exacto.
0: Yo le propuse y no me aceptó.
1: Entonces, para que no me pase lo mismo, entonces opté la estrategia de decir, maestro, usted que es un gran compositor y que lo es, obviamente, tengo por ahí una canción, me gustaría que la escuche para que, no sé, usted me dé un concepto de qué le parece la canción, si le cambio algunas cositas, si le corrijo algo. Cuando yo se la canté, me dijo, la letra está perfecta, el ritmo me parece genial.
0: ¿Seguro que le dijo perfecta o le dijo, la letra está una ch...
1: No, él me dijo, la letra está perfecta. Ah, tanto me acuerdo que me dijo esa palabra.
0: Si hubiera sido Jonales Castaño, le ha dicho, ¡qué chimba, parcero!
1: Sí, yo creo que cada artista tiene su esencia, ¿no?
0: Sí, sí, sí.
1: El maestro Juan Carlos, digamos que es una persona muy, muy formal. Y bueno, recuerdo que me dijo eso en aquel entonces. La letra está perfecta, es una canción que tiene un ritmo pegajoso. Y entonces ahí sí ya le tiré el gancho, como se dice, maestro, que sería un sueño de verdad algún día grabar una canción con usted. Y me dijo, grábela y miramos a ver qué pasa. Y hoy en día ya es una realidad y grabamos la versión remix de esta canción.
0: Bueno, vamos a las noticias y yo tengo intriga de saber cómo les quedó.
1: Claro que sí.
0: Pero los oyentes también. Pero vamos con boletín de noticias. Los dejamos ahí, como dice el comentarista deportivo. ¿Qué dice? No se muevan.
1: No se muevan.
0: Ya regresamos.
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1: Boletín de noticias a través de Radio Santa Fe, 1070 AM. Murió exalcalde de Yopal, John Calzones, tras atentado en la finca de Selvita. John Jairo Torres, conocido como John Calzones y exalcalde de Yopal, murió luego del atentado que sufrió este martes en la finca de la capital de Casanare. Torres fue atacado con arma de fuego y quedó gravemente herido, por lo que fue trasladado de urgencia a un centro asistencial. De acuerdo con la información conocida, hasta la finca llegaron los responsables del ataque, entre ellos un menor de edad quien habría participado en la acción armada contra el exalcalde. Tras el atentado, las autoridades desplegaron un operativo y lograron capturar a uno de los presuntos responsables. La situación médica de John Jairo Torres era crítica, entró en paro cardíaco y pese a los esfuerzos de los médicos murió mientras recibía atención médica. Las autoridades adelantan las investigaciones para establecer quién ordenó el atentado, cuáles fueron las circunstancias en las que se produjo el ataque y la participación de cada una de las personas involucradas, incluido el menor de edad. 3 de la tarde, 32 minutos. Carlos Martínez, usted con información a esta hora. La Secretaría de Movilidad autorizó el cierre del puente de la Avenida Primero de Mayo con la carrera 68 por obras del metro. Carlos.
2: Y atención para los conductores en la capital del país, porque la Secretaría Distrital de Movilidad de Bogotá autorizó el cierre total del costado sur de la estructura durante 2 meses para permitir la instalación de las pasarelas y la cubierta de la estación 7 de la línea 1 del metro. La Secretaría de Movilidad de Bogotá autorizó el cierre total y continuo del puente vehicular ubicado en la avenida Primero de Mayo con carrera 68. La interrupción del paso afectará la estructura habilitada el pasado 30 de marzo en el límite de las localidades de Kennedy y Puente Aranda. La Secretaría de Movilidad, María Fernanda Ortiz, explicó que la restricción vial resulta necesaria para continuar la ejecución del contrato que corresponde al trazado de la línea 1 del metro de Bogotá. Específicamente, los equipos de obra del concesionario adelantarán el ensamblaje de la nave central de la estación 7, procedimiento que contempla el lisaje de pasarelas, el montaje de la cubierta metálica, la ubicación de vigas U y vigas cajón mediante el despliegue de grúas de gran capacidad. Y es que para mitigar el impacto en la movilidad de los usuarios, el flujo de vehículos particulares, buses del sistema de transporte masivo y automotores de carga pesada fue reorganizado a través de un esquema de contraflujo que operará durante las 24 horas sobre el puente del costado norte. Dicha infraestructura concentrará temporalmente la circulación en 4 carriles activos. Bajo la implementación del plan de manejo de tránsito, quienes se desplacen en sentido occidente-oriente por la avenida Primero de Mayo deberán ocupar los 2 carriles dispuestos en contraflujo sobre el puente norte. Finalmente, las autoridades de tránsito hicieron un llamado a los conductores para que prevean incrementos en los tiempos de viaje, especialmente en las horas de mayor flujo vehicular. 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

0: 35 minutos luego de las noticias, pues vamos a estrenar. Ha venido desde Cumbitara, Nariño. Es Alexis Cortés y quiere presentarnos una canción que hizo en colaboración con el primo. Yo le digo primo. Y él me dice prima, porque somos Hurtado los dos.
1: Claro que sí, maestro Juan Carlos Hurtado. Nada más y nada menos que el andariego.
0: Imagínese, oye, ahí está pegado y cantan sus canciones y por culpa de él se emborracha más de uno.
1: Claro que sí, yo creo que, y con el respeto de los otros artistas, colegas de la música popular, creo que es el artista que más suena en el pueblo.
0: Sí.
1: El artista que más suena en el pueblo, el que escucha uno en las cantinas, en la calle.
0: ¿Se sabe la foto de los dos?
1: Sí, claro.
0: A ver, cante un pedacito.
1: Anoche soñé que estábamos los dos, nos dábamos amor que hasta sentí tu respiración.
0: No, pero más.
1: Y el aroma del perfume de tu piel. ¿Cómo dicen?

0: Así se llama.
1: Muchas gracias.
0: Me suena súper chévere. Bien. ¿De qué otro artista canta canciones en Tarima?
1: Bueno, me gusta mucho la música de Charrito Negro. Obviamente, también la música de Jason Jiménez, que hay que estarlo siempre homenajeando.
0: ¿Cuál
1: en
0: no
1: todas
0: falta
1: las
0: de Jason?
1: No falta de Jason Jiménez, por ejemplo, pues

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1: Charrito.
0: De Charrito. Creo que me equivoqué al tratar de comprender a tu amor tan complicado. ¿Qué problemas me ha causado tu querer?
1: Posada.
0: Se varó el avión que te llevaba hacia el cielo. ¿Qué hay de las promesas de tu niño bueno?
1: Luisito.
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1: Último, Pipe.
0: Pipe, bueno, este...
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0: Se cansó de esperar recostada en la cama. Y así...
1: Y le sonó chévere, muy bien. Bueno, muchas ahora gracias. Sí, un pedacito de tu nuevo intento y vamos a escucharla. Ya tenemos intriga. Pero antes de cantar un pedacito, recordemos redes sociales.
0: Claro que sí, les hago la cordial invitación para que me sigan en todas mis redes sociales, plataformas, como Alexis Cortés Oficial, Alexis Cortés Oficial.
1: Cortés con S.
0: Con S y tilde en la E.
1: Ok.
0: Cortés.
1: Ahora sí, usted canta un pedacito y yo la empato aquí. Es para saber si es el original, qué tal me estén engañando.
0: Claro que sí, con gusto. Un pedacito de tu nuevo intento remix. Después de tanto tiempo que estuvimos juntos... Te da por terminar. No hay que buscar culpables ni tampoco excusas. Ya no hay más de qué hablar.
2: ¿Qué, Alexis?
3: Juan Carlos, mi hermano, si le contara. Estoy muy bajoneado, mano.
2: ¿Estás despechado, hermano? Oh, eche para la pesebrera, ahí nos echamos unos guaros.
3: Hágale.
2: Hágale, ahí nos vemos.
3: Listo, mano.

0: Bueno, son las 3 de la tarde, 42 minutos. Por favor, escuches. Les quedó bien chévere. La modelo muy bonita, la locación. Juan Carlos muy relajado cantando. Mejor dicho, para que ustedes tuvieran amistad desde hace rato.
1: Sí, sí, mira que al principio, lógicamente, uno se siente nervioso y todo eso, pero Juan Carlos, el maestro Juan Carlos, es una persona muy, muy humilde, muy sencilla. Aprovechamos la oportunidad para no solamente abrir brechas musicales, sino también una amistad muy bonita, una amistad muy bonita. Ya hemos cantado en tarima, hemos compartido muchas veces. Entonces, video que le pusimos alma y corazón, quisimos destacar los paisajes bonitos del eje cafetero, se grabó en la ciudad de Pereira, una mujer muy hermosa también, destacando la mujer bella colombiana.
0: Sí, aquí mi querida Jenny quiere dejar plasmada en las redes sociales un saludo para los oyentes, contándoles que está aquí en Radio Santa Fe, que estrena la canción y hace una parte en vivo, porque okay, para que los oyentes digan si es real, sí, vino desde Cumbitar a cantar de a de veras.
1: Okay.
0: Entonces, para que los oyentes vayan a redes sociales, Radio Santa Fe 1070 AM, y pues vayan, lo vean, lo escuchen y se enamoren de esta canción que se llama Tu Nuevo Intento. Mejor dicho, ahí los dejo, a ver, a la una, a las dos y a las tres.
1: Hola, hola, ¿qué tal mi gente linda de Radio Santa Fe? Soy Alexis Cortés, cantante de música popular, y quiero invitarlos para que disfruten de nuestro nuevo éxito junto al maestro Juan Carlos Hurtado el Andariego, Tu Nuevo Intento Remix, aquí en Radio Santa Fe. Después de tanto tiempo que estuvimos juntos, te da por terminar. No hay que buscar culpables ni tampoco excusas, ya no hay más de qué hablar. Lo que reprocho es que ni te esperaste que mi perfume impregnado en tu piel se fuera para si otro hombre entregarte y doblegar mi orgullo hasta matarme. Muchas gracias.
0: Ya, ahí ya pueden, ¿en cuánto tiempo? Lo pueden ver en redes.
2: Media hora, Olguita. Bueno, ya está en redes.
0: Media hora ya. Lo pone a participar, ¿o yo? Para que nos...
2: Claro.
0: Sí, ah, okay. que done sangre.
1: Claro que sí.
0: Alexis, qué bueno que vino, que nos visitó desde tan lejos. Cada vez que venga, por favor, no nos deje sin la visita.
1: No, a ustedes muchísimas gracias, de verdad. Que Dios me las bendiga siempre. Muchas gracias por ese espacio, por ese tiempo, para que mi gente linda de Bogotá y todo Colombia, donde nos escuchen, sepan de esta canción, sepan de este proyecto y nada, de más música. No lo olviden, Alexis Cortés.
0: Vayan a YouTube. Ya no deben ir a las discotiendas a comprar los discos. Vayan a YouTube, escúchenlo en las diferentes plataformas, síganlo y déjenle un mensaje. Oiga, lo escuché en Radio Santa Fe.
1: ¿Sí? Claro que sí.
0: Queda la canción. Okay. 3:45 en Radio Santa Fe.

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1: 3:47 PM. Ahora llega la voz de Jimmy Gutiérrez. Se llama Ni Más Ni Menos en Radio Santa Fe.

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0: sanito, sanito, así como el de Vicente Moros. Vaya, Ferchito, lo llamaron a lista. 4-5, feliz tarde. Dirige Vicente Moros, programa Vicente Moros. En la cabeza del cantinazo, ¿quién está? El profesor Eduardo. ¿Qué más dice? Saludé al público.
1: Estamos arrancando el programa.
2: Sí, claro.
0: Saludé al público, dice, ¿no oís?
2: ¿Qué más ve?
0: ¿Qué más ve?
2: ¿Qué has hecho?
0: Parece que fuera como viernes, ¿no?
2: Sí, oiga, hoy ha hecho calor en Bogotá.
0: Muy mucho.
2: Estaba como haciendo bochorno en la calle.
0: Desde la mañana.
2: Sí, como desde las 9 y 5.
0: 9 y 3, a las 9 y 3. No, yo me acuerdo que...
2: Comenzó el bochorno, sí.
0: Pero de verdad, ya llegué allá a Mundo Vital, me senté en un andén y yo, ay, bendición.
2: ¿No hay sillitas en Mundo Vital?
0: No, fuera en el andén para recibir eso. Llegó un señor que recicla en su triciclo y me dice, y yo no sé, por lo de Mundo Vital, me dice, doctora, usted en ese andén me extraña.
2: Claro, obvio, cualquiera.
0: Pero ya recibiendo el solecito. ¿Viste, nunca se ha sentado por ahí en un andén a recibir?
2: Sí, de hecho, en el último concierto que hubo.
0: ¿Tocó en andén?
2: Tenemos fotos de puro andén.
0: Sí, oiga, viene salsa, ¿viste?
2: Sí, ¿cuándo?
0: Yo no sé.
2: 17 de octubre. Vicen, estaremos allá presentes, claro que sí.
0: Listo, nos vamos de concierto.
2: Hermano Lebrón.
0: Uy.
2: Pedro Arroyo.
0: Uy.
2: Amílcar Boscán. Carlitos Romero. Va a estar bueno eso.
3: Yo me llamo.
2: Sí. Oiga, usted no me ha editado el video.
3: Ah,
2: me va a tocar decirle a Jennifer que me haga el favor de editarme
0: no
2: ese video.
0: ¿No fue capaz, Fercho?
2: No fue capaz. Lleva 10 días editando un video.
0: No.
2: ¿Ah? Jennifer lo hace más chévere. Yo creo
0: y
2: que,
0: más rápido.
2: Yo creo que Jennifer lo hace rico.
3: Sí.
2: Sí.
4: Siempre.
0: Dijo...
2: Para que vean.
0: Ella dijo, conozco mi trabajo.
2: Ella sabe cómo hacer su trabajo.
0: Claro, sí.
2: Ella lo monta y lo desmonta súper fácil el video.
0: Dice, ¿usted cree que hay alguien ya listo ahí en el cantinazo?
2: No creo.
5: ¿Quién es ese señor que está hablando ahí? ¿Quién es ese señor que habla ahí?
0: Y ese
5: ahí?
0: Porque es que es famoso.
5: ¿Quién es ese señor que habla ahí?
0: No sé, salúdelo usted, que día lo estaba defendiendo. Que saludemos a Vicente Moras, que ni que Vicente le fuera a gastar almuerzo.
5: ¿Es el Vicente? Ah, un saludo para Vicente.
2: ¿Cómo te parece?
5: Está hablando. Yo pensé que era don Hermes, que había ido a Bogotá.
6: No, no, no, yo voy para nada. Yo ya estuve en Bogotá.
5: No. Salude a Vicente, nuestro director, don Hermes, salúdenlo.
6: Don Vicentico tiene tiempo para ahorrar para almuerzo porque voy a estar por allá el 12 de noviembre.
0: Es más, pero le salúdenlo. Cuento una cosa que lo escuchó y salió corriendo, yo no sé por qué.
6: No, don Vicente es de los míos. ¡Ja!
0: Pero lo escuchó de verdad y salió, se fue.
6: Yo soy el que limpio los carros en la panadería que tiene Vicente en Cali, ahí en la Roosevelt.
0: Pero ya volvió, ahora sí saludé.
6: Sí, ya aquí estoy. Don Vicentico, ya le limpié todos los vidrios, los bridios.
2: Oiga, usted
6: y todos los carritos.
2: Usted cambió, ¿señor?, los vidrios de aquí de la emisora Santa Fe, ¿no? Me contaron
6: sí,
2: todo.
6: Sí, cambié de limpiar los vidrios de la emisora Santa Fe por limpiar los vidrios de las ventanas de la panadería suya del pan de bono en Cali, don Vicente.
2: Ah, llena Roosevelt con 44. Gracias, gracias, don
6: sí,
2: Hermes.
6: Señor, ¿no le pasó nadito en el terremoto, no?
2: No ha de ser, no.
6: Gracias a bendito Dios, vea lo que es estar con el pie derecho. No quiero que los demás estén izquierdos, pero bueno, sí. ¿Qué más, don Vicentico?
2: Bien, ¿y vos qué, ve?
6: Bien, ¿oís? Bien, bien, gracias a Dios. Vaya ahorrando el... El 11 de noviembre voy a estar por allá en los Bogotás.
0: Ay,
2: y
0: Vicente,
2: yo,
0: se
2: y
0: va
2: yo
0: para
2: me
0: Cali.
2: Voy para Cali.
6: Ay, no, entonces voy el 10.
0: No, Vicente se va toda la semana. Bueno, Vicente, recuerde que aquí lo vamos a estar esperando.
2: Profe.
3: Y el profe también viaja.
2: Un abrazo, profe. Así es. Así es.
0: No, no llegó.
2: No llegó el profe.
0: No
2: bueno.
0: Llegó. Ni modo. Profe. No. Nada.
6: No. No, el día de la quincena se pierde.
2: Ah, ¿verdad que hoy es quincena?
0: Ya
2: no,
0: hoy.
2: Mañana.
0: Mañana. Y se acabó el mes de amor y amistad.
6: Sí, señor. ¿Qué más, don Vicentico? ¿Qué es la vida?
2: Hágale, pues, trabaje, hombre.
6: No, ay, para eso estamos, don Vicente. Ya no, necesita aguacaticos para que le mande. Yo se los envío y le llegan duritos. A usted le gusta duro para que se le ablande allá.
2: A mí me gusta duro, sí.
6: Sí, pues sí, le voy a mandar un hito, soy yo.
2: Que entre duro y que salga blandito.
6: Eso,
2: ya sabe
6: así,
2: cómo es la vuelta.
6: Tal cual.
2: Tal
0: creo
2: cual.
0: Que ya llegó el profe.
2: ¿Ya llegó el profe?
0: Ah, no, el que llegó fue Giovanni.
6: No, Dios mío, qué puntualidad, no. Bendito
2: Eche
6: Dios.
2: Música. Nah, eche música.
0: No, voy a presentar humor corosito y don Herpesito.
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6: Bueno, ¿cómo presentamos, don Corosito?
5: Presente como...
0: cualidades, como cualidades o defectos.
5: No, cualidades, mejor cualidades de las personas.
6: Vamos a presentar, señoras y señores, como...
5: cualidades. Presente a Giovanni de una vez. Presente a Giovanni, para que arranque Giovanni.
6: Vamos a presentar a don Giovanni como el puntual del humor. ¡Adelante, don Giovanni!
5: Bueno, también es el mudo.
2: Hola, ¿y por qué el puntual?
6: Bueno, ¡llegó!
5: No, nada, se fue. Suelte la ollita, ¿qué voy yo?
7: Yo soy Corozo.
8: Corozo soy yo.
7: Nací en Granada.
8: Y aquí mando yo.
5: Don Hermes sorprendió tanto a Giovanni con esa presentación que Giovanni mismo se esfumó.
6: No, lo dejé mudo, lo dejé sin palabras.
5: Se descolgó. Y es que ser mudo también es otra cualidad que hace callar.
6: Sí, claro.
5: una frase reflexiva para empezar, Don Hermes, un pequeño chascarrillo. Me gustaría saber la gente que se casa por segunda vez, ¿qué fue lo que no entendió de la primera? Oye. Y este chiste que lo manda un oyente, es como viejito, pero lo voy a contar en nombre del oyente.
2: Hola.
5: Le dice una muchacha así toda sensual a Juan Manuel. Toda sensual ahí, la vecina de Juan Manuel sale toda sensual, toda bonita, toda voluptuosa, y le dice, ay, Juanma, ay... hoy me he levantado con unas ganas de hacer el amor, de bailar, cantar, beber y divertirme mucho. ¿Tienes algo que hacer esta noche? Igual, mamita, no, nada. ¿Por qué? Ay, ¿será que usted me cuida el perro?
6: Muy bueno. Presénteme, don...
5: Vamos a presentar a don Hermes como la alegría del humor.
6: ¿Cómo le parece, don Corosito, que había un señor casado que le estaba escribiendo a Olguita?
5: Sí.
6: Eso le escribía, uy, mamacita, cuando te escucho, mesitas, le escribía por el WhatsApp.
5: ¿Qué se imaginaba el señor?
6: No, todos los días le escribía, uy, mamacita, con esa voz, y me coloca ese talismán de Ana Gabriel, qué ricura, Dios mío, es de una cosa tan hermosa, y resulta que el man era casado.
5: Uy, ¿y Olguita qué decía?
6: No, y eso le escribía todos los días al WhatsApp de Radio Santa Fe, decía, mamazota linda, y te vi por el TikTok y tienes un cabello hermoso, cosota linda, para jalarlo un poco, qué ricura. Y decía, uy, no, mamacita, ¿cómo me vas a poner esa canción de Juan Gabriel? Así fue, y yo te imagino tocándote el violín, le decía, eso le decía cosas todos los días por el WhatsApp.
5: A la Olguita, veía.
6: Sí, a la Olguita, cuando de repente, ¡pum!, lo pilló la esposa.
5: Uy.
6: Y le dijo, ¿vos qué haces escribiéndole a esa desgraciada? Dijo, no, mija, esa letra no es mía. El que lo entendió, ¿no, Corosito?
5: El que es infiel y sabe cómo defender.
0: Ay, Dios mío, pero de verdad por ahí está Giovanni, no lo ignoren, en serio.
5: No, es que él fue el que nos ignoró a nosotros. ¿Sí? Para nada. Él está ahí.
2: Hola,
5: pero
2: Coroso.
5: Hola, don Giovanni, buenas tardes.
2: Hola, buenas tardes, ¿cómo está?
5: Pues, salude a don Hermes, que hace rato se lo dejó ahí plantado.
2: Don Hermes, ¿cómo
6: estamos,
2: está?
6: Estamos presentando como Olguita. Cualidades, y lo presenté como el hombre más puntual del humor, pero pues
0: me hizo quedar mal. Lo describió.
2: Sí, no, es que estaba aquí conectándome.
6: No, siempre hay excusas. No, ya sé.
2: Ya no me creí.
5: Preséntelo nuevamente, don Hermes, para que él se eche su chiste.
6: Vamos a presentar al impuntual de la radio del humor.
5: Adelante, Giovanni. Adelante, compañero.
2: Bueno, muchas gracias, compañeros. Y aquí estamos ya con nuestro chiste. Oye, cariño, ¿tú crees en el amor a primera vista? Sí, porque si tuviera visto más... lo mismo. O sea, ni me caso contigo.
0: Yo va,
6: no, Dios mío, llega tarde y no trae ni preparado ni chiste.
0: Yo va, ¿te sientes bien?
6: No.
9: Oiga, lo que pasa es que usted no prestó atención.
6: No, y es que está, dice que así está pidiendo la dirección de Tropicana. ¿Cómo hacemos?
9: Oiga, sáquese ese chip. Usted ya está en otros en otros niveles y yo también.
6: No, y Giovanni dice que pidiendo la dirección de Tropicana cuando sacaron a J. Flores.
9: Ah, bueno, qué buen chiste.
0: Bueno. Pero casi se la dan.
6: Casi se la dan, Dios mío bendito.
5: Sí, sí, porque es que él pedía la dirección, pero para ir por un CD.
9: Oiga, está muy bueno.
6: Windows. ¿Don Vicente está escuchando esto o no?
0: No, no está Vicente.
6: No, pásenle la grabación para que vea cómo es el humor de la nueva era. Puro podcast, ¿no?
0: Sí,
6: ¿lo
0: sí,
6: conocido?
0: Sí.
6: Puro podcast.
5: Puro podcast.
6: Dice, oiga, don Giovannicito, ¿cómo me le ha ido por allá en las redes sociales? Eso sí, en TikTok lo veo puntual y viral.
9: Oiga, sí, estamos por aquí en el departamento de Boyacá. Ya terminamos.
0: ¿Usted qué hace
9: pero
0: en mi tierra?
9: Fue muy fuerte.
0: ¿Qué haces en mi tierra, Boyacá?
9: Sí, estábamos haciendo una campaña cristiana de evangelismo.
6: Sí, sí.
9: Y bueno, ya fue muy maravilloso, pero de verdad. Es desgastante,
6: aquí agotador. Lo que decimos, por ejemplo, de que Giovanni es impuntual, eso es verdad, pero los valores que tiene Giovanni espirituales no los tiene cualquiera. Es una persona que le gusta orar por los demás, hacer iglesia, predicar la palabra de Dios, enseñar la Biblia a los demás a través de las redes sociales. No crea que solo resaltamos la impuntualidad. También resaltamos la puntualidad con el Señor, con Dios, con nuestro Jesucristo.
0: Don Herpesito, lamento decirle que Giovanni no lo va a invitar a almorzar el 12 de noviembre.
5: No, nada,
0: no.
5: Saludos mejor al profe. Saludos
0: sí.
5: Al profe.
9: Que el profe está ahí.
0: Todas esas flores, dedíquelas a otro
6: profesor
0: lado.
6: ¡Profesor Eduardo!
10: Ay, ya casi que no llego, full trancón entrando de Duitama.
6: Venían en el mismo trancón con Giovanni.
10: Yo creo que sí.
5: Vienen de Boyacá, claro.
10: Sí, señor. Está pesadita esa autopista.
6: Profesor Eduardo, el 12 de noviembre voy, ¿no? Para que vaya con... Ah.
5: 12 de noviembre, sí, sí. Pero es que falta mucho, nervio.
6: No, pero yo voy... Eso es con conteo regresivo, como no. Cuando... Todos los días tengo que recordárselos hasta que llegue el 12 de noviembre.
5: Mejor presente al profesor, hombre.
6: Bueno, vamos a presentar al profesor Eduardo como la generosidad del humor.
5: Me parece muy bien.
6: Sí, señora. Adelante, oiga, don generoso.
10: Imagine que llega el dentista y le dice a Juanito, le dice, Juanito, ¿usted quiere que le duerma las muelas? Yo, pues sí, en contar de que se despierte para la hora de la cena. Ese es.
0: Espere, profe, espere un momentico.
10: Eso.
0: ¿Sabe qué dijo don Hermes? Que hoy tocaba reírnos que porque era quincena.
10: Sí, claro.
6: Ya, reviso el Neki cada 5 minutos.
9: Uy, no.
10: Qué madre.
5: Revise.
10: ¡No!
0: Castíguelo, profe. Haga como cuando las empresas no pagan para que sus empleados no se emborrachen y gasten el dinero. Pague hasta el otro lunes.
10: Eso le toca con empleados, no tiene borracha, ¿no?
0: Sí.
6: No.
10: Oiga,
6: mi gorda
10: tema
6: me pega.
10: Para hoy, compañeros. ¿Qué falta por chiste?
6: De quincena.
10: No.
0: Muy
10: difícil. De odontólogos, de dentistas.
0: De borrachos.
5: Sí.
10: No, el borracho está muy quemado. Odontólogos. Dentistas.
6: Está más quemado que Juan Manuel.
0: Oye, Juan Manuel brilló por su ausencia.
10: Ay,
6: no, es que lo que pasa es que como el profesor Eduardo lo quiere tanto, hace lo que le da la gana. Ay, pero no venga uno un día ahí sí este. ¿Qué joder pasó? Bueno, igual ni se siente, ¿no? Tampoco.
0: Pues sí.
6: Bueno, entonces, ¿chistes de qué? ¿A qué número, don Eduardo?
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1: Bueno, atención a las noticias aquí en el Cantinazo. Mire, se estaba presentando o se presentó un incendio estructural en una vivienda ubicada en la carrera Quinta con calle 50. No se reportaron personas heridas. El cuerpo oficial de bomberos está reportando a esta hora, usted anunciando que ya se controló este incendio en la vivienda, en ese punto de Bogotá.
2: Listo, Jova, gracias, muy amable, 4 de la tarde, 23 minutos. Profe, martes 29, hoy estuvo en Sogamoso, estuvo en Duitama, atiende en Bogotá de 3 a 6 de la tarde. ¿Qué sigue, profe?
3: Olguita, vienen dos días en Bogotá. Miércoles y jueves estoy en Bogotá para que aprovechen. Cierre de mes para que estén con los descuentos. Premios de la orquídea de la prosperidad y la vida. A darse la oportunidad a todos el primero de octubre, que es el jueves, pasado mañana. Empieza este ciclo. 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Próximo martes 6 de octubre voy para Zipaquirá, Cundinamarca. Todos los que quieran la orquídea de la prosperidad y la vida se van a dar esa oportunidad. Es algo increíble, maravilloso. Ya se ha entregado a varias personas. 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Tengo un oyente. Buenas tardes. ¿Con quién hablo? Upa, está robotizada, mujer. Pues toca que vuelva a marcar, está robotizada. 321-320-0140. Aquella persona que se quiere inscribir, hágalo, 10 mil pesos la cita mañana. Hay gente que viene desde muy lejos. Me llamó una señora que viene de Aguachica, Cesar. Dijo, profe, me voy 6 de la tarde, son 12 horas. Mañana, en horas de la mañana, llego a su oficina. Desde el Guaviare, para el próximo jueves también tengo paciente que ya ganó 60 millones por ahí por una vereda de San José del Guaviare y viene para Bogotá por el segundo premio. Dese la oportunidad, usted también puede ganar. No comparta esto con nadie. Premios de 30 hasta 900 millones. Oyente en la línea. Buenas tardes, ¿con quién hablo?
4: Buenas tardes, profesor Eduardo. Mi nombre es Mariana, le estoy llamando desde Cucaita, Boyacá.
3: Cucaita, paciente de Tunja, Boyacá. ¿Cuál es su testimonio, mujer? Cuéntemelo todo.
4: Profesor, la verdad, pues yo vivo con mi marido, nosotros vivimos de la agricultura y pues económicamente muy regular, profesor. A mí me operaron de la columna hace poco, yo no puedo caminar muy bien. Eso me dejó unas secuelas y pues ahorita eso me tiene a mí aburrida, me tiene estresada, profesor, porque pues para caminar y para todo a mí me duele bastante, profesor. Eso me mantiene de mal genio. Y pues para rematar, mi esposo ahorita está también mal, mejor dicho, está, le van el trabajo como los perros en misa, profesor. Las deudas en los bancos y pues esa cobradera, profesor, eso nos tiene muy aburridos. Pero, profesor, nosotros fuimos y lo visitamos y su merced nos ayudó con una limpieza, con tratamiento. Ya llevamos 6 meses en tratamiento, profesor. Y pues nosotros, la verdad, invertimos a un premio programado y le quiero contar que en la jugada número 25, profesor, con la Lotería Medellín, con el número 1620, nos ganamos 150 millones de pesos.
3: ¡Eso, la felicito! En Cucaita, un abrazo para todos mis pacientes de este sector. Todos a separar la cita para este viernes en Tunja, Boyacá. Aprovechar los premios de la orquídea de la vida y de la prosperidad, o de la prosperidad y de la vida, porque vamos de la mano a encontrar un objetivo y cuál es un norte. ¿A qué invita la gente, mujer? Bueno, parece que se ha ido. 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
2: Sí, señor, 4:27 minutos, tenemos el chiste número uno. Mandó vacío a alguien, no, profe. A ver, acá tenemos otro, permítame. No, profe, no hay chistes aún, yo creo que es mejor... Antes del boletín, reforzar la invitación para estos dos días en Bogotá, profe.
3: Así es muy importante que aproveche la gente aquí en Bogotá, cierre de mes y el inicio del mes. Hay que retomar el camino a la gente que no ha vuelto, a los que no se han puesto las pilas con los tratamientos, hágalo, mañana traigan vaso de vidrio, atiendo desde las 7:15 de la mañana más o menos, voy directo, ¿hasta qué horas? Hasta las 6 de la tarde, aprovécheme mañana, aprovécheme el día jueves, dése la oportunidad, quítese la sal, mejore la vida que está llevando. Yo quiero que llamen, que se paren la cita, quiero que se inscriban, quiero que retomen el camino, estas personas que están desoladas, que dicen, profe, no sé para dónde voy, no sé qué pasa con mi familia, mi hijo, todo está destrozado, día tras día empeoro en todo, dése una oportunidad, tengo muy buenos tratamientos, las gotas para catarata pterigio, la pomada para la hipotensia, las plantillas tectónicas, artritis, artrosis, reumatismo, tengo el riego para la venta de casa, lote, finca, riego programado también para sacar los malos inquilinos, los malos vecinos. 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
4: Son las 4 de la tarde, 30 minutos, boletín de noticias a través de Radio Santa Fe, 1070 AM. Viceministra de Defensa Claudia Carrasquilla irá a juicio por hechos cuando era fiscal en Medellín.
5: La actual viceministra de Defensa para la Seguridad Nacional, Claudia Carrasquilla Minani, enfrenta un proceso penal por hechos ocurridos cuando era fiscal 27, especializada contra el crimen organizado en la capital de Antioquia. Está acusada penalmente y a la espera de la audiencia preparatoria para ir a juicio. El origen del caso es una denuncia presentada por William Fernando Molina, entonces patrullero de la policía en Valledupar, capturado en julio de 2015 y procesado por concierto para delinquir agravado y hurto calificado agravado. Molina denunció a Carrasquilla y a cuatro integrantes de su equipo de policía judicial: Orlando Cardoso, Wilmer Schneider, Brito Ramírez, Néstor Andrés Rodríguez Porras y Javier David Pestaña.
4: 4 de la tarde, 31 minutos, Álvaro Gómez Zafra, gracias. Son las 4:32, Carlos Martínez. Por oleada de atracos en los sectores de Bella Suiza y Usaquén, la Policía Metropolitana de Bogotá ordenó la activación del plan Cazador y Apoyo Aéreo. ¿Cómo es, Carlos Martínez?
6: Pues mire, frente a las denuncias reiterativas de continuos atracos en el norte de Bogotá, en las últimas horas y en desarrollo del operativo Plan Avispa y la estrategia del Grupo Especializado Motorizado Antiatraco GEMA, unidades de la SIGIN en articulación con el sistema aéreo remotamente tripulado y el GAULA, adelantaron tareas de intervención en esta zona del norte de la ciudad. Según el coronel Juan Arango, comandante de la estación de policía Usaquén, el dispositivo de seguridad conformado por un componente de 50 policías se focalizó sobre el corredor vial principal y diversas zonas de atención priorizadas del sector del norte de la ciudad.
7: La Policía Nacional, a través de nuestro Plan Avispa y la estrategia del Grupo Especializado Motorizado Antiatraco, desplegó una intervención operativa en el barrio Bella Suiza de la jurisdicción de Usaquén, focalizando esfuerzos sobre la carrera octava con calle 127. Con un dispositivo de más de 50 uniformados de nuestras transeccionales de SIGIN y GAULA, sumado a los patrullajes aéreos de drones del sistema aéreo remotamente tripulado, instalamos puestos de control para el registro exhaustivo a personas, automotores y solicitud de antecedentes.
6: Y es que durante estas tareas y gracias a la vigilancia aérea mediante drones del sistema remotamente tripulados y la rápida capacidad de reacción de los uniformados en terreno, se logró una verificación constante, cerrando las rutas de escape a la criminalidad y fortaleciendo la tranquilidad de los residentes de estos sectores del norte de Bogotá.
7: Las rutas de escape a los actores criminales. Esta vigilancia articulada por aire y tierra nos permite blindar el sector y fortalecer la convivencia y seguridad ciudadana.
6: Finalmente, el comandante de la localidad de Usaquén hizo un llamado urgente a la ciudadanía para que continúen denunciando a través de la línea de emergencias 123 sobre la presencia de personas o vehículos extraños en esta zona del norte de Bogotá. 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
1: Bueno, recordemos que una de las noticias que se ha presentado en las últimas horas y que, bueno, tiene conmocionado no solamente al país, sino al departamento de Casanare, es el asesinato en horas de la tarde de John Jairo Torres, conocido como John Calzones, el exalcalde de Yopal. Murió tras el atentado que sufrió este martes en la finca La Selvita. Bueno, pues esto se conoce, y lo que conocen las autoridades es que ya dieron con la captura de un adolescente de 17 años que es uno de los posibles responsables del asesinato con 3 impactos de bala de el exalcalde de Yopal, que recibió en el tórax y en el abdomen. Pues simuló, descendió de la motocicleta con el argumento que iba a comprar carne. Sin embargo, segundos después habría sacado un revólver y disparó contra John Calzones, como se le conocía.
2: Jova, gracias. 4:41 minutos, profe. 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El que quiere besar busca la boca, dijo su merced.
3: Así es, tal cual, Olguita. 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La gente que viene de otros departamentos, de otros municipios, póngase en las pilas. 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Vamos a recibir a los oyentes. Muy buenas tardes, ¿con quién hablo?
4: Buenas tardes, Esperanza Gómez.
3: Esperanza, ¿cómo le va? ¿Cómo ha estado? ¿Cuál es su testimonio de fe?
4: Profe, yo lo llamo desde Lijacá, barrio Lijacá. Sí. Mi esposo, él es mecánico de motos, yo hago arreglos, tengo una máquina de coser, profe, toda la vida he sido modista, hago por ahí remiendos, pero la verdad, profe, ando muy enferma, tengo cataratas, terifio, y me duele los dedos, ya casi no puedo trabajar, y yo tengo una deuda con una hermana. Y yo le hice a ella un préstamo y ella falleció, profe, y ese crédito me lo están cobrando a mí. Tengo problemas con mi esposo, me toca cada mes ir a pagar. Estoy desesperada, profe. Me tocó ir a escondidas a visitarlo porque mi esposo es escéptico, no cree en rifas, no cree en chances, no cree en nada, profe. Él es, mejor dicho, él no cree en nada. Él invirtió una plática que tenía guardada, profe, porque quería salir de esa deuda. Y es que eran 90 millones, profe. Cada mes tenía que pagar eso, profe. Le compré el premio programado y le cuento que soy feliz ganadora con la Lotería de Boyacá, con el 98-82, profe. Me he ganado los 90 millones de pesos. Gracias a Dios y a usted, profe.
3: ¿Qué le dice a la gente mañana, los que quieren venir por premio, limpieza, tratamiento, cierres de cuerpo, la dupla, las plantillas, la orquídea de la vida y la prosperidad?
4: Profe, a toda la gente que me está escuchando, que mire, vayan, lo visiten, que vayan y lo visiten sin dudarlo. Mire, yo fui y con mucha esperanza y mucha fe en usted, profe, y me gané los 90 millones. Gracias a usted voy a salir de esa deuda y voy a estar tranquila, profe. Entonces, que sin dudarlo, vayan, lo visiten. Yo voy a visitarlo tan pronto me paguen esa plata, profe, porque quiero llevarle un detalle, profe, por toda la ayuda que me dio.
3: Gracias por llamar, Dios me la bendiga. 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
2: Bueno, profe, ahora sí arrancamos con toda. Chiste número uno.
5: Muy buenas tardes, señores de Radio Santa Fe. Lo que esta doctora Forero dice de que los estratos 4 y 5...
2: Ay, profe, no, espere tantico. Este creo que sí.
6: Muy buenas tardes, amigos de Radio Santa Fe, para el programa El Cantinazo. Resulta que se encuentran dos amigos y le preguntan uno al otro, le pregunta, venga, amigo, ¿cómo? Y acabo de ir ayer donde el dentista, ¿cómo le fue el dentista? Dice, hombre, me fue mal, hermano, me fue mal. ¿Y a cómo le cobraron la sacada de la muela? Digo, no, pues me cobraban a 20 mil pesos. Ah, pero le sacaron la muela. Dice, no, me sacaron 5. ¿Y por qué le sacaron 5? Bueno, porque el dentista no tiene a vuelta de un billete de 100 mil, imagínense.
2: Bueno, muy bien, son las 4 de la tarde, 45 minutos.
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2: Mamacita, ahí está, se llama esta canción. Se puso bonita, canta Deison Acosta. A ver, por acá, recordemos, Deison Acosta y Mauro Villegas en Radio Santa Fe, 1070 AM. Es el Cantinazo 446, la canción se llama Se Puso Bonita.
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1: Bueno, está reportando el IDEGER que está lloviendo en estos momentos en la localidad de Suba. Bueno, las recomendaciones es transitar con cuidado. Ya finaliza también la manifestación que estaba por la calle 13 con carrera 31. Se restablece la movilidad. Finalizan los cierres viales y las labores de criminalística en la autopista norte con calle 183, sentido norte-sur. Ahí pues se presentó un accidente, lamentablemente una persona falleció en ese punto de Bogotá sobre la autopista norte.
2: Listo, Giovanni Sepúlveda, gracias, profe. 4:50 minutos, limpieza, reactivadores. 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
3: 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Voy a recibir a los oyentes, la gente que está marcando. Gracias. Buenas tardes. ¿Con quién hablo?
4: Buenas tardes, con Sandra, profe.
3: Sandra, gracias por llamar. ¿De dónde llama?
4: Profe, le estoy llamando desde acá, desde el barrio Laya. Yo lo escucho en Radio Santa Fe con mi esposo, profe. Mire, yo lo llamo pues a contarle mi testimonio. Nosotros pues tenemos una litografía pequeña, mi esposo y yo, porque trabajamos solamente él y yo, profe, porque estábamos muy estancados, profe. Tenemos muchas deudas, pero pues no, pues teníamos el dinero para pagarlas. Gracias a todo eso, mi esposo empezó a sufrir de insomnio, no podía dormir, no podíamos pagar todas esas deudas que teníamos, profe. No, estábamos en una situación terrible, profe, no sabíamos qué hacer. Tenemos un hijo, profe, y quería estudiar. Pero pues el dinero no nos alcanzaba, estábamos teniendo muchos problemas con él también. Y pues nosotros decidimos ir a visitarlo. Después de tantos años escuchándolo y fuimos a visitarlo, decidimos invertir una platica prestada. Le compramos un premio programado con el empoderador y la dupla de la esperma negra, profe. Le cuento que hemos sido ganadores de 150 millones de pesos con la Lotería de Tolima, con el número 6718. Anoche nos la ganamos, profe, y estamos felices, muy felices. Gracias a usted vamos a pagar todas mis deudas, a cumplirle el sueño a mi hijo. Solamente quiero agradecerle, darle mi bendición, que siempre Dios lo acompañe, y el sábado estaremos en su oficina para visitarle y comprar un premio más grande.
3: Dios la bendiga. Acá la espero. Gracias por llamar desde el barrio Olaya. Las personas que quieren participar, con mucho gusto. La gente que no se hace los tratamientos, pues qué tristeza. Los que piensan que están bien, pero no ganan. Eso no es normal. La suerte se tranca. Cualquier persona se la daña. 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
2: Chiste 2, profe.
5: Muy buenas tardes, familia El Cantinazo, profesor Eduardo. Soy Consuelo con el chiste de la tarde. Está la nuera que va con la suegra al odontólogo y el odontólogo le dice a la suegra: señora, tengo que sacarle dos muelas ya. Entonces la suegra dice: bueno, listo. Y le dice la nuera al doctor: ay, doctor, doctor, doctor, por favor, déjeme entrar con ella, por favor, sí, déjeme entrar con ella. No, señora, no puede. Ay, sí, por favor, déjeme entrar con ella. Y le dice él: ¿pero para qué quiere entrar? Porque quiero verla gritar.
6: Estuvo bueno.
2: Yo quise impedir que entrara, profe, pero ganó.
6: Profesorcito Eduardo, buenas tardes. Al viejo loco, un abrazo muy especial. A Olguita, ¡mua! Besito para ella.
2: El profe se fue.
6: El profesorcito se
2: No
6: fue.
2: quiso escuchar.
3: No, no, no. Aquí estoy, viejito gay.
6: Viejo loco, un abrazo bien especial para su merced, para
3: Bueno, pero
6: Giovannito.
3: ese milagro que no está grabado.
6: No, yo. Adiós, corro. No, que Giovanni es cachorro lo que estoy diciendo. No, aquí siempre en vivo, profesorcito, cuando.
1: Oiga, señor.
6: Porque su merced tiene todo el buen humor, todo, toda la información. Y nosotros le ponemos los chistes a esta hora de la tarde. Y en vivo, Olguita, ¿cierto? Si
2: Sí,
6: quieres,
2: señor.
6: pregúnteme la
3: ¿Qué
6: hora,
3: hora es?
6: pregúnteme la hora. Son las 4:55, 4:55 de la tarde a esta hora en el cantinazo.
2: Espere a ver si es verdad. Espere.
6: Mire, mire la hora y verá para que su merced vea que.
1: Parece
6: vea que
1: un cabro dando la hora.
2: Es verdad, profe, aquí le tengo la trompa tapada.
6: Cortos, cortos, pero sabrosos. Ah, no. Oye,
2: Apúrele.
6: Oye, ¿sabías que María se deshizo de 80 kilos de grasa inútil? ¿Cómo así? ¿Se operó? No, se divorció. Muy bueno, otro, otro, otro, otro. Amor, amor, dime, ¿tú qué hiciste el libro titulado ¿Cómo pasar de los 100 años? Lo metí en la caja fuerte. ¿Y por qué? Digo, no, ¿qué tal que su mamá lo lea? Otro, otro, cortos, pero sabrosos. Imagínese que le pregunta al médico: doctor, ¿será que se pueden tener hijos después de los 40? Personalmente, yo creo que con 40 ya tiene. Muy buenos.
2: Ya.
6: Y sanos, profesorcito, guarda, porque no diga, marica, como siempre. Igual
3: sí, sí, sí.
6: Bueno,
3: hoy lo veo bien.
2: Hoy estuvo
3: ¿Vamos
2: mejor,
3: con
2: dice.
3: noticias?
2: No, profe, yo creo que su merced va cerrando.
6: Sí, vaya cerrando.
3: Bueno, voy cerrando la puerta.
6: Remesta.
3: Oyente de la línea, buenas tardes.
7: Buenas tardes, maestro Bardo, con Carolina.
3: Carolina, gracias por llamar. ¿De dónde llama?
7: Dios me lo bendiga, maestro Bardo, primero que todo. Estoy llamando de aquí, de Chía, Cundinamarca, maestro. Pues yo trabajo como empleada doméstica, prácticamente, pues, internada. Yo soy de Pamplona Norte, de Santander. De verdad que estaba en una relación, pero profesor Eduardo, yo no veía pues resultado, no me sentía a gusto con el muchacho que estaba conmigo. Yo quería, la verdad, era devolverme para mi pueblo. Mis papitos pues estaban muy enfermos de salud, yo quería estar con ellos allá, porque sabe que ellos le dieron la mano a uno después le toca a uno responderles a ellos.
3: Sí.
7: Pero gracias a Dios, yo tenía una plática ahorradita. Y lo visité, maestro Bardo, y le hice la limpieza, me hice el tratamiento, le invertí al premio programado. Y profesor Eduardo, y soy ganadora de 150 millones de pesos.
3: La felicito, mujer, gracias por creer, por darse la oportunidad, el sueño suyo de irse para su pueblo, a tener su casa propia, a sacar adelante su familia. Valió la pena visitarme. ¿Qué le dice a todas las empleadas domésticas, vigilantes, abogados, odontólogos, a esta persona que está mal, que está decaída? ¿Qué concepto les da el premio?
7: Pues vale la pena visitarlo, maestro Bardo. Inviertan que no se van a repetir, que van a la fija, maestro Bardo, porque yo gané con el 24-63 a las 29 jugadas, maestro. De verdad que eso fue un esfuerzo, pero valió la pena, maestro Bardo. De verdad que mi Dios y mi la Virgencita me lo acompañe siempre, porque usted sabe muchísimo.
3: Yo la bendigo, un abrazo. 321-320-0140. 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Aquí estoy. Vamos con premio, traigan vaso de vidrio. Vamos a sacar dejar a este muchacho el alcohol, de las drogas, vamos a multiplicar las ventas de ese negocio, vamos a vender ese lote, esa finca bien vendida, vamos a hacer toda la tarea. En La Palma, Cundinamarca, me reporta ganancia Aurelio. Aurelio me dice, profe, gané por fin, gracias a Dios, con el 6718 de la Tolima, me gané 30 millones de pesos. Dios le pague, profe, nos vemos en Zipaquirá. 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
2: Nos acompaña Sandra Forero Ramírez, arquitecta y urbanista con una amplia experiencia en temas de vivienda, desarrollo urbano y ordenamiento territorial. Fue presidenta de Camacol y actualmente es concejal de Bogotá por el Centro Democrático.
3: Doctora Sandra, se ha conocido esta mañana también la demanda contra la reforma tributaria. ¿Usted cree que prospera esta demanda? ¿Cree que la puedan tumbar o eso ya quedó así?
4: En Colombia no se le niega una demanda a nadie ni a nada. Primero. Y segundo, si uno le pregunta a un abogado serio, el abogado va a decir, tenemos 50% de éxito y 50% de no éxito. Yo sí creo que lo que necesitamos es estabilidad jurídica tributaria. Entonces, ojalá, es mi posición, no prospere. Ya nos fuimos con esta tributaria. Ya los sectores productivos van a tener que asumir esto. Pero también hay unos beneficios, como les digo, que es agridulce. Y estos beneficios depende de que se vuelvan efectivos en la medida que haya sostenibilidad y seguridad jurídica tributaria.
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1: Si hablamos de trovadores, aquí tienen el primero. Venga para acá, Corozo. Trove, trove, compañero.
2: Venga para acá, Giovanni, a usted lo invitaré. ¿Qué tal si hoy le trovamos al gran día del café?
3: Claro que sí, Corocito. Yo que soy un hombre de fe. Qué rico tomarse una taza de café.
2: ¿A usted le gusta el café? Tomarlo en cada momento. También invitar a Olguita, pero a un café de 200.
3: Hola, bienvenida, Olguita. Te invito al café. No te preocupes, mi vida, que hoy estamos en Santa Fe.
2: El café es muy delicioso. Lo digo en verso rotundo. Y está el café de Colombia, el más sabroso del mundo.
3: El más sabroso del mundo. Y como usted puede ver, si invitamos a Olguita, es café con aroma de mujer.
2: Con aroma de mujer. El decirlo es meritorio. El café también lo dan en las fiestas o velorios.
3: Café con aroma de mujer. El decirlo es meritorio. Olguita está enamorada que me propone matrimonio.
2: Con aroma de mujer. A usted el café se le nota. Porque es que viendo a Giovanni se parece a la gaviota.
3: Se parece a la gaviota y yo soy hombre valiente. Si vamos a tomar café, que sea una taza bien caliente.
2: Que sea un café bien sabroso, una taza bien caliente. O un tinto envenenado con whisky, ron o aguardiente.
4: Voy yo.
3: Venga para acá, Corozo. Venga para acá, paisano. ¿Usted disfruta el café, un café bien colombiano?
4: Va, Juan Manuel.
2: Es que el café es muy sabroso.
5: Sí.
2: El nuestro es de los mejores. Un saludo para todos los grandes caficultores.
5: Voy yo. Giova no toma café, al público no le mienta. Tómese un café usted, pa' ver si ya se despierta.
2: Giovanni.
3: Le contesto a Juan Manuel. Un hombre decente. Yo me tomo un café y te miro es de frente.
2: Ay. Yo creí que iba a decir que con un café de frente... Y mirando a Juan Manuel también se pone caliente.
5: Aquí trova Don Corozo, Giovanni y les habla Juan. Tomándonos un café, pero me hace falta el pan.
3: Claro que sí, Juan Manuel. Todavía no es el final. Yo le brindo de Ocaña un verdadero pan.
2: Quiero un cheesecake de café, algo así bien preparado. Un postre o algún dulce o un rico granizado.
5: Giovanni toma Juan café Manuel. Como un gallo con espuelas. Pues no tiene colador y lo cuela con las muelas.
3: Juan Manuel está trovando y él es mi amigo. Él se toma un café porque se gana es el mínimo.
2: Pero viendo a Juan Manuel, hoy aquí yo les juro, no sé si este agricultor tiene cara es de caturro.
5: Yo me tomaba un café, me lo regué en el ombligo.
2: ¿Eh? ¿Cómo?
5: Y luego metí un madrazo. Porque hasta casi me orino.
2: No, no, no,
4: no. No, no, no.
3: Voy a decirlo aquí. Escuché que soy el primero.
4: ¿En qué?
5: ¿En qué?
3: Juan Manuel es un café, pero un café bien cerrero.
4: ¿En qué es el primero?
5: ¿Quién sabe? ¿Quién sabe?
2: Café cerrero, oiga. Ah. Siempre a cada visita un buen café se le brinda. Al profesor Girafales se lo dio doña Florinda. Y el café también.
5: Uy. Señores, ya acabemos con las trovas al café. Pues hoy me siento muy triste porque no escucho al profe.
4: Ay. ¿Dónde está el profesorcito?
3: Señores, con esta me despido.
4: Ay, no.
3: Yo no soy buen trovador.
4: Ya sabíamos.
3: Pero un orgullo tenerle un caficultor.
5: Sí.
2: Yo soy café exportación. Soy toda una maravilla. Juanma es café normal, pero Giovanni es pasilla.
5: Sí, señor, es verdad.
4: Es verdad.
6: Uy, no.
5: Pura pasilla es Giovanni. Sí, señor.
4: Venga, ¿y el viejito qué?
5: No, se fueron con el profe.
2: Como trovamos de buen hombre, ¿eh?
5: Sí,
2: de
5: bueno,
2: oye, podemos felicitarnos.
5: Sí, felicitémonos, felicitémonos.
4: Ay, felicitaciones. Mua. Pero ¿por qué Giovanni decía esas cosas?
6: Felicitaciones.
4: Que él no es buen trovador.
2: ¿Qué decía Giovanni? ¿Qué decía?
4: Que no era buen trovador.
5: No, no, ay, ¿cómo va a decir eso?
4: Yo, sí, ¿a usted por qué hace eso?
5: Es un excelente trovador.
6: Yo fui el que te puse café con aroma de mujer. ¿Quién es la gaviota?
4: Yo soy tu gaviota.
2: Ay.
6: Venga, le lanzo una pedrada en una cauchera.
4: Lo que no quiero es que te dé el dengue.
2: Ay.
4: Que se te seque.
2: Ay.
5: No, pero ¿qué es esta porquería? En serio, parece esto corintellado, pero de bajo presupuesto. No, no, no, no.
4: No, hermosa es mujer. Que le da, ¿cómo es que se llama esa enfermedad que le da al café?
5: A ver.
6: No, broca.
4: ¿La broca? ¿Y sí. ¿Qué le pasa? ¿Se seca el palo y qué? ¿Y se le caen
6: se
4: las
6: la
4: bolas?
6: Come.
5: Se le caen las bolas.
4: Sí, de café. Se seca el palo y se caen las pepas.
5: Ajá. Bueno,
4: y no le quiero que le pase eso a Giovanito.
6: Yo no tengo pepas.
4: No tiene, yo pensé. Es un fenómeno. Es un fenómeno. Juan sí tiene dos pepas. Ya le miro a los ojos y le doy dos pepas.
5: ¿A quién le suena el gallo?
4: ¿A quién le cantó? El del profe está
6: aquí
4: muerto.
6: Que está. Oiga, sí.
4: El del profe, verdad. Ni fue a la olla ni nada, no lo aprovechó.
5: El del profe está muerto y no hablamos del gallo. Permiso.
4: Ya, ¿listo? Hasta luego.

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1: Bueno, atención a las noticias porque en las últimas horas fueron capturados tres hombres tras haber sido sorprendidos cuando presuntamente huían de una vivienda en el barrio Simón Bolívar de la localidad de Barrios Unidos en Bogotá, donde minutos antes habrían hurtado varios objetos de valor. El procedimiento se inició cuando una patrulla de la policía, en medio de labores de registro y control, observó un vehículo que les resultó sospechoso. Los uniformados interceptaron el automóvil y, tras identificar a sus ocupantes, se percataron que eran señalados de participar en el hurto. Pues según la información que se tiene por parte de la policía, uno de los capturados portaba un brazalete de vigilancia electrónica asignado al INPEC. Este hombre estaba cumpliendo una condena de 7 años por el delito de hurto calificado y agravado. Bueno, esto es lo que está pasando muchas veces en Bogotá, reincidencia en los delitos.
2: Gracias, Jova. 5:20 minutos. 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
3: 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Tengo ya oyente en la línea. Muy buenas tardes, ¿con quién hablo?
4: Maestra, habla con Marcela.
3: Marcela, gracias por llamar. ¿De dónde me llama Marcela? ¿Cuál es su testimonio?
4: Maestro, llamo desde Tunja, Boyacá. La verdad, maestro, pues mire, yo tengo una venta de lichigo con mi esposo. Yo le ayudo a él, pero pues estábamos ya muy preocupados porque se me empezó a enfermar de la gota. Hemos ido al médico, le hicieron exámenes, le dieron medicamentos, pero la verdad ni los especialistas pues me lo han podido ayudar. Él sigue muy enfermo, maestro Eduardo. Preocupados, pues escuchamos de las plantillas tectónicas. 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La verdad, mire, usted nos ayudó mucho, gracias a Dios, todo ha mejorado. Usted nos hizo una limpieza, nos vendió las plantillas. 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Mi esposo ahorita ya está con más energía, ya quiere al menos trabajar, se siente mejor de ánimo, de salud. Y mire, con el premio programado, maestro, que le compramos, nos ganamos la suma de 60 millones de pesos, maestro, con el 16-20 de la Lotería de Medellín. De verdad, gracias, don Eduardo, Dios me lo bendiga, su merced.
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2: Chiste número 3, profesor Eduardo.
5: Un negrito llegó al odontólogo. Ay, doctora, dame un favor. Necesito que me haga una valoración. Es que tengo muy mal aliento.
6: Abra la boca. El negrito abrió la boca.
5: ¿Yo por qué será mi mal aliento?
6: Yo esperé a verlo, valoro pieza por pieza. Digo, vaya, vaya. Hay dos opciones para quitarse ese problema de encima.
5: ¿Cuál serían, doctor?
6: O deje de comerse las uñas o deje de rascarse el trasero.
2: Chiste 4.
7: Muy buenas tardes, señor Radio Santa Fe. Voy a participar con el siguiente chiste. Amigo, ¿qué te pasó? Tienes toda la cara hinchada. El dentista me sacó cuatro dientes y sin anestesia. ¿Y eso por qué? ¿Te encontró algo malo? No, me encontró con su mujer en la cama.
2: Chiste, ¿qué? ¿Cinco?
3: Sí.
8: Señores de Radio Santa Fe, programa Alcantinas. Se encontraron dos muelitas en el basurero de una odontología y le dice la una a la otra, oye, ¿y vos por qué estás aquí? ¿Por coca? Y le dijo la otra, no, por picada.
2: Está bueno, 5:24.
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0: Bueno, profesor Eduardo, Giovanni está en stand-by mientras su merced tiene oyente en la línea.
1: Así es, Olguita, está todo listo para mañana, la gente está separando el turno, llamó una señora que vino hace 14 años a consulta, dijo, profe, lo llamo desde el barrio El Dorado, y no he vuelto, profesor Eduardo, siempre que voy a ir pasa algo, pero cuente conmigo mañana, porque voy por un premio programado, maestro Eduardo. He seguido mal, enferma, día tras día empeorando, usted me lo dijo, nunca hice caso y hoy me arrepiento, pero bueno, nunca es tarde para retomar el camino. Oyente de la línea, buenas tardes.
2: Hola, maestro Eduardo, Dios lo bendiga. Lo llamo desde Silvania, Cundinamarca. Habla Noelia.
1: Noelia, paciente de Fusagasugá. ¿Cuál es su testimonio, Noelia?
2: Bueno, la verdad, profe, yo ando sin trabajo, ando muy mal económicamente. Dependo de mi esposo, que es conductor. Pero, profe, la verdad, él es una persona muy mal geniada, amargada, agresivo. No se le puede decir nada. Y, pues, eso de estar uno como arrimado a otra persona es muy maluco. Profe, yo trabajo por ahí a veces cuando me sale trabajito. Yo lo visité, usted como dijo, en Fusagasugá. Le compré un kit de 200.000 pesos con la pulsera de la fortuna y con el número 6731. 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
1: La felicito, ganó con el kit, con el kit, con el kit, con número recomendado. Bueno, no le pasa a todo el mundo, pero a usted le pasó. Qué alegría. ¿Qué le dice la gente? 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
2: Bueno, profe, yo estoy muy agradecida, estoy muy bendecida por usted. 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
1: 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Vamos a salir adelante, vamos a romper esos obstáculos, esas cadenas que lo atan hacia la pobreza, hacia la ruina, hacia la mala suerte. Hay que determinar qué es lo que pasa, quién le está haciendo daño, quién lo enterró en un cementerio, quién le dio un bebedizo, por qué le está yendo tan mal en todas estas cosas, por qué día tras día usted trata, pero no puede, por qué su hijo un momento a otro se quedó sin trabajo, le va mal en el amor, la plata no le rinde, se volvió drogadicto de un momento a otro, malas amistades. Hay muchas cosas que le pueden afectar a una persona cuando le hacen daño, pero hay que tomar la decisión. 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
0: Son las 5 de la tarde, 31 minutos.

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1: Denuncian a la fiscal general Luz Adriana Camargo por presunta omisión en el caso UNG-RD. Daniel P. Pais Mancera pidió a la comisión de acusación investigar por qué la fiscalía no habría compulsado copias sobre chats relacionados con el magistrado Vladimir Fernández. El activista judicial Daniel Páez Mancera radicó ante la Comisión de Investigación y Acusación de la Cámara de Representantes una denuncia contra la fiscal general de la Nación, Luz Adriana Camargo, por una presunta omisión en el manejo de información relacionada con el caso de corrupción de la Unidad Nacional para la Gestión del Riesgo de Desastres, UNG-RD. La denuncia busca establecer por qué la fiscalía no habría compulsado copias a la autoridad competente sobre unos chats que, según lo expuesto por Páez, ya estaban en poder del ente investigador y que involucrarían al hoy magistrado de la Corte Constitucional, Vladimir Fernández.
0: 5:32 PM, también a esta hora, Carlos Martínez tiene información. La Policía Metropolitana de Bogotá capturó a dos mujeres señaladas por agredir violentamente a una funcionaria de Transmilenio. Carlos.
2: Y atención porque gracias a las labores de patrullaje, vigilancia y control, unidades de la policía adscritas al grupo de transporte masivo Transmilenio lograron la captura en las últimas horas de dos ciudadanas por el delito de lesiones personales. Según la coronel Miriam Moreno, comandante de Transmilenio, este dispositivo de control se realizó a cabo en las estaciones de Avenida Chile, en la localidad de Barrios Unidos, donde los uniformados acudieron a las denuncias de auxilio por la alteración del orden público protagonizadas por estas dos mujeres que se encontraban en la vía.
3: Los uniformados fueron capturadas en flagrancia dos mujeres señaladas de agredir físicamente a una funcionaria de seguridad Transmilenio. Los hechos se presentaron en la estación Avenida Chile de la Troncal Quito, donde los policías acudieron tras escuchar voces de auxilio por una alteración al orden público.
2: Y es que al llegar al lugar, allí fueron sorprendidas estas dos mujeres agrediendo violentamente a una funcionaria del sistema de seguridad privado de Transmilenio. Al parecer, habría intervenido en la evasión de estas dos mujeres que no querían pagar el pasaje.
3: Encontraron a las dos mujeres agrediendo a la funcionaria, quien manifestó su intención de interponer la respectiva denuncia. Las capturadas fueron dejadas a disposición de la autoridad competente para responder por el presunto delito de lesiones personales.
2: Finalmente, la comandante de la policía de Transmilenio indicó que las capturadas serían presentadas en las próximas horas ante un juez de control de garantías para que resuelva su situación jurídica. 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
1: Bueno, la atención a las noticias porque hay una alerta sobre los temblores en el país. Volvió a temblar nuevamente sobre las 4:50 de la tarde con una magnitud de 4.2 de una profundidad superficial. El epicentro fue en Chaparral, departamento de Tolima. Pues esto pone en alerta otra vez a las personas cuando tiembla en el país.
2: Listo, Jova, gracias. 5:39 minutos. 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
3: 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Hay muchos elementales, herramientas que le cambian la vida a este ser que ha perdido el impulso, a esta persona que se quedó varado en la mitad del camino y dice, no, profe, no encuentro alternativa, perdí el año, me doy por vencido. Hay gente que lo dice. Hay que persistir, hay que luchar para salir adelante. Oyente, buenas tardes.
4: Hola, profesor Eduardo, Dios me lo bendiga. Muy buenas tardes, habla con Ramón, lo llamo de Chuachi, profesor.
3: Chuachi, Cundinamarca, gracias por llamar. Ramón. Bueno, Ramón, paciente de Bogotá, ¿cuál es su testimonio de Chuachi?
4: Bueno, maestro Eduardo, yo trabajo acá en Chuachi, yo trabajo en una parcela. Pues en estos momentos me gano el salario mínimo, pero me siento aburrido, maestro, me siento desesperado. Yo le cuento, yo tuve mi casa propia, tuve mis negocios, pero por el maldito juego y el licor perdí todo, maestro. Hoy en día me estoy dando una oportunidad nueva con una pareja. Pero es difícil, maestro, es difícil comenzar de nuevo. Después de tener una capital de más o menos de 500 millones de pesos, de tener mi negocio, de tener mi carro y tal, y hoy no tener nada, es complicado. Pero, maestro, me propuse ahorrar un dinerito, porque yo la verdad lo escucho mucho en la radio. Y dije, tengo que ir a visitarlo personalmente. Y maestro me dice, después ahorré un dinerito, fui, me hice la limpieza, un tratamiento, le compré la dupla, la esperma negra, y un premio programado, maestro. Y hoy, pues, me quiero decir que con la Manizales, la semana pasada, gané con el 19.33, soy ganador de 150 millones.
3: En Chuachi, Cundinamarca. Oiga, Ramón, de verdad lo felicito, hermano. Con esto puede coger fuerza, berraquera, entusiasmo para salir adelante. ¿Qué le dice a la gente que está derrotada con usted?
4: Pues no, maestro, desde que Dios me le pague. Pues todavía no me han dado la plata, no, maestro. Para pronto me cancelé, yo voy a visitar de nuevo porque tengo que hablar con usted personalmente. Gracias a usted pude, me coge la vida adelante. Y hoy le digo a la gente que vayan, que lo visiten, pues usted me sacó de una muy tremenda y puede sacar a mucha gente, profesor. Entonces yo lo quiero felicitar personalmente y decirle a la gente que vaya, que usted es muy bueno en lo que hace, profesor. Dios me lo bendiga, muchas gracias, profesor.
3: Gracias a usted por llamar. 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
2: Bueno, profe, vamos con el chiste número 6.
5: Muy buenas tardes para todos los amigos del Cantinazo. Resulta que estaba la abuelita alistando todo para hacer las arepitas. Y alistó el maíz, alistó. Y en ese momento entró la nieta. Le dice, ¿qué hubo, abuelita? Le dice la abuelita, hola, mijita, ¿cómo le va? Menos mal que llegó, ya que usted estudió ontología. Venga y muela.
2: Ese es el chiste número 6. Vamos aquí al 7.
6: Buenas tardes, señor Radio Santa Fe, un saludo muy especial, Isabel María del Carmen. ¿Cómo le parece que llega un paciente endodontólogo? Llegan todo nervioso y el doctor le dice, siéntese, siéntese, no tenga miedo. Y al abrir la boca, el doctor le dice, uy, no, no, no, tienes una caries demasiado grande, tienes una caries demasiado grande, demasiado grande, demasiado grande. Y el paciente ya enfadado le dice, ya doctor, doctor, no repita tanto. Y el doctor le dice, le contesta, no, es que es el eco, es el eco, es el eco. Gracias,
2: Chiste
6: muy
2: ocho.
6: amable.
7: Muy buenas tardes para toda la mesa de trabajo del Cantinazo. Resulta que un campesinito decidió vender una de sus vaquitas para mandarse colocar tres dientes que le faltaban. Efectivamente la vendió, fue al odontólogo, le colocaron los tres dientes y regresó a la casa todo feliz. Al llegar vio que su esposa estaba lavando la loza y decidió sorprenderla. La abrazó por detrás, le dio una mordidita suave en el cuello y la esposa toda erizada y sin voltear a mirar le dice, ay vecino, quédese quieto que el mueco de mi marido no mora en llegar.
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1: Bueno, hay una noticia sobre el Movistar Arena, porque va a cambiar de nombre, ya se está desmontando el nombre del Movistar Arena, pues según lo que se dice por parte de Hernando Sánchez, fundador de Tubolete y cofundador de BitHub Entretenimiento, quien explicó actualmente que se reciben propuestas de campañas interesadas. Llegan compañías del sector bancario, de servicios de telecomunicaciones, entre otras, pero no se sabe cómo se va a llamar. Pues recuerde que esto tenía un convenio publicitario con este operador de telefonía.
2: Bueno, muy bien, Giovanni Sepúlveda, acucioso usted con las noticias, 5:49 minutos, profe. 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
3: 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Hay gente derrotada, fracasada, endeudada y puede perder todo en un momentico por la maldad, por la envidia, por el odio, por el aborrecimiento. 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Oyente de la línea, buenas tardes, ¿con quién hablo?
4: Buenas tardes, profe, habla con Liliana, ¿cómo está?
3: Hola, Liliana, ¿de dónde llama?
4: Desde Siachoque, Boyacá, profe.
3: Siachoque, Boyacá, cordial saludo, paciente de Tunja, Tunja, Tunja. Este viernes Tunja me espera, mujer. ¿Qué problemas tenía? ¿Cómo le fue consultándome?
4: Profe, yo por acá, nosotros con mi esposo tenemos un pedacito de tierra. Profe, la verdad, estábamos muy mal, con muchas dificultades. Mi esposo, él hacía rifas, hacía chances de todo y nada se ganó. Aparte de eso, pues él sufre depresión, estábamos muy mal. Él era quien no se quería ni siquiera parar a ir a trabajar. Estábamos muy mal, él no dormía, decidimos visitarlo. Profe, quiero agradecerle por la limpieza, quiero agradecerle por el tratamiento, el empoderador, muy bueno. Le compramos la dupla de la esperma negra, profe. Y se nos dio el número 4356 con la Lotería Valle. Profe, le cuento que la semana pasada nos ganamos 90 millones de pesos.
3: ¿Cómo se ha sentido en el tema de la salud? Ese problema que tenía, que no podía dormir, de insomnio, que estaba agotada, que vivía peleando mucho con su marido, ¿cómo se sienten hoy?
4: Ya mucho mejor, profe, claro, todo ha cambiado, las cosas han mejorado en la casa. Créame que tiene, profe, todo, la energía, entonces yo lo recomiendo, profe.
3: Gracias por llamar. Nos vemos en Tunja. 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Está enfermo, está pobre, está endeudado, le ha ido mal. 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

0: La música y las canciones a esta hora en el canto. Tu marido, Giovanni, pero ya.
1: Oiga.
0: Dile que te quiero y que te doy felicidad. ¿Qué hora es? Son las 5 de la tarde y 32 segundos.
2: 51 segundos.
0: Ah, 52 segundos para que no digan: ¡ese viejo maricón está grabado! Así, porque así es el profesorcito.
2: Profesorcito Eduardo.
0: Sí.
3: Este viejo.
2: Salude a Vicente Moros, ahora sí que ya está aquí.
0: ¿Qué man ve?
2: No, al verdadero, este no.
0: ¿Qué has hecho, eh?
2: Espere.
3: No, no, pero déme saludar al director.
2: Ah, pero...
4: ¿O él es?
0: No, ahora genial. Sí, salude.
3: No, no, a mí no, no, papá.
0: ¿Qué más ve?
2: No.
0: ¿Qué has hecho, eh?
3: No, no me convence.
4: Oiga, sí, es él. Hola, Vicente, ¿cómo está?
0: ¿Qué más ve?
4: Pero, ¿usted qué? ¿No puede decir otra cosa?
0: ¿Qué has hecho?
3: ¿No sabe decir nada más?
0: No, yo sé decir lo que tú quieras.
2: Ese, diga,
4: ahí está.
0: Ya has hecho, mira.
3: Ahora sí.
0: Tanta gobernada y falló.
4: Y no le pegó.
0: Y no le pegó. Tanta gobernada y no le pegó.
3: Ay, qué pesar. Paridos. Bueno.
0: Cortico, sí, rápido, porque el profesorcito Guardo tiene mucho. Pero espere que el profesorcito Guardo tiene mucha información.
2: Saludos a los oyentes.
0: ¿Qué más ve?
3: No, pero échelo cortico.
4: ¿Qué más ve? Que lo eches cortico, ¿eh?
0: Hecho, mira. Doctor, todo el mundo se ríe de mí, ¿qué hago? Pues sácase, payasito. Muy bueno, y sano. Otro cortico. Doctor, ¿será que va a perder el ojo mi marido? No se preocupe, yo se lo guardo en el bolsillo. Muy bueno y sano. Pero, doctor, ¿qué tiene para la caída del cabello? Unas bolsas espectaculares. Muy buenos y sanos. Siga, profesorcito, guardo para que cierre.
3: No, vaya peine.
4: ¿Qué hora es?
0: Son las 5 de la tarde. Y 12 segundos.
4: Ok.
3: Será la única vez que la hice de verdad. 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
2: ¿Qué fue?
3: ¿Dónde anda Olguita? ¿Dónde anda Olguita?
2: Vicente Moro nos tiene entretenidos. Chiste 9, profe, ojo pues.
3: Listo.
5: Buenas tardes, para participar en los chistes. Esto era un niñito que iba en una bicicleta desbocado y se fue de cabeza entre una alcantarilla. Su hermanito lo sacó y le dice, cuando lo vio totalmente mueco, y empezó a contarle: un maicito, dos maicitos, tres maicitos, porque se quedó sin dientes. Ja, ja, ja.
2: Chiste de 10.
6: Buenas tardes, señores del cantinazo, profesor Eduardo. Buenas tardes para todos. Y le dice el doctor, el odontólogo: siéntase ahí en el sillón. Se sentó y abre la boca. Ah, caramba, hay que sacarle la muela. Tiene caries, hay que sacarle una muela. Entonces dice el paciente: ¿cuál, doctor? ¿La de atrás? No, no, no, no. Con la de atrás nada. Con la de atrás nada. Buenas tardes.
2: Último.
7: Buenas tardes, Radio Santa Fe. Voy a participar con el siguiente chiste. Una señora se fue para donde el dentista y le dijo: señora, usted necesita coronas. Y la señora fue y se compró tres coronitas.
2: Bueno, profe, llegó el momento del adiós.
4: Mañana también cumple Camilo, ¿cierto?
0: Sí.
2: Profe.

0: 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Doctor Navarro, a nuestro director Vicente Moros, Olguita, Giovanni, a Ferchito, a todo el equipo, Dios los bendiga. Feliz tarde. Chao, chao.
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1: A partir de este momento, entregamos consejos naturales, pasos para una vida mejor. En la naturaleza encontramos alternativas para recuperar nuestra vitalidad y mejorar nuestro proyecto de vida. Bienvenidos. Bienvenidos.

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1: Seguimos adelante, mi querida y hermosa familia de Consejos Naturales, su casa naturista, terapia natural. Que Dios derrame la sanidad, la prosperidad y el amor en cada una de sus vidas, hasta que sobreabunde. 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
3: Son las 6 de la tarde, 14 minutos. Esta canción se llama Nuestro Secreto, Josie Quinn en Radio Santa Fe.

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1: Seguimos adelante, mi querida familia de Consejos Naturales, su casa naturista, terapia natural. Que Dios derrame la sanidad, la prosperidad y el amor en cada una de sus vidas, hasta que sobreabunde. 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Ya volvemos. 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
1: Seguimos adelante, mi querida y hermosa familia de Consejos Naturales, su casa naturista, terapia natural. Que Dios derrame la sanidad, la prosperidad y el amor en cada una de sus vidas, hasta que sobreabunde. 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Ya volvemos.
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4: Seis de la tarde, 33 minutos, boletín de noticias a través de Radio Santa Fe, 1070 AM. Capturado alias El Pollo, cabecilla de comisión del GAO, estructura 33, y presunto involucrado en el homicidio de una menor de edad en el municipio de Tibú. Carlos Martínez.
5: Y atención, porque a través de operaciones militares conjuntas, mediante operaciones del Batallón de Ingenieros de Combate número 30 de la Fuerza de Tarea Vulcano, con el apoyo de la Fuerza Aérea Colombiana y en coordinación con la Policía Nacional, fue capturada en zona urbana del municipio de Tibú, en norte de Santander, una persona identificada como alias El Pollo, señalado de ser cabecilla de la Comisión de la Subestructura Jorge Suárez Viseño, de la estructura 33 de esta banda criminal. Según el general César Augusto Martínez, comandante de la segunda división del Ejército Nacional, en la que además se les incautó a estas personas una pistola 9 milímetros con su proveedor y munición para la misma, se produjo gracias a las labores de inteligencia militar que permitieron establecer la identidad de esas personas requeridas por la justicia colombiana.
6: ...del Ejército Nacional, con el apoyo de la Fuerza Aérea Colombiana y en coordinación con la Policía Nacional, capturaron en Tibú, norte de Santander, a alias El Pollo. Este sujeto se desempeñaba como cabecilla de comisión de la subestructura Jorge Suárez Viseño del GAO Estructura 33.
5: Según el comandante de la segunda división, alias El Pollo llevaría más de 4 años en las filas de esa estructura criminal y debido a sus acciones escaló rápidamente dentro de la estructura terrorista hasta llegar a ser el encargado de adelantar acciones de intimidación y desplazamiento forzado contra habitantes de esta región en norte de Santander.
6: Involucrado con el homicidio de una menor de edad en Tibú, quien habría sido víctima de reclutamiento forzado. Alias El Pollo también estaría vinculado en acciones armadas, desplazamientos forzados, secuestros e intimidaciones contra habitantes del Catatumbo, así como recientes confrontaciones entre estructuras armadas ilegales.
5: Finalmente, se estableció que esta persona, alias El Pollo, estaría relacionado con acciones armadas mediante el empleo de aeronaves no tripuladas acondicionadas con dispositivos explosivos contra la fuerza pública. Recuerde que esta información la puede consultar en nuestra página www.radiosantafe.com.
4: 6:36 minutos, alias Araña se declaró no culpable por narcotráfico y terrorismo ante la justicia de Estados Unidos. El colombiano Giovanni Andrés Rojas, alias Araña, quien fue jefe negociador de paz de las disidencias de la antigua guerrilla de las FARC, se presentó ante una corte federal de San Diego, en California, para responder por los cargos relacionados con el tráfico de drogas tras ser extraditado la semana pasada. Rojas fue acusado el año pasado por un gran jurado en el Distrito Sur de California, que le imputó cargos por conspiración internacional para distribuir cocaína y narcoterrorismo. Ante estos cargos, Araña se declaró no culpable. Carlos Martínez, a esta hora, noticia de última hora. El presidente de la República, Belardo de la Espriella, acaba de designar a la magistrada de la Corte Suprema de Justicia como nueva secretaria de Transparencia. Carlos.
5: Y así es, noticia de última hora, porque el presidente de la República, Abelardo de la Espriella, acaba de designar a la magistrada Cristina Lombana como nueva secretaria de Transparencia de la Presidencia, quien asumirá sus funciones una vez termine su periodo en el Alto Tribunal el próximo 8 de octubre. Y es que su periodo en la Corte Suprema de Justicia está por expirar ya en los próximos 30 días. Según el jefe de Estado, con la magistrada Cristina Lombana vamos a estructurar, abro comillas, y a articular un bloque de búsqueda contra la corrupción, con toda la capacidad institucional del Estado para perseguir a quienes hayan saqueado o pretendan saquear los recursos del erario público del país. A renglón seguido también indicó el mandatario de los colombianos, abro comillas, vamos por todos los que se hayan atrevido a tocar la plata del pueblo colombiano. En este gobierno la corrupción no tendrá escondite, privilegios ni impunidad. Los recursos públicos son sagrados y se respetan, cierro comillas, es lo que ha señalado el presidente de la República, Abelardo de la Espriella, tras la designación de la nueva secretaria de Transparencia. Recordemos que la nueva funcionaria pues tiene un amplio recorrido en lo que tiene que ver con cargos públicos, específicamente porque se ha desempeñado como magistrada ante la Corte Suprema de Justicia. Es abogada de la Universidad Pontificia Universidad Javeriana con estudios de posgrado en Derecho Penal de la Universidad Paternón París II, en Derechos Humanos y en Derecho Internacional Humanitario. También es especializada en contratación estatal en la Universidad Externado de Colombia, en Administración Pública, en École Nationale Administration y con una maestría en Derecho Penal de la Universidad EAFIT y candidata a maestría en Derecho Penal Internacional. Recuerde que esta información la puede consultar en nuestra página www.radiosantafe.com.
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1: Seguimos adelante, mi querida familia de Consejos Naturales, su casa naturista, terapia natural. Que Dios derrame la sanidad, la prosperidad y el amor en cada una de sus vidas, hasta que sobreabunde. 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
3: Se llama Fe Verdadera, 648, Julio Jaramillo.

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1: Seguimos adelante, mi querida y hermosa familia de Consejos Naturales, su casa naturista, terapia natural. Que Dios derrame la sanidad, la prosperidad y el amor en cada una de sus vidas hasta que sobreabunde. 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Ya volvemos.
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0: Hasta este momento, consejos naturales. Pasos para una vida mejor. En la naturaleza encontramos alternativas para recuperar nuestra vitalidad. Gracias por su compañía. Hasta pronto.
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4: Nos acompaña Sandra Forero Ramírez, arquitecta y urbanista con una amplia experiencia en temas de vivienda, desarrollo urbano y ordenamiento territorial. Fue presidenta de Camacol y actualmente es concejal de Bogotá por el Centro Democrático.
5: Doctora Sandra, se ha conocido esta mañana también la demanda contra la reforma tributaria. ¿Usted cree que prospera esta demanda? ¿Cree que la puedan tumbar o eso ya quedó así?
6: En Colombia no se le niega una demanda a nadie ni a nada. Primero. Y segundo, si uno le pregunta...